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1: ¿Qué tal? Buenas tardes. Estamos aquí en el condado de Orange County, en el estadio de los Angels en Anaheim, California. Y queremos mandarle un gran saludo a su servidor Luis Alfonso Cochito Cruz, junto a mi compañero José Mota y con Efren Mesa Jr. en controles, y darles la bienvenida a este preámbulo de los Dodgers. El día de hoy, los Dodgers llegan con un récord de 27 ganados, 18 perdidos. En primer lugar, medio juego adelante de los Padres de San Diego. Y los Angels, con récord de 16 ganados, 29 perdidos, 7 juegos y medio atrás del primer lugar en su división. El día de ayer, los Dodgers explotaron con buenos batazos, lograron sacar ese partido que era importante para romper esa mala racha contra los Angels, ya que el año pasado, los 6 encuentros que disputaron, le ganaron los Angels. Pero ayer, Andy Pages destapó su cuadrangular en la cuarta entrada cuando el juego estaba 0-0.
2: Infira atrás. Batazo elevado al central. Va hacia atrás, Trout. Va hacia atrás. La pelota se va. Se va. Dios para el cubano. Se fue por todo el centro en conteo de 3-0. Sí se puede batear así cuando se toman buenas decisiones y así de rápido. Dodgers arriba 3-0 con ese tolete de Andy Pages.
1: Después de ese cuadrangular de Pages, vino Max Muncy, que también la depositó en el jardín derecho. Tomaron una ventaja de 4 carreras. El equipo se mantuvo haciendo buenos contactos, buenos turnos. En la sexta entrada llegó Teoscar Hernández, que conectó un cuadrangular más a la banda contraria para traer 2 carreritas más. El juego terminaría 6-0 y los Dodgers tomaron el primero de la serie contra los Angels. El bullpen de los Dodgers hizo tremendo trabajo el día de ayer. Dave Roberts utilizó 8 lanzadores. Todos hicieron un tremendo trabajo. El que se quedó con la victoria fue Edgardo Enríquez, pero mantuvieron el cero, la blanqueada, y lograron sacar este juego importante. El día de hoy, por parte de los Dodgers, irá a lanzar Justin Robleski, que fue uno de los héroes a pesar de que perdió el partido anterior contra Atlanta, dándoles al equipo 8 entradas y 2 tercios. Permitió 7 carreras, pero

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4: Buenas tardes, estamos de regreso aquí en el segmento diario cubriendo las bases. Y hoy traemos un tema, José, bienvenido, más primero que nada, un tema de cómo explicarle a la gente, a la fanaticada, qué es el quedarte por dentro de la pelota y en qué te beneficia.
5: Luis, gracias, otra vez que bueno estar por acá contigo y con los demás. Es un tema que, mira, yo como jugador no lo comprendí hasta que tenía unos 22 años, porque me decían, quédate dentro de la pelota, quédate dentro de la pelota. Pero ¿qué pasó? Yo lo hacía naturalmente, y entonces cuando empecé a tomar un poco más de fuerza, entonces me iba

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1: Yo estás haciendo bien. Es cuando le das en una jaula, digamos, contra la malla, que está haciendo la pelota, y después si sales al terreno de juego, si la pelota obviamente sale de una manera y termina de otra, significa que sí o que no, pero es algo que hay que practicar y que te ayuda muchísimo, Luis. Número uno, tú a la recta adentro la vas a mantener dentro del poste cuando la hables. Número dos, lanzamiento rompiente, a veces no le vas a hacer swing porque dices, si no puedo quedar dentro de si no puedo alcanzar, lo voy a tomar. Y número tres, un lanzamiento enganchado rompiente, que no viene con mucha velocidad, te lo mantienes delante y no tienes que hacer mucho swing para que la pelota salga de tu bate.
2: Y algo que a veces nos escuchamos muy repetitivos diciendo, es que no se pudo meter por dentro de la pelota, no quiere decir que vas a exagerar el movimiento y te vas a meter en el juego, sino que tu pensamiento como bateador, José, es decir, bueno, voy a meter mis manos por dentro de la pelota para tener un poquito más de fuerza. ¿En qué te beneficia el poder hacerlo temprano en un turno para terminar un juego haciendo buenos contactos, como lo hizo Teóscar? Hay veces que hasta mejor es regalar un primer turno, ¿no crees?
1: Sí, fíjate algo interesante, sí, que acerca de ese tema. Infield adentro, te dicen, oye, haz que levante la pelota, busca el elevado. Cuando tú pegas el elevado sin querer, la mayoría de las veces es a la banda contraria que le das.
2: Es verdad, sí.
1: Ok, mira cómo le juegan a Otani, a la banda contraria, elevado, ¿verdad? Así que te dicen, oye, no, mantente dentro de ella, porque si es un lanzamiento demasiado afuera, la vas a ver muy bien y no lo vas a hacer swing. Ahora, si es el medio para adentro, si te mantienes dentro, hay más chances de que el elevado no sea al lado, sino que sea a la banda contraria. Entonces, Luis, hay otra cosa. Yo era ambidextro y me confundía más porque entonces decía, ahora viene slider, que siempre veo viene hacia donde, hacia adentro, ¿verdad?
2: Sí.
1: Y yo a veces, por exagerarlo tanto, me metí en problemas. En vez de dar al slider un poco más adelante, me mantenía adelante, dentro de la pelota, y no le daba con tanta autoridad. Así que es como una arma de doble bando, porque si lo haces bien, es una cosa. Juan Soto y compañía, que tiran el bate, Albert Pujols de los mejores, Mike Trout en sus buenos tiempos, que te va a evitar que ales tanto la pelota, rodados fáciles, como derecho a la banda izquierda, como zurdo a la banda derecha.
2: Y algo que te quería mencionar, hay muchos tipos de bateadores. Obviamente, los últimos años se ha utilizado mucho el launch angle, que es meterte por abajo y tratar de darle hacia arriba. Pero ¿qué pasa cuando esos bateadores que tienen fuerza se meten en un slump? ¿Qué es lo que hacen?
1: Decir, tengo que mantenerme sí, dentro de la pelota. Shohei Ohtani pegó un doble ayer. ¿Qué hizo? Esperó que la pelota llegara y le da a lo último. Y hay que comprender ese sistema, porque a veces hay coaches e instructores que te confunden. Dicen, no, dale un poco más adelante. Darle adelante a la pelota es un beneficio. Donde darle adelante también tienes que darle dentro de la pelota, para que a veces el mismo lanzamiento del medio le des o hacia el centro o al callejón de ambas partes. Pero hay que tener mucho cuidado en cómo lo practicas. Y también, Luis, como tú sabes, como bateador derecho que tú fuiste, ¿a qué lanzamiento le vas a hacer swing? Porque no es a cualquiera. Un está del bajito y afuera, no tienes que esperar hasta lo último y va a ser bola. Pero sí tienes más chance de tú pelear un lanzamiento como hace Will Smith. Ese es el mejor ejemplo. Will Smith se mantiene dentro de la pelota siempre.
2: Gracias, José. Y de verdad que necesitaríamos 3 segmentos para seguir hablando de este tipo de temas a la hora de batear. Pero el quedarte por dentro de la pelota, sin duda alguna, te ayuda cuando estás perdido o cuando estás haciendo algo en la jaula para venir al juego. Este fue mi compañero José Mota en Cubriendo las Bases. Y no se mueva, que tenemos una invitada muy especial en Damas en el Deporte el día de hoy. Ya volvemos.
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2: Otro sábado de béisbol, aquí estamos ahora desde Anaheim y nuestra invitada especial el día de hoy será una vieja conocida de, no vieja conocida, pero la conocemos desde hace muchos años en Ciudad de México, Gaby Fernández de Lara, que te damos la bienvenida y te escuchamos, Gaby.
3: Amigos fanáticos de los Dodgers, ¿cómo están? Qué gusto saludarlos en otra gran temporada de los bicampeones. Soy Gaby Fernández de Lara, periodista deportiva en la Ciudad de México, y nuevamente le doy las gracias a José Mota por invitarme a Damas en el Deporte. Hablemos de un personaje inolvidable en el béisbol, con el superpoder de detectar talento gracias

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5: Contaban su historia y la de sus años como scout de los Dodgers. Mike Brito, simpático, bromista, cálido. Cada vez que coincidíamos, tenía el gran detalle de permitirme usar esos anillos, algo que nunca dejó de impactarme. Ponérmelos por unos minutos para tomarnos fotos mientras me contaba cómo había ganado cada uno. Era casi entrar, viajar en el tiempo de cada historia. De las series de campeonato, el reconocimiento al mejor scout y uno de los más especiales, el de la Serie Mundial de 1981, con todo el significado que por siempre unió su nombre al de Fernando Valenzuela. Y es que antes de llegar a aquella temporada, ese instante en el que logró la firma del Toro sin saberlo, Brito estaba sellando la primera página de una leyenda escrita casi con magia y que cambiaría para siempre la manera en que las grandes ligas miraron hacia México y América Latina. La Fernandomanía hizo de Mike Brito un mexicano por adopción, al punto que participó como coach en selecciones nacionales y se ganó un lugar muy especial en mi país. Para mí, pensar en Mike Brito es recordar encuentros en distintos estadios, desde el Dodger Stadium, pasando por Mexicali, México o Monterrey, y siempre con la misma sonrisa. La última vez que lo vi fue especialmente significativa durante la entronización de Fernando Valenzuela al Salón de la Fama del Béisbol en México. Mike estaba ahí, por supuesto no podía faltar, y para mí, que de niña en plena Fernandomanía encontré a mi primer ídolo, fue profundamente emotivo escuchar a Fernando dedicarle unas palabras a Brito en ese momento. La pausa y los aplausos no se hicieron esperar. Fue un instante que se quedó para siempre, no solo por la importancia de la ceremonia, sino por ser simbólicamente un ciclo que tenía que suceder alrededor de ambos personajes. A Mike hay que recordarlo con gratitud. Sus descubrimientos se volvieron inspiración para muchos. Deja un gran legado y en lo personal su amabilidad y calidez son imborrables. Creo que no solo hablo por mí, sino por la afición mexicana que a través de su visión descubrió a peloteros y brazos que llegaron a lo más alto con los Dodgers, que fueron parte de sus títulos y que junto a él forman parte de la historia del béisbol. Gracias por siempre, Mike Brito. Y gracias también a ti, José Mota, y a todo el equipo de transmisiones encabezados por el jefe Efren por permitirme volver a ser parte de Damas en el Deporte. Nos vemos muy pronto allá en Los Ángeles. Un saludo grande para toda su afición.
6: Gracias, Gaby. Un gusto saludarte. Te vemos pronto por acá, por Los Ángeles. Te mandamos un fuerte abrazo. Y no se mueva que ya volvemos con los lanzadores para el partido del día de hoy.
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6: Los pitchers para el partido de hoy

parte de los Dodgers será el zurdo Justin Robleski contra el derecho dominicano José Soriano, que ambos tienen un muy buen récord y están haciendo tremendo trabajo respectivamente para sus equipos. José Soriano, que llega a esa temporada con récord de 6 ganados, 2 perdidos, con la mejor efectividad en grandes ligas en la Liga Americana, 1.66. Ha lanzado 54 entradas, un tercio donde solamente ha permitido 10 carreras, 5 de ellas han sido por jonrón, ha regalado 20 bases, ha ponchado a 61. En su última salida contra Toronto, logró lanzar 7 entradas, 2 tercios, donde permitió 5 hits, solamente una carrera, una base por bola y ponchó a 7 en 103 lanzamientos, logró quedarse con la victoria. Soriano, que tiene muy buen repertorio, utiliza más su sinker, un 28%, que solamente le batean 185, tiene una curva que utiliza un 25%, que le batean 229, su recta de 4 costuras es buena también, pero la utiliza solamente un 25% y le batean 233, y su split finger, que utiliza para ponchar, lo utiliza un 17% y solamente le batean 0.95. Por parte de los Dodgers, el pitcher zurdo será 3-2-1. Por parte de los Dodgers, el pitcher abridor será el zurdo Justin Robleski, que ha sido una de las sorpresas grandes, que entró a la rotación ya que su primera apertura fue de relevo. Tiene un récord de 5-1, una efectividad de

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2: ¿Qué tal? Buenas tardes. Estamos aquí una vez más en la A Grande, en Anaheim, California, en el estadio de los Angels, listos para presenciar este segundo juego de la serie de las autopistas. Es un gusto saludarlo donde quiera que nos escuchen. Su servidor Luis Alfonso Cochito Cruz, junto a mi compañero José Mota y Canefer Mesa Jr. en los controles. Los Dodgers, que han tenido buenos partidos los últimos tres, al parecer ya está de regreso el swing jonronero y los buenos turnos. El día de hoy enfrentan a un derecho que tiene un sinker pesado, que está teniendo una muy buena temporada para estos Angels. José Soriano, que ya lo han visto en la pretemporada bastantes veces. Soriano, que tiene muy buen sinker. Hay que dejar que eleve la pelota y tratar de batear hacia el medio y la banda contraria, porque cuando Soriano viene a bateadores derechos con ese sinker, es roletazo seguro o ponche. Hay que dejar que tire lanzamientos para tratar de sacarlo temprano, ya que este bullpen de los Angels no es de los mejores y los Dodgers hicieron tremendo trabajo el día de hoy.

0: ayer llegándole al abridor Kohanovic. Por parte de los Dodgers, Justin Obleski, que tuvo una salida difícil, que donde permitió 7 carreras, pero ayudó a su bullpen a descansar un poco, tendrá que utilizar esa recta temprano de strike para que su slider sea más efectivo. Esos bateadores no te están regalando nada, el equipo de los Angels. Joe Adell, que con buenos swings, pero no les ha caído el imparable. El día de ayer que fueron blanqueados, Mike Trout, que está teniendo una buena temporada con 11 jonrones, será pieza clave mantenerlos fuera de base para que no les haga daño. Robleski, con esas bases por bolas que dio contra los Bravos de Atlanta, fue el problema que tuvo, y esos 2 cuadrangulares que permitió contra 2 bateadores zurdos. Así que este juego será importante más para los Dodgers, ya que suena como que están haciendo mejores turnos, buena defensiva por parte de todo el infield, y ahora Kyle Tucker, que se está viendo muy bien en el jardín derecho, van a ser la pieza clave para tratar de ganar este segundo juego de la serie. Y no se mueva, que ya volvemos con las alineaciones y el primer lanzamiento.
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3: ¿Qué tal? Buenas tardes, estamos aquí listos para presentar este segundo juego y les vamos a presentar las alineaciones de ambos equipos para este partido por parte de los Dodgers. El primer bate será Shohei Ohtani, que estará de bateador designado. El segundo bate será Mookie Betts, que estará cubriendo el shortstop. El tercer bate será Freddie Freeman, que estará cubriendo la primera base. El cuarto bate será Will Smith, que estará cachando hoy. Quinto, Andy Pages en el jardín central. Sexto, Max Muncy en tercera base. Séptimo, Teoscar Hernández en el jardín izquierdo. El octavo bate será Alex Cobo, que estará jugando el jardín derecho. Y el noveno bate será Jesom Kim, que estará cubriendo la segunda base. El pitcher abridor por los Dodgers el día de hoy, el zurdo Justin Robleski. Por parte de los angelinos, el primer bateador será Vaughn Grissom, que estará en tercera base. El segundo será Mike Trout, que estará jugando el jardín central. Tercer bate, Zach Neto, que estará en el shortstop. El cuarto bate será Jorge Soler, en de bateador designado. El quinto será Joe Adell en el jardín derecho. El sexto será Oswaldo Peraza, que estará cubriendo la segunda base. Séptimo, Nolan Chanuel en primera base. Octavo, Logan O'Happy como catcher. Y el noveno bate será el recién subido el día de hoy, José Siri, que estará cubriendo el jardín izquierdo. El pitcher abridor por los Angels el día de hoy será José Soriano. Soriano, que también tiene buen récord de 6-2 con una efectividad de 1.66, de las mejores en Grandes Ligas. Así que, José, va a ser un buen partido entre estas dos escuadras, que está dividida solamente por unas autopistas aquí a pocas millas, pero la rivalidad de la gente y todo cada año se hace más grande, ya que el año pasado los angelinos lograron ganar 6 partidos consecutivos contra estos Dodgers. Para platicar de la pelota por par de horas está mi compañero y le damos una cordial bienvenida para narrar este partido a José Mota. Bienvenido, José.
4: Gracias, Cochito. Aquí estamos una vez más acá en la grande Angel Stadium, con muchísimo placer, muchísimo gusto. Acomódese bien donde quiera que se encuentre, a ver si podemos aquí platicar un poco más de los Dodgers, los Angels, la historia. Y como mencionaba Luis, esto comenzó todo con una serie de exhibición. Obviamente, pues estas escuadras se separaron por unos años, regresaron otra vez, pero más se ha convertido más en rivalidad, ya que ahora los partidos sí cuentan en temporada regular.
3: No, y no es como rivalidad como lo platicábamos ayer, José, pero es el pensar de la gente, ¿no? De decir, vivimos en Los Ángeles o en el condado de Orange. Yo creo que es una rivalidad sana entre dos equipos que han crecido a lo largo de estos años y esperemos que el día de hoy sea un buen juego para los Dodgers y puedan sacar la serie el día de hoy.
4: Y una vez también, aquellos que no saben, los Angels y los Dodgers compartían el Dodger Stadium en los que esto se estaba edificando. Así es que recuerdo que cuando niño había un camerino de los Dodgers, entonces había uno que se llamaba el camerino de los Angels, camino al túnel de bateo atrás en la jaula.
3: Sí,
4: ahí estaba el de los Angels.
3: De verdad, esto si no, ¿en qué años fueron esos?
4: Eso fue ya en los 60 temprano.
3: 60.
4: Wow. Este abrió en 66 y ahí compartieron.
3: Mira.
4: A batear Shohei, el ex Angel.

0: casi ganó unos cuantos MVPs también. Bateador zurdo contra su ex compañero Soriano. Lanzamiento es afuera del dominicano, nativo de Santo Domingo, José Joaquín Soriano. Una bola en la cuenta de Shohei Ohtani. Anoche pegó un doble en la quinta entrada. Par de ponches, una base por bola. La pelota rodando hacia atrás, esperando el turno Mookie Betts, que la recoge. 6:40 al comienzo del día de hoy. 68 grados. Se siente muy, pero muy bien. Igual temperatura comenzando anoche aquí en la victoria de los Dodgers. La blanqueada 6-0. Lanzamiento afuera del hombro del gran sinker, como mencionaba Luis. Este hombre tiene un sinker increíble. Y si uno pone los numeritos de Soriano, que son envidiables, 6-2, 1.66. El único equipo que le ha hecho daño son los Medias Blancas. Lanzamiento es bajo para Shohei.
1: Murakami y su banda.
0: Si usted le quite los números de él contra Medias Blancas, increíble. Le han hecho los Medias Blancas a él un total de 8 carreras en 9 entradas. Lanzamiento para Tani, es bola a la cuarta. Otra vez vestido de azul acá. Este estadio celebra esa base por bolas para Shohei. Llegó el día de hoy con marca de 6-2, repito, 1.66. Esta es su apertura número 10 ya para Soriano.

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2: So, exacto. Aquí batea Mookie, que batea 152. Saca una línea fuerte a la izquierda. La pelota pica buena. Otani va de segunda para tercera base. Ve el tiro de Siria. Tercera base es quieto. Sencillo largo para Mookie Betts. Ese es el Mookie que batea. Cuando batea esa banda, olvídate. Las cosas despiertan. Qué bueno.
3: Y qué bueno. Y se le sentó muy bien ese picheo que se le quedó ahí a Soriano. Ya tienen una amenaza grande aquí con primera, segunda y tercera, para que venga la parte fuerte de la alineación.
2: Y hacer eso contra Soriano temprano, hay que aprovecharlo, repito, contra Medias Blancas de Chicago. 9 entradas, 14 hits, 8 carreras limpias, 4 cuadrangulares, 12 ponches, contra todo el mundo, efectividad debajo de 1. Ahí viene Freddie Freeman con primera y tercera sin outs. Lanzamientos afuera, Logan O'Happy es el catcher. Primera base, Nolan Shenwell. Segunda base, Oswald Peraza. Campo corto, Zach Neto. En tercera base, Brian Grissom. José Siri debutando este año en Grandes Ligas en el izquierdo. Mike Trout en el central. En el derecho, Joe Adell. Freddie Freeman batea 270. Saca una línea fuerte. En segunda base le llegó y nadie se puede mover. Eso se enterró como un nudillo, ¿no?
3: Como que le dio con la parte de abajo del bate, porque se cayó casi. La pierde ahí Peraza, pero sacó esa línea buena Freddie Freeman.
2: Trató Freddy, que ha remolcado 20. Ahí se va a quedar por ahora. A batear viene Will Smith. 2.58 con 4 cuadrangulares, 18 remolcadas. Bateador derecho. Dallas amenazando contra uno de los grandes en el béisbol, Soriano. Afuera, lanzamiento de parte de Soriano para O'Happy, que ayer salió lesionado. Irritación de la muñeca izquierda. Infield cargado contra Will Smith. Allá cerca de la segunda base está Peraza. Neto bien alejado a su derecha. Lanzamiento. Batazo elevado al jardín derecho. Va hacia atrás buscando la Joe Adell. Captura la pelota pegada a la pared. Empieza y corre. Ahí viene Shohei Ohtani. Dallas arriba 1-0. Buen bateo de situación para Will Smith, remolcado número 19.
3: Sí, y por dentro de la pelota, algo que tocamos en el tema del día de hoy, la hace llegar hasta la barra, trae la carrera importantísima, llegarle a este Soriano temprano, José, porque sabes que cuando este apunta la brújula bien y se arregla, es difícil de batearlo.
2: Sí, señor. A batear viene Andy Páez, jonrón de 3 carreras anoche. El hombre en primera base, ahora hay 2 outs. Tienen primera Mookie Betts.
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2: Páez llega en 305, 10 jonrones, 38 remolcadas. Lanzamiento es cantado de strike. Y fue a este mismo, de aquel turno que hablamos mucho este año, del turno contra Soriano que preparó a Páez para esta temporada.
3: Que se ponchó en 3 y 2 y después de ahí, una línea muy bonita de la banda contraria.
2: Así fue. En primera Mookie. Soriano se prepara. Lanzamientos afuera. Reclamo en primera base. Y pasó el bate. Páez no lo puede creer. Así lo dice Alex McCain. Y está reclamándole Páez. Y McCain otra vez le grita hacia atrás. En respuesta.
3: Uf, de verdad que está muy cerrado ese.
2: Y fíjate otra cosa que tenemos que siempre aclarar. Cuando hay repetición de un swing así en televisión, el árbitro no tiene ese lujo que tenemos nosotros. Él no lo ve a cámara lenta. Él lo ve a velocidad normal. 1 y 2 aquí para Páez. Abanica es ponchado. Tira su bate enojado. Sigue mirando para allá al árbitro. Se van los Dodgers, pero se van contentos. Una base por bola costosa. Un elevado sacrificio. Dodgers arriba con una carrera y los Angels por batear.
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12: 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El dirigente Kurt Suzuki, con su escuadra que llega al día de hoy con 16 ganados, 29 perdidos. A este primer strike de parte de Wroblewski contra el bateador Vaughn Grissom. Detrás de él, Mike Trout.

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2: Donde permitió otras 7 carreras contra Atlanta, todas limpias. Foul para atrás y Robleski también tuvo la más alta cantidad de ponches en el partido donde peor lanzó.
3: Sí, le dieron más duro.
2: Ponchó 7 en 8 y 2 tercios en esa derrota ante los Bravos. Batazos sobre el montículo. Viene Mookie hacia adelante, se le va debajo del guante a Mookie Betts. La pelota va al central, dobla fuerte por primera base y se cae por allá Grissom. El tiro viene al cuadro rápidamente de parte de King, que respalda allá a Mookie. Se envasa de esa manera Van Grissom.
3: Ya no había tiempo en primera, pero ahí se quedó muy parado Betts. Yo creo que agarró un bote difícil en lugar de tirarle el guantazo hacia enfrente y le pasa por abajo. Lo bueno que le dieron hit.
2: Como lo menciono, si él atrapa limpiamente, tiene que hacer otro paso. Tirar la primera va a ser difícil, sea como sea. Hit para Van Grissom. Y es cantado el strike aquí para Mike Trout. Ya ha alcanzado base en 29 de los últimos 32 partidos. Batea 2.44, 11 cuadrangulares, 23 remolcadas. Aguanta el swing, saca foul por la derecha. Defensivamente, Dodgers. En el izquierdo, Teoscar Hernández. En el central, Andy Páez. En el derecho, hoy, Alex Call. En el infield, Freddy Freeman, cuidando al hombre en primera. Jason Kim, cargado allá en segunda. Campo corto, Mookie Betts. Tercera base, Max Muncy. Will Smith detrás del home. Lanzamiento para Trout. Es alto. De parte de Robleski. Los derechos le batean solamente 180 este año, Robleski. El producto de Oklahoma State. El lanzamiento es bajo para Travis. Siguió muy bien. No es swing en primera base, lo dice Alex McKay. ¿Qué pensará Páez?
3: Le hizo con las manos ahí atrás, así como diciendo, ¿y ahora?
2: Que se calme Páez, porque
3: sí, lo van a sacar temprano.
2: Los árbitros ven todo. 2-2, lanzamiento es cantado. Le strike una recta por todo el centro. 94 para Travis. Y se va cabizbajo. Primer ponche, primera hora aquí para Justin Robleski.
3: Y lo menciona, ¿no? Esta es la generación, este béisbol, donde más picheos de recta por el medio se toman para ser ponchados los bateadores.
2: Lo conversaba recientemente con Joe Torre.
3: Wow.
2: ¿Cuántas pelotas no ha visto Joe Torre?
3: Uy.
2: Y dice, sí, es verdad. Dice, yo no sé cuál es la mentalidad.
3: No,
2: yo. Pero recta por el medio, entonces, Rikes. No, para nada. Foul para Zach Neto hacia el dugout de sus compañeros. Hoy batea tercero Neto, 2.29 el promedio, 7 jonrones, 20 remolcadas. Una ofensiva que está totalmente apagada. Batean 2.28 en total. La peor marca en la liga. Y 27 de 30 equipos. Ahí están ellos colocados. En cuanto a cuadrangulares, sí tienen poder. 52 jonrones los Angels, sí, quintos en la liga. Efectividad colectiva, penúltima en la liga americana, 4.59. Lanzamiento para Neto, saca una línea profunda por la izquierda, la pelota se va a abrir de foul. Robleski, esa última salida el 10 de mayo, hizo un total de 100 lanzamientos, la más alta cantidad de ponches con 7. Y en su temporada hasta ahora, lo máximo que ha hecho son 109 lanzamientos. Ha sido ganador fuera de casa, 3-0 tiene fuera de casa con efectividad de 1.00. Lanzamiento es bola aquí. El cambio para Zach Neto, esperando turno Jorge Soler. Una tarde noche agradable por acá, fin de semana. Los Dodgers mañana finalizando por acá y rumbo a San Diego. Saca batazo al izquierdo, buscándola por allá. Teoscar Hernández se enganchó de ella con su gorra allá verdecita, celebrando pues el fin de semana del Día de las Fuerzas Armadas en todo el béisbol.
3: Me gusta que a pesar de que no esté en la zona o algo, siempre te reta con su recta Robleski, y de verdad que su mecánica es muy explosiva, entonces le da mucho resultado el tirar esa recta al medio.
2: Y trabaja rápido el hombre. Soler batea, es el designado.
3: Todavía ni se mete Zach Neto al dugout, ya tiene una bola aquí, de lo rápido que trabaja.
2: De lo rápido de Robleski.

0: 25 años de edad. La oposición llegó bateándole hoy 2-0-1 en total. Los derechos ya decía 180, los zurdos 262. Roblesky en total 22 ponches en 44 entradas, 2 tercios llegando hoy. Ha permitido 2 cuadrangulares, fue la última salida. Swing grande del gran cubano, lo falla Soler. 2-15 batea Soler, 8 cuadrangulares, 28 carreras remolcadas. Algo tan interesante de Roblesky, entre muchas cosas, Luis, promedia debajo de 14 lanzamientos por inning. Es súper económico.
1: Eso viene, o me ganas o te gano de una vez, dale. Y tú recta de una vez.
0: Y tú dime como defensor, ¿cómo te pones a sentir? ¿Verdad?
1: Listo, porque sabes que va, pues, tarde o temprano va a venir un rolling hacia ti y rápido.
0: Y si te hacen más jugadas. 2-2, o sea, hombre en primera. Dodgers arriba, 1-0, primer inning. Abanica es ponchado, vino otra vez con su lisa. Poncho a 2, un hombre que va a bordo, una completa aquí en Anaheim. Dodgers arriba, 1-0.
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4: 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Ahí viene Max Muncy con sus 12 cuadrangulares, 18 remolcadas, batea 275. Batea sexto, le sigue Teoscar Hernández y luego Alex Cobb. Jonrón de Muncy ayer en la cuarta entrada detrás de Andy Páez. Lanzamiento es cantado de strike para Max. Cayó la mente teniendo Luis uno de sus mejores comienzos en su carrera.
5: Y casi no se ha notado, pero ahí ha estado a la hora cero Muncy.
4: Foul para atrás. Algo que llama la atención acerca de Soriano, que como hemos hablado el mundo del béisbol conoce, Luis, las ruletas, ¿verdad? Pero este año su porcentaje está debajo del promedio de su carrera en ruletas, sí. En Cerrito, Sabarica es ponchado, no pudo con ese excelente cambio ahí de velocidad. Chris Tengu, suelta con los separados, se va Muncy, dos ponches para Soriano y batear bien este Oscar Hernández.
5: Sí, aquí aparecía en las gráficas que nos dan que estaba 50 y 50 hoy en este año en roletazos y elevados.
4: A batear viene Teoscar Hernández. Honrón a la banda contraria. Impresionante anoche en la cuarta entrada. Lanzamiento escantado, dice el árbitro. Hoy detrás del hombre está Scott Berry. En primera base, Alex McKay. En segunda base, William Traynor. En tercera base, Jim Wolf. Teoscar batea 269. Tiene un total de 5 cuadrangulares y 20 remolcadas. Últimos 7 partidos, está caliente, batea 458 con 4 extra bases. Lanzamiento es bola. José Joaquín Soriano, 27 años de edad. También trabajando bastante rápido, se prepara el derecho. Cantado el lanzamiento ahí. Una buena curva de parte de Soriano. Bueno, ha mostrado Luis 3 lanzamientos, todos en la zona.
5: Es que están, ese sinker y esa curva están muy buenas. Y luego si te utiliza el split a lo último, mejor.
4: Bajo el lanzamiento. Lo tomó bien ahí Teoscar, que es algo que Teoscar ha estado haciendo muy bien recientemente, tomando esos lanzamientos.
5: Y yo creo que esos turnos largos a la larga te ayudan mucho a seleccionar los picheos y hacer el swing al picheo correcto.
4: Detrás esperando el turno, Alex Cobb. Dodgers, una carrera en la primera entrada gracias al sacrificio de Will Smith, elevado, profundo al derecho. En 3 y 2 para Teo. Foul para atrás, mucha convicción ahí ese sueño. La serie termina mañana, perdón Luis, luego quizás saque el montículo frente al debutante Grayson Rodríguez. Una vez gran promesa de los Orioles de Baltimore. 3 y 2 una vez más para Teo. Batazo, tercera base. Rebote alto para Grayson, tiro a primera base y lo elimino del 5 al 3. Ese es el juego de Soriano, ahí está la ruleta.
5: Sí, como te decía, yo creo que si lo dejan que se recupere esos picheos, ya se está viendo mucho mejor en la parte media baja y ya está sacando los outs más fácil.
4: Había sacado de out con línea segunda, elevado el sacrificio, dos ponches y aquí vino la primera ruleta. Eso va a traer aquí a Alex Cobb, batear por primera vez, batea octavo hoy. En tiempo limitado lo ha hecho muy bien, batea 310. Lanzamiento es afuera.

0: Buen brazo Luis Castillo de tercera base, Juan Grissom, ¿sabes?
1: Y a pesar de que se ve como grande en tercera, se mueve muy bien y los pies, pasos cortos y rápidos.
0: De verdad que sí. 1-0 para Alex Hall. Saca línea, rebote al campo corto, allá fildea Neto. Y se acabó la entrada. Se van los Dodgers 1, 2 y 3 aquí en la segunda. Dodgers de arriba, 1-0 aquí en Anaheim.
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2: Es más difícil mantener la pelota tú dentro de la pelota contra un zurdo porque la pelota viene hacia adentro que contra un derecho.
3: Sí, y ese fue un buen contacto por parte de Adell, pero ese picheo fue bien localizado en la parte de adentro del bateador derecho de Roblesky.
2: Y como te dicen, al hombre grande, de brazos largos, que no sean los brazos.
3: Por eso yo le digo a Carlito, recta para ti.
2: Duras.
3: Carlitos Álvarez, pegado, que los brazos no los mueve.
2: Fly a right field.
3: Fly a right field a segunda.
2: Sí, en el conteo, 2-1 para aquí, para Leo. Otro foul delante del coach en tercera base, esta vez Keith Johnson. En primera base, Adam Eaton. Infield cargado, jardineros, posición normal. Y no muy lejos en el central está Andy Páez. Lanzamiento, es alto afuera ahí para Joe Adell. Es muy impresionante contra derechos. 55% de los lanzamientos se ha hecho haciendo la zona contra derechos. La más alta cantidad de cualquier lanzador abridor este año. Wow, lo puedo hacer hacia atrás. Pero el hombre tira strikes. Hoy llegó con 11 bases por bolas en 44 entradas y 2 tercios. Y aunque regaló solamente una la última vez, una dolorosa, una entrada larga. Lanzamiento es bola, lo perdió. Él mismo lo sabía. Hablando de bolas, ahí está. Va para primera base Joe Adell.
3: Y es que ese juego estuvo a fildear el bien de ese rolling para doble play. Salía de la entrada y se le alargó y le hicieron nada.
2: Él mismo. Él hizo un tiro malo a segunda base. Oswald Peraza, el venezolano aquí batea. Para el lanzamiento es bola, 272, 5 jonrones, 11 remolcadas. Ha hecho un buen trabajo Peraza. Bateo los 5 dobletes, bateador derecho. Bateo en primera base, se ha robado 2 en 2 intentos. Foul para atrás. 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
1: El hit. Del 7 al 4 al out. Así se envasa Peraza con un tremendo batazo. Chanuel es el bateador que recibe el lanzamiento. Y eso sí duele, Luis.
2: Uy, como estaba bateador. Pensando en eso y dices... Como bateador, que te roben un hitito así es bien difícil.
1: Chanuel, bateador zurdo, movido hacia abajo el día de hoy. Le cantan el strike y está pidiendo reclamo.
3: Pitch is called a strike, the batter is sounding.
2: Del 7 al 6 al 4.
1: Paró la pelota.
3: Call is confirmed, it is a strike. And Angels will have one more challenge.
1: Perdió el reto Chanuel. El out 7-6-4 oficialmente. Y un reto solamente ya le queda al equipo de los Angels. Un hombre que se respeta mucho porque no se ve en la zona. Aquí la máquina le ganó a él. El lanzamiento es alto para Chanuel.
2: Qué grande respiro ahí para Robles.
1: Sí, que por esa pelota le dieron. Sí. Y que Oscar al principio no pensaba que le iba a llegar. Y la primera base comprometido allá. Casi la bota hacia atrás. Buen trabajo ahí de Freddy Freeman.
2: Y fíjate que le dio como por dentro a esas, sí, no sé, porque hizo una un movimiento como hacia el medio y es cuando a Teo Oscar se le sale la pelota de la punta del guante.
1: Batazo de foul allá, hacia la derecha. Y no olvidemos aquella jugada extraña en el playoff. Max Muncy corrió ante Oscar en tercera base en Milwaukee.
2: Sí.
1: Sí. ¿Recuerdas?
2: Sí.
1: Doble play. En lo que casi fue un Grand Slam. Se convirtió en doble play. Esa volvió muchísimo también. Elevado por el izquierdo para allá Teo Oscar otra vez. Se mantiene ocupado ahora a su derecha buscando cerca de la línea. Y la capturó. Es el segundo área. Batear viene Logan O'Happy, el octavo bate.
2: Que fue una buena jugada por el central, el de la Frelick. Eres el jardín central, ¿no?
1: Frelick, sí. Eso sí que trajo confusión. Eso duró minutos para revisar y dónde estaba Teo Oscar. Bueno, de todo. Y al fin no le hizo daño al equipo de los Dodgers. Afortunadamente es el hombre para la segunda. Foul. Al lanzamiento de parte de O'Happy. Batea 200. Un jonrón, 8 remolcadas. Robles hizo 19 lanzamientos en su primera entrada. 12 fueron de strikes. Ahí viene el número 36 esta noche. Es cantado el strike, lo sabe bien O'Happy. Tiene el seguido ahí de parte de Will Smith. Esperando turno José Siri en su debut con los Angels este año en Grandes Ligas. 0-2-2 al lanzamiento. Paso en línea que se va a la izquierda de Mookie Betts. Va para tercera base el corredor. El tiro viene al cuadro. Un fuerte sencillo ahí de parte de Logan O'Happy. Y Angels en primera y tercera aquí para José Siri en su debut. Hacemos una pausa de 10 segundos. 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
1: Buen contacto ahí de parte de O'Happy, no solamente que me imagino que quiere tener otra vez y lo sabe que cometió un error ahí, Robleski. Sí, bateaba 288 en ligas menores. Es un lanzamiento en bola. 5 cuadrangulares, 27 remolcadas. Slugging de 504. El dominicano saque elevado al central, jugando por allá esta paje, buscándola y capturándola para el lado número 3. No hay daño contra Robleski. Y también afortunadamente allá un mal corrido de cuesta al equipo de los Angels. 2 completas en Angel Stadium. Dodgers arriba 1-0.
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3: Tercera entrada, 1-0 Dodgers. Va a voltear bien a Jason King. Primer bato, le sigue Shohei Ohtani y luego Mookie Betts.
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3: Terminó con 20 lanzamientos en esa entrada Robleski. Total habla de 39. Soriano llega a esta entrada con un total de 27. 16 han sido el strike. Kim recibe un lanzamiento cantado el strike. Kim batea 263, 273, un run y 9 remolcadas. Tercera entrada aquí en Anaheim. Se prepara a Soriano. Swing grande lo falla y split finger, 91 millas. Una recta de dos separados, ha mostrado una muy buena curva. Y como tira sus rompientes, Soriano tira un 60% de ellos en la parte de afuera.
6: Y es que tiene muy buena, muy comando y mucho movimiento en su sinker. Eso hace que su rompiente sea más efectivo.
3: Afuera, lanzamiento. Fíjate, si él tira 60% de rompientes afuera, significa que está utilizando el carril del sinker.
6: Sí, y porque te lo enseña como que va para afuera y luego te viene con el rompiente ahí por ese mismo carril.
3: 1 y 2. Abanica es ponchado, se fue desesperado ahí con un sinker 96 y fuera de la zona. Es el ponche número 3 para Soriano. Primera aquí en la tercera entrada de batear bien el Shohei, que recibió 2 por bolas en su primer turno.
6: Qué buen picheo ese.
3: Otra vez hablando de carriles. Esta vez con rompiente abrió el del sinker.
6: Está mezclando bien.
3: 1-0 Dodgers. Ohtani se abrió demasiado tomándose los momentos de strike. Le abrió ahí con Splitter a 93 millas. Le está tirando así tan fuerte como lo tira Yamamoto. Ohtani con esa base por bola anotó carreras en pisa y corre. Enviado al home por un batazo de derecho profundo y potente allá de parte de Will Smith. 0-1 para Shohei, 2.40 batea, 7 cuadrangulares. Lanzamiento es bola, remolcado 17 carreras, ha pegado 8 dobles. Aquí comenzó su historia. Año 2018 con los Angels, lanzamiento de Soriano. Fuera el lanzamiento. Shohei Ohtani, Luis, cuando fue introducido por acá, pues bateaba séptimo, octavo, tranquilo. Por ahí sin presión, le dijeron pues, introdúcete ahí tranquilo.
6: Fíjate la suave.
3: Quedó como novato del año. Abanica falla. Shohei muy adelantado en el swing. 2 bolas, 12 strikes.
6: Era impresionante verlo en Japón cuando lanzaba. Después lo utilizaban a fildear. Después bateaba, pero estaba jovencito. Entonces podía hacer todo eso. Pero era impresionante. Cuando él golpeaba una bola bien, bien, la llegaba lejísimo.
3: ¡Tao! Le pegó fuerte ahí a Ohtani, el grito de Ohtani.
6: ¡Ay!
3: Que ya le celebró su tercer cumpleaños también al perro.
6: Al decoy.
3: Al decoy de Copín. El perro más popular en cualquier deporte. Y el más conocido. Viene Ohtani. Su libro que él escribió, ilustrado muy bien, pues... acerca de él y su perrito en dos idiomas. Saca foul encima de nosotros por acá Shohei. Y la idea fue, me dio Shohei, bueno, un libro, ¿por qué no? Si yo me gusta leer y quiero

0: ver la niñita de noche. Porque uno era cerca del perro. Aunque está bien pequeñita, pero dice, bueno, algo para trabajar ahí, un historial.
1: Como si no tuviera tantas cosas que hacer, ¿no? Sí. Batear, pichar, todo.
0: Pensar, prepararse, pensar, tirar
1: golpes. Prepararse por todos lados.
0: 3-2 para Shohei. Lanzamiento es bola una vez más. Va para primera base. Otra buena base ahí ligada por Otani. Y a batear viene Mookie Betts, que le pegó potentemente la pelota con sencillo y largo en su primer turno.
1: Me gustó ese turno, José, perdón que te interrumpa, pero allá que le hizo swing, se dio el foul, eliminó esa parte baja de la zona, lo hizo que trajera los pichos hacia arriba y Soriano no le dejó nada cerca y le tomó la base.
0: Ahí viene Mookie, Otani en primera base, se va acomodando todavía sus manos, tiro a primera base, allá regresa con las manos. Robó los 5, Otani en 5 intentos. Decidió hace un par de estadías correr y obviamente para correr hay que envasarse. Sí. Y como no se han basado mucho recientemente, pues ha dejado de correr. Ahí se abre muchísimo. Tani está saliendo, se va para segunda. Lanzamiento es bola, tiro a segunda, es quieto. Le salió temprano, le bailoteó un poco y Soriano nunca se dio cuenta. Si no, lo hubiese cazado en primera base fácil.
1: Le llegó facilito.
0: Un lanzamiento para

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1: Ramazo. Cuando el hombre dice a correr, cuidado.
2: Viene fresco con las piernas chojas a veces, así. Freddy Freeman le dio durísimo en su primer turno. Una línea segunda base con dos hombres a bordo. Lamentablemente salió allá de frente a Peraza. Encuentra hombre en tercera. Lanzamiento es adentro para Freddy. En su última recta, 98 millas por hora de parte de José Soriano. Impresionante comienzo a su temporada. Otani baloteando mucho allí en tercer lanzamiento, es bajo. En tercera base Grissom. Bien alejado y obviamente Otani, que sabe muy bien, Luis, una cosa, como la pelota rebota aquí cuando va detrás de home.
1: Y lo vimos ayer, ¿no?
2: Le rebota a veces hasta el mismo lanzador allá en territorio bueno. 2-0 para Freddy Freeman. Ahora que hay fallo. Sinker a 97 millas. Se le está enterrando muchísimo aquí a Soriano. Y ahora está que también ganando velocidad.
1: Y tiene muy buena extensión, José.
2: Y trabajando rápido aquí en 2-1. Otani en tercera. Dallas arriba 1-0. Atazo por segunda base. Le dio la punta del bate. Quintana de Peraza. El tiro a primera base. Se acabó la entrada con un hombre a bordo. Vamos a la parte baja de la entrada número 3. Dallas arriba 1-0 aquí en Anaheim.
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3: Tercera entrada aquí en Angel Stadium, 1-0 ganando el equipo de los Dodgers gracias a una carrera que vino la primera entrada gracias a Will Smith. Lanzamiento es rompiente adentro, no pudo aguantar el swing en el primer bate ahí. Van Grissom, que tiene sencillo el infield en su primera oportunidad. Dosis ha permitido a Robleski. Es al infield y otro el de Hoppy al central. Lanzamiento es cantado. Rápidamente seguidos aquí para el bateador Van Grissom. Muchacho grande, bateador derecho. Saca batazo que captura en el aire Robleski. Qué reacción, qué suerte, bueno, y qué estilo.
4: Qué reacción, porque si esa bola no la captura, le hubiera dado en una de las piernas. Y ya tiene este primer out buenísimo ahí Robleski con ese brinco que dio para agarrar la bola.
3: 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Mike Trout

0: Le ponchó con una recta por todo el centro en su primer turno. Aquí tiene conteo de 0-1. Todo es que siempre trabajando de costado. Saque elevado al central. Por allá anda Andy Pages. Y su colega en el central capturó la pelota. Ya hay dos outs aquí en la tercera de los Angels. Eso va a traer a Zach Neto.
1: ¿Y cómo te puede cambiar una entrada en una buena jugada por él mismo? Ahí en lugar de Cordoba en primera ya tiene dos outs rapidito. Y qué bueno, porque Robleski trabaja así. Esperemos que se mantenga igual para que llegue lejos otra vez.
0: Y un bullpen que hoy necesita mucha, pero mucha ayuda. 8 lanzadores anoche. Por acá desfilaron después de la noticia de la nueva lesión de Blake Snell. Foul para atrás, se parte de Zach Neto. El cubano americano tiene línea al izquierdo en su primer turno. Una buena labor de parte de Will Klein, principalmente con dos entradas que fueron salvadoras, Luis, porque ahí Klein eliminó un lanzador más y en poder lanzar dos.
1: Y fíjate que no empezó de lo mejor, a pesar de que no dio base por bola, se mantuvo ahí fajado. Sacó los outs llevando a los bateadores a conteos largos y mira, dos entradas buenísimas, que uno esperaba que nada más te diera una.
0: Line 2, Enríquez, Trinan, Mills, Hurt, Vesia, Dreyer, Barnes, el debutante. Cada uno con una entrada blanqueada, combinado del bullpen de los Dodgers anoche.

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2: Anika, ahí está el número 64 contra Neto. Una entrada limpiecita aquí para Robleski. Vamos a la cuarta entrada, ¿por qué no? Dodgers arriba, 1-0.
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2: Vamos a la cuarta entrada, que es patrocinada por Spectrum. 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José Mota junto a Luis, el Cochito Cruz, Efraín Mesayuno aquí en controles, Hugo Smith. El hombre que te trajo la única carrera hasta ahora del juego con elevado sacrificio al derecho. Aquí recibe el primer strike de José Soriano. 45 lanzamientos a través de 3 entradas. Hoy llegó con marca de 6 ganados, 2 perdidos, 1.66. Efectividad ahora 1.73. Otro más cantado. Will Smith, Andy Páez y Max Muncy.
10: Y hay muy buenos marcadores ahí. Comparados a ayer, José, buenos marcadores, los equipos se están recuperando.
2: Están recuperando y ya otros están pasando los 500. El día de hoy, por ejemplo, ¿qué le importa a los Dodgers? San Diego ganó el día de hoy a Seattle 7-4 en Seattle. Boston le ganó 3-2 a los Bravos. El equipo con la mejor marca ahora tiene 31-15 los Bravos. El 6-2 es cantado. El strike le tiró por la parte delantera y se va ponchado. Ponche número 4 para Soriano y primera out de esta cuarta entrada.
10: Minnesota perdió contra Milwaukee 2-1. White Sox con 2 jonrones de Murakami ganaron 8-3 a los Cubs y los Astros de Houston 4-1 a los Rangers de Texas.
2: A batear Andy Páez, que tiene un ponche en un turno. Salió disgustado Páez con el árbitro y con él mismo a lo último ahí. Después de un reclamo que le cantaron el segundo strike. La América y falla Páez.
10: Sí, y muchas veces ese turnito o ese molestia te saca el resto del juego. Yo creo que ahí es cuando tienes que aprender a madurar, a dejar el coraje atrás y decir, bueno, me quedan 3 turnos más, no puedo echar a perder mi juego por la culpa de un check swing que el umpire se equivocó.
2: Y mira que mucho mejorado en ese aspecto Páez. Que al principio de su campaña, su carrera en Grandes Ligas, hacía gestos temprano a alguien, hasta que le dijeron, oye, los gestos páralos porque te va a costar. 1-1. Swing grande lo falla Páez. Uy. Páez cayó de entre los mejores 10, sus 305, lo pusieron detrás de Mickey Moniak, que llegó décimo con 306 en bateo. Y del bate, Ildemaro Vargas, que nadie le hace dado, 347.
10: ¡Wow!
2: Otto López de Miami, 337. Brandon Marsh, Filadelfia, 336. Troy Johnson de los Rockies, 318. Luis Arraez, 317. 2-2 para Andy Páez.

0: abanica es ponchado. Páez, que había bajado 303 después de ese primer ponche. Aquí baja un poquito más y son total ahora de 5 ponches para Soriano, 2 outs en la cuarta entrada.
1: Está haciendo muy buenos lanzamientos, José. Te marca uno en la esquinita, después te termina con esa parte baja de la zona que todavía agarra en la zona de strike y ha hecho abanicar y está haciendo tremendo trabajo.
0: Max Muncy abanica y falla. Estuvo lejos Muncy en cada swing que tomó en su primer turno cuando se ponchó abriendo la segunda entrada. Soriano con ese sinker, su espero tirándolo duro el día de hoy. Atacito lento, delante del montículo, sale a su izquierda rápidamente. Soriano recupera el tiro a primera base y se acabó la entrada. 1, 2 y 3 se van los Dodgers aquí en la cuarta, pero Dodgers van ganando con Robleski 1-0.
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3: Hasta ahora 5 ponches para Soriano en 4 entradas y 3 ponches para Robleski en 3 entradas. Jorge Soler recibe un lanzamiento precioso de curva, plantado 71 millas por hora. Soler se ponchó en su primer turno, batea cuarto, le sigue Joe Adell y luego Oswald Peraza. Saca una línea al izquierdo profunda cerca de Ale, la esquinita, la pelota pica, va contra la pared, la va cortando Teoscar Hernández y hay doble para Jorge Soler.
4: Ese, fíjate que le dio un poquito encañado, pero salió de línea, tiene mucha fuerza Soler y ya tiene corredor en segunda fila.
3: 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Foul de parte de Joe Adell. Adell tiene base por bolas y su pobre corrido de base le costó por lo menos un sencillo a Oswald Peraza ya en la segunda entrada. Abierto para Joe Adell. Hoy llegó en 2.63, 6 cuadrangulares, 25 remolcadas. En los últimos 4 juegos de 14-0 con hombres en posición de anotar. Swing y lo falla, el cambio alto ahí a Adell, que trae el número 7 en su espalda.
4: Y muchas veces no se nota tanto el mal corrido de bases, pero ahora con el juego 1-0, en lugar de haber habido corredor media y segunda, le quita un hit a Peraza.
3: Otra vez, ahí están las moscas. Y me dicen que es un problema que ocurre aquí a diario y solamente en esa área delante del home plate.
4: Wow.
3: Haga frío, haga calor. Problema crónico aquí, en este estadio. 1-2. Bajo lanzamiento y no saben a qué atribuirse, pero no, eso está ocurriendo aquí hace mucho ya. Tuve los bateadores haciendo pero ¿qué están haciendo? Y de repente es los insectos ahí que entran a los ojos y se interpone entre el montículo y el home plate. Foul para atrás, contigo igualito, 2 bolas, 2 strikes.
4: En los países de uno te dicen, ah, mira, hay que escarbar ahí porque a lo mejor hay oro ahí abajo.
3: Una vez, sí. O el fertilizante que están utilizando, no sé, algo raro hay, pero dicen solamente ocurre en esa área. Hombre, el segundo lanzamiento es recta, cantado de strike, 95 millas por hora. Otra recta que se toma por todo el medio del home.
4: Increíble. Ya no te enseñan el decir, tiene 2 strikes, acorta un poquito, trata de poner la bola en juego. Ya no, porque esa es recta, José, no está ni en las esquinas, está en el puro medio.
3: Es el lanzamiento que menos tienen que adivinar. Atazo, segunda base. Y tiene un rebote allá a Kim. El tiro a primera base, eliminó con lanzamiento al bateador Peraza, que le dio fuerte una vez más. Pasa a tercera base el corredor Jorge Soler, ahora con 12 outs. Aquí que es sexto bate, Luis.
4: Un trabajo por parte de Kim ahí, José, porque esa bola pegó en la loma y tú sabes que cuando esa bola pega en la loma le quita la rotación que lleva y es bien difícil el bote siguiente y agarrar un bote corto bueno. Kim
3: prepara Robleski, rompiente,

Cantado el strike en la parte alta de la zona contra Shanwell, que anteriormente ya perdió un reto. Hombre en tercera. Y estamos en la cuarta entrada. Dodgers arriba 1-0. Slider hacia afuera, es bola. Shanwell tuvo elevado al izquierdo en su primer turno. Le voy a acercarte, Oscar Hernández. Cargamos a esa banda. Otra exitosa entrada aquí en Angel Stadium. Foul hacia la izquierda de nosotros, hacia el último piso del tazón. Acá de este estadio que anoche acomodó un total de 44,887. Los Angels llegaron promediando anoche 35,228. Entre las mejores plazas del béisbol. Pero nada como los Dodgers, promediando 50,944. Ya con 1.2 millones. 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Cruzaron esos portones el año pasado. Saca una línea al central, va detrás de ella Páez, se tira Páez, rueda y captura también. Todo en un movimiento de parte del cubano. ¡Qué jugadota! Le salvó la carrera.

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12: En la quinta entrada, aquí vamos, Luis, en mi humilde opinión. La mejor jugada que yo he visto este año de Andy Páez de los Dodgers, y sin duda una de Andy Páez en su carrera.
13: Sí, yo creo que fue una tremenda jugada. No podemos dejar afuera la de Toronto, pero esta fue una jugada buenísima, José, porque le salvó una carrera aquí a Robleski y el juego a 1-0. De verdad que le agarró un brinco diferente y luego salió a su izquierda y le llegó muy bien. Tremendo jugada por parte de Páez.
12: ¿De dónde vino Páez ahí? Aquí viene Oscar Hernández, Alex Cole y Jason Kim. Contra Soriano, foul, la pelota rodando hacia la izquierda, la de Toronto, olvídate, ya eso está en la historia.
13: Oye,
12: eso salvó
13: siete,
12: la serie mundial. Eso salvó la serie mundial. Increíble la reacción de todo el mundo, increíble. Además de todo, aplaudo más el hecho de que el hombre tiene el día de hoy también dos ponches.
13: Dos ponches. Es lo que te digo, porque entra Pajes, es alguien que no enseña muchas emociones. Y lo vemos saludando a todo el mundo sin una sonrisa ni nada, como si fuera algo de rutina.
12: Ahora que falla, Teo. El día de hoy tiene roletazo, tercera base. Páez cada día sale tempranito a hacer su tarea, a hacer su trabajo con Dino Ivor. Con un guante corto también lo hace. Ahora que Oscar no lució bien para nada, es ponchado. Ya registrando más ponches y tiene un total de 6, Soriano.
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12: A batear viene Alex Cole. Tiene rodado campo corto en su primer turno. 1-0 Dodgers en esta quinta entrada con solamente un hit. Los Dodgers 3 para el equipo de los Angels. Hoy descansando está Kyle Tucker. Alex Cole, tiempo limitado, ha hecho un buen trabajo. Da un buen turno y estaba mirando Luis, promediando a Alex Cole. Casi 5 lanzamientos por apariciones al hombro. Estazo al campo corto, le tira el guante neto. Buena jugada, tirada a primera base, cruzado, allá se hace out. Del 6 al 3. Neto, 4.7 lanzamientos por apariciones al hombro.
13: Esos son muchos.
12: Lo que tú le sacas son lanzadores. Eso es tu promedio, así que tienes turnos de 3. Turno corto de 2, tienes turno de 7, 8, 9, 10.
13: Y eso a este equipo de hoy lo hace bueno, que ni cuenta te das que no estaba Kyle Tucker, porque entra alguien que te puede hacer un tremendo trabajo como lo ha hecho Alex Cole y se balancea muy bien, que en otros equipos tú sacas a Mike Trout aquí y tú sabes que se va a sentir, faltó Trout en el line-up, pero de verdad que está muy completo el equipo aquí.
12: Y San Kim recibe un lanzamiento abierto. Ha retirado 7 consecutivos desde la base por bola a Otani. En la tercera entrada, Soriano. El lanzamiento es afuera y sin querer así. Como Edgardo Enríquez, 96-98, como si nada. Topadito. King Swings grandes le ganaron a él con ese punch en su primer turno que falla en la tercera entrada. Otro swing grande. No es un swing de sin querer, se lo está fallando por mucho.
13: Ayer que bajé a la práctica me tocó platicar un poquito con Dave Roberts y platicábamos de lo mismo que me dices tú, José, que este equipo de los

0: Siempre
1: foul por la izquierda.
0: Que este equipo de los Dyer siempre se le da oportunidad a todos. Como decir, no porque tenga un buen juego voy a cambiar la mentalidad de decir, no, siempre sí vas a jugar. Sino que si él ya te hizo la forma de tienes día libre, aunque me des dos jorrones, tú estás descansando mañana, como sea.
1: Afuera el lanzamiento para Jason Kim. Bueno, unos lo comprenden, otros no. Pero aquel que se lo pregunta, pues está de acuerdo también. Está en su derecho de decir, pero si pegó dos jonrones, ¿por qué sentarlo? Batazo por segunda base, rodando por allá, buscando la peraza. Un segunda base, elimina al otro. Ahora retirado 8 consecutivos. Soriano, vamos a la parte baja de la quinta entrada. Dodgers siguen ganando 1-0 aquí en Angel Stadium.
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1: El octavo bate, Logan O'Happy viene a batear aquí contra Justin Robles y detrás de O'Happy, José Siri y luego Van Grissom. Octavo, noveno, el primero. Lanzamiento es bola del zurdo que llega con 63 lanzamientos. Robles ha permitido 3 hits. Uno de ellos fue este Logan O'Happy en 2 strikes en su primer turno. Con foul aquí tiene conteo de una bola en el strike. Ya se prepara Robo, lanzamiento elevado altísimo en este cielo difícil, va al segunda base hacia atrás. Viene Cole, viene Páez y Páez, el capitán por allá, se quedó con ella. Ahí está el primer out.
0: Y Páez todavía como que molesto, como que contento por la jugada, pero no, porque él lo que quiere batear. Tú sabes que uno como jugador, José, lo que quiere uno es batear.
1: Nadie te pregunta cómo fildeaste.
0: No, nunca.
1: Te preguntan qué hiciste.
0: ¿Qué hiciste? De 4-0, bate. Aunque hagas la jugada esa para salvar el juego, pero 4-0 duele.
1: Abatirme José Siri en su debut con los Angels. Recibe el primer strike. Sacó elevado al central. Con hombres en primera y tercera en su primer turno. Siri en 32 juegos en Triple A. Lo hizo bien. A ver que falla el rayo. Y regresa. El año pasado estuvo con los Mesa. Tiempo corto para Siri. Batió solamente 2 hits en 32 turnos. Batió 0.63 para los Mets el año pasado. Antes de una fractura con un foul en su pierna izquierda. Aquí está en 72 contra Robleski. Sacó una línea fuerte de gira al jardín izquierdo. Ahí está el primer hit de Siri. Quedó la fuerte por primera base. Y sacó las manos ahí rapidísimo.
0: Sí. Fíjate, a mí me tocó verlo. En el 2024, José, fuimos a Tampa. Ese año le daba la bola y la sacaba por todos lados. Corría, todo estaba haciendo bien. Y el año pasado batalló mucho ahí con los Mets.
1: Batalló con los Mets. Ha estado inconsistente, con muchos ponches. Pero una cosa que hace Siri siempre es, él va a jugar invierno. Uh-huh. En eso no se pierde él. Está en primera base. Ahora pide tiempo. el bate de Grissom debido a exactamente eso. Los insectos delante del home. Así que aquí en Anaheim puede que te otorguen un par de tiempo, ¿sabes? En vez de uno, como dicen las reglas.
0: Por los insectos.
1: Sí. Lanzamiento para Grissom es bajito. Dodgers, una carrera en la primera entrada. Si usted acaba de sintonizar, Otani con base por bolas, llegó a tercera base después con un hit largo de Mookie Betts y anotó con elevado el sacrificio de Will Smith. Así se mantiene el partido aquí, 1-0 aquí en la quinta con un hombre en primera. Elevado flojo detrás de la segunda base, abre los brazos por allá Jason Kim, es decir, la captura delante de Páez. Es el segundo out del inning, regresa a primera base City. Ya batear viene Mike Trout.
0: Le llamó ahí le en la parte de adentro un rompiente y lo hace que le dé mal a la pelota. ¿Sería rompiente? ¿Sería como un sladercito? ¿Qué sería, José? Porque llegó.
1: ¿Qué otro fue rompiente,
0: no? Sí, porque no se vio como una recta potente.
1: En las manos. Ahí viene Mike Trout. Cuidado con Trout en este turno. ¿De dónde viene cazando aquí? Va a primera base. Ya regresa Siri, que corre bastante. Tenía 4 robos en 4 intentos en triple A. Coach en primera base, Adam Eaton, un muy exitoso jugador, inteligentísimo. Es coach en primera base. Lanzamiento para Trout. Cantador Trout. Vino pues buscando y cazando rompiente. Y lo engañaron ahí con la parte baja de la zona Trout. Ponche y elevado al central el día de hoy. Ha conectado 11 cuadrangulares este año Mike Trout. Lanzamiento es abierto. Robleski no ha permitido él lanzando ni una sola base robada este año. El año pasado permitió 6. Lanzamiento para Trout es bajo. Y se ve la intención de Trout, como que dice, una zona. Luis, ando buscando una zona para poner un swing largo y grande.
0: Y es que cuando está un corredor como Siri, como que te saca de concentración. Vemos Robleski tratándose de irse rapidito a home para que no le van a robar la base y ya lo tiene en un conteo favorable para Trout 2-1.
1: Hay 2 outs en esta quinta entrada, hombre en primera. Lanzamiento, saque elevado alto otra vez detrás del campo corto, el central corto, el segunda base y por allá cae detrás de todos ellos. La capturó Andy Páez, súper ocupado el día de hoy entre rutinas y cosas espectaculares. Así que de un hombre a bordo, vamos a la sexta entrada. Por ahí viene el cochito, los Dodgers arriba, 1-0.
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1: Sexta entrada, ha retirado 8 consecutivos el derecho soriano. Aquí viene Shoy, aquí también está el cochito. Adelante.
0: 1-0 gana los Dodgers aquí. Viene a bater Otani contra Soriano. Lanzamiento afuera es la primera bola. Y aparte de esa primera entrada, si quitas esos 10 minutos, yo creo que duró esa primera entrada, ha sido rapidísimo este partido. Lanzamiento, roletazo de Otani de un bote, se tira a Peraza Captura, tira primera para que caiga.

0: El primer out, rápidamente en dos ficheos se va Shohei Ohtani. Esa primera entrada, José, donde Soriano batalló y estuvo base por bola y después el hit de Mookie y después el fly de sacrificio, es la más larga que ha habido. Después de ahí en adelante ha retirado rapidito a todos los que han bateado después.
1: Y con todo eso, Luis, solamente hizo 15 lanzamientos esa entrada.
0: Fue rápido, lo atacaron. Mookie Betts viene a batear, ya tiene doble el día, sencillo el día de hoy. Bola el primer picheo y va a haber reto por parte de... No va a haber reto. Reto contra los mosquitos ahí.
1: El pobre árbitro el día de hoy, Scott Barry, ocupado con su gorra.
0: Una bola cero strike. Lanzamiento para Mookie, es bola la segunda. Oye, estaba viendo que no trae casco, ¿eh? Peligroso, hemos visto fouls así de doble swing donde le pegan en la cabeza y está muy peligroso.
1: Muy expuesto.
0: Lanzamiento de Soriano afuera, es la tercera bola, tres y nada.
1: Otra opción obviamente que tienen los árbitros, esa máscara de hockey que es larga, más amplia. O el mismo casco protector a la antiguita como traen los receptores.
0: Cantado el primer strike en la parte de adentro, 3 y 1 la cuenta.
1: Mira, por muchos años también, Luis, los receptores no traen ese chasco protector. Que echaban con su gorra y la máscara y ya. Sí.
0: Qué peligroso. Lanzamiento, bola y hay un reto de Logan O'Happy ahí. Cantó bola la paya. Vamos a ver qué dice el ABS aquí. Efectivamente es la cuarta bola para Mookie Betts. Ahora los Angels no tienen más retos ya en lo que va del partido, ya quemaron los dos que tenían. Y viene a batear Freddie Freeman con un out en la pizarra contra Soriano aquí, que Freddie no ha podido encontrar cómo batear de línea a segunda base y un roletazo a segunda tiene contra José Soriano. Viene el lanzamiento, swing largo por parte de Freddy, el primer strike.
1: Esa primera línea de Freddy, hay que ver a cuánto salió, Luis, porque...
0: Como que fue
1: salió 87.
0: Poquito, sí, como que fue ni siquiera
1: considerada un batazo fuerte.
0: Lanzamiento de Soriano en la parte baja, 1 y 1 la cuenta para Freeman. Y tú sabes que cuando Freeman está dando sus batazos para su banda, no le gusta. Cuando él empieza a darle al shortstop o a tercera o de la banda contraria es cuando él dice, bueno, si me hiciste algo así, está bien. Lanzamiento de Soriano bajito una vez más, que la logra parar ahí. O'Happy, que tiene el cuerpo, está corpulento, fuerte y no bloquea, pero le tira el guantazo y la mantiene enfrente. Hay un tiempo pedido ahí por parte de Joe Adele en el jardín derecho. Creo que una pelota cayó en el terreno de
1: algo
0: juego.
1: Pasó por allá. Aquí una vez tuvimos dos retrasos por las abejas.
0: Abejas.
1: Una vez en el jardín derecho y la otra vez acá en la cámara detrás del home. Retraso de 20 minutos por las abejitas.
0: La gente se anima aquí en el Angel Stadium, pero a favor de los Dodgers. Yo creo que un 70% de la gente del estadio el día de hoy es fanático de los Padres. 2 y 1 para Freddy. Bola fuera la tercera, 3 y 1. Ahora un conteo favorable para Freeman. Vamos a ver si Mookie tiene la señal de correr o se mantiene ahí tranquilito en primera base.
1: Y Luis, un boleto difícil de conseguir también. Mucha demanda para esta serie.
0: Lanzamiento para Freddy, es la cuarta bola. Bases por bola consecutivas por parte de José Soriano. Y ahora va a haber corredor en primera y segunda para que venga a batear Will Smith, el hombre que trajo esa carrera con fly de sacrificio en la primera entrada.
1: Ahí viene Mike Maddux, el coach de pitcheo ya, hombre de mucha tradición, mucho éxito. Y llegó el día de hoy con 20 bases regaladas en 54 entradas y un tercio. Y aquel que es paciente contra el sinker lo va a llevar a bases por bolas, pero también cuando te cae detrás y él se ajusta, entonces cae detrás tú también. Y estás a la defensiva como bateador.
0: Sí, va a ser un turno clave. El único hit que le han conectado a Soriano fue el sencillo que le conectó Mookie Betts en la primera. Y ahora tienen corredor en primera y segunda con este Will Smith, que ya le hizo un contacto sólido a la banda contraria. Vamos a ver si se mantiene con el mismo plan o le busca algo pegado, ya que fue ponchado con slider o curva pegada sin tirarle.

0: 1-0 ganan los Dodgers. Un juego que ha ido rapidito. Ambos lanzadores no toman tanto tiempo en hacer los picheos y va rápido. Mookie Betts corre por segunda, Freddie Freeman por primera. Hay un out en la pizarra. Listo Soriano. Lanzamiento, línea de foul al dugout de los Angels. Ahí cerca de Nino Evil también. Es el primer strike. Y le fue a buscar ese rompiente, José. Y le dio muy adelante.
1: Adelante, exacto. Y es que te cuidas. Si viene rompiente lento adentro, ese swing. Y si viene sin, ¿qué hago? ¿Lo tomo de bola? O si no, me rompe el bate.
0: Es muy difícil a tratar de batear los dos lanzamientos. 0 y 1 en la cuenta para Will Smith. Lanzamiento que golpea a Will Smith en la codera. Y golpean una vez más ahora a Logan O'Happy, que se está arrastrando ahí detrás de home. No se sabe si le volvió a dar en la mano esa, pero se está doliendo muchísimo ahí O'Happy.
1: Se está apoyando la mano, así que le dio en otro lugar.
0: Tú sabes, cuando la bola te sigue, no sabemos dónde le dio, pero se está doliendo muchísimo. Va a haber bases llenas para los Dodgers, para que venga a batear aquí Andy Pages con el juego. El juego está para él hoy.
1: Está enojado y fíjate que repeticiones están tratando de evitar porque le dio fuerte. Normalmente en área sensible. Y para un receptor, imagínate, sí, el golpe total. Viene al bateo, de repente tú no sabes para dónde cogió la pelota. Es como un foul prácticamente.
0: Y ahí sí, nada que hacer.
1: Bueno, ahí están mostrando
0: la fractura de la mano.
1: Ayer, en el sentido, tuvo que salir por irritación. Otro golpe aquí para Logan O'Happy.
0: Bueno, el juego está en la línea aquí para los Dodgers. Bases llenas para que venga Andy Pages, que tiene el juego aquí en sus manos. Ya hizo algo en el jardín central, quitándole un hit a Nolan Chanuao con una carrera producida, manteniendo el juego con la ventaja de 1-0. Vamos a ver si puede traer una carrerita más, José, que le dé un poquito de colchón a Rodríguez.
1: El gran chance de Pages, aquí está. Contacto temprano. Infield a mitad de camino.
0: Infield adentro. Las esquinas. Lanzamiento slider para Pages. Es la primera bola. 1-0. Y ahí como infielder es muy difícil de estar ahí, José. Porque estás esperanzado a que salga un rolling. Y ahí mucha veteranía para tratar de hacer doble play o ir para home. Lanzamiento cantado para Pages. 1-1 en la cuenta.
1: Sinker, pero a la zona, 97 millas.
0: Ya son 83 lanzamientos por parte de Soriano. Se prepara el dominicano. Lanzamiento bajito, no es bola la segunda. 2 bolas y 1 strike. Detrás de Pages viene Max Muncy. Pero aquí con la oportunidad grande Andy Pages. 2-1 en la cuenta. Lanzamiento, swing descompuesto ahí por parte de Pages a un slider. Se empareja el conteo 2-2. Bueno, aquí a ver quién gana. Tiene que ser un picheo bueno Soriano y Pages tratar de buscar en la zona. Lanzamiento afuera, se queda conteo lleno, 3 bolas, 2 strikes, con un solo out. Andy Pages aquí con la oportunidad de abrir este partido.
1: Acción al bullpen de los Angels, el derecho Chase Seltzer.
0: Listo Soriano, listo Pages. Lanzamiento, slider hacia afuera y es la cuarta bola. Base por bola y esa carrera va a entrar de caballito. Los Dodgers ganan 2-0.
1: Pages ocupado en el central, grandes jugadas. A veces enojo con el mismo, pero la zona la conoció muy, muy bien en esa situación.
0: Y de verdad que es interesantísimo no expandir aquí, porque uno como bateador, tú sabes que a veces quieres traer las fuerzas y te vas a hacer con un swing malo.
1: Contra alguien como Soriano, esa carrera vale inmensidad.

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5: En la caja de bateo. Lanzamiento foul de Muncy que le pasa por encima y la logra topar con la punta del bate. Es el primer strike.
6: Soriano, que llegó el día de hoy con una marca en Interliga, lo dice 4-0, 0.34 contra la Liga Nacional.
5: Buenísimo, buenísimo estado. Lanzamiento para home, se queda fuera ese picheo. 91 millas, un split finger que no hace swing Muncy. Ya lo tiene en conteo favorable Muncy. Aquí es donde Muncy tiene que buscar un picheo cómodo y, como decimos en México, que se le salgan los zapatos para dar un elevado allá atrás con el swing duro. 3-1. Lanzamiento, esquina de afuera, y es la cuarta bola. Y es base por bola. Otra carrera de caballito. Y ya son 3 la diferencia. Ganan los Dodgers 3-0.
6: Y aquella pesada inmensidad es esta, imagínate, un plomo sobre los hombros.
5: Bueno, allá va el manejador Kirk Suzuki. Y hacemos una pausa de 10 segundos identificando nuestras emisoras. Este es Baseball de los Dodgers.
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5: Y va a haber un cambio de lanzadores. Los Dodgers se mantienen con bases llenas, con solamente un out. Fue todo para José Soriano. Hay un nuevo lanzador, ya volvemos.
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3: Y el nuevo lanzador por parte de los Angels es el derecho Chase Silseth.
4: El derecho llega con marca de 0 ganados y 0 perdidos de 25 años. Silseth, 2.51, 18 juegos, un total de 14 entradas y un tercio. Ha permitido 12 hits, 4 carreras limpias, pero ha regalado el mismo también 12 bases por bolas en esas 14 entradas y un tercio. Y ha punchado a 14.
3: Gracias, José. Y aquí el juego... De verdad que están haciendo tremendo trabajo tomando lanzamientos y viene a batear Teoscar Hernández con bases llenas. Hay un out en la pizarra. Lanzamiento que se queda afuera, es la primera bola para el Teo.
4: Lo primero que tú piensas aquí es cómo podemos abrir el juego sin expandir la zona.
3: Y lo han hecho muy bien, solamente han conectado un imparable. Ya tienen tres carreritas en la pizarra. Uno y nada para Teoscar. Lanzamiento swing a un pichó pegado y es el primer strike. Este tipo de entradas es más parecido a los Dodgers, haciéndolos trabajar a los lanzadores. Lanzamiento foul hacia atrás de Oscar, ahí la falla, este picheo en el medio, ya lo tienen contra la pared en una bola y dos strikes.
4: Y queremos ver de Oscar ahora mismo el swing de ayer.
3: Ajá.
4: Que se abra y utilice bien sus manos.
3: Lanzamiento para home. Swing alto, foul hacia atrás. Picheo que casi le gana un recta 96 millas, pero logra faulearla para mantenerse con vida.
4: Pero dice que comenzó temprano y

0: paró, tuvo una pausa y por eso tuvo, pudo atacar ahí bien.
1: 1-2 la cuenta. Lanzamiento alto y es la segunda bola, 97 millas, tiene buena velocidad aquí Teoscar.
0: Otra vez me gustó ahí como Teoscar cargó temprano con sus manos.
1: Esto es tratar de ajustarse en dos strikes, José. 2-2 la cuenta, un out en la pizarra. Lanzamiento y golpean a Teoscar Hernández. Y van a traer otra carrerita, va anotando en los spikes de Will Smith la cuarta carrera. Los Dyer con tres carreritas aquí en esta entrada sin dar ningún imparable, ningún hit. Y ahí siguen amenazando con bases llenas para que venga a batear Alex Cobb.
0: Mancy remolcado número 19, Pajes número 39, Teoscar número 21, todas sin hacer swing, sin hacer contacto.
1: Eso es más difícil. Y uno como bateador ahí, cuando ya te tienen contra la pared y tú coges un golpe ahí a la codera, dices tú, bueno, gracias.
0: Ya estamos sobre ofensivo ya.
1: Y allá va Mike Maddux ahora a hablar otra vez ahora con este Seoset, que ya tenía Andy Pajes en 1 y 2.
0: Que los numeritos decían que eso es controlado.
1: Eso, sí, eso venía.
0: 12 bases en 14 entradas y un tercio es demasiado. Y aplaudo a Teoscar porque se fajó. Y cargando temprano le ayudó a él a reconocer lanzamientos que a veces él expande mucho la zona hacia arriba.
1: Importante, como lo mencionas, el que cargue temprano, porque sus manos son rápidas, pero cuando llega tarde, su swing hasta lento se ve a veces. Sí. Ahora viene a batear Alex Cobb. 4-0 ganan los Dodgers. Lanzamiento bajito, es la primera bola.
0: Bueno, si alguien aquí puede ganarte un turno es este. Aunque tú eres Alex Cobb y dices, ¿sabes qué? Él me va a caer atrás. Aquí yo prefiero que Alex Cobb sea agresivo. Temprano en conteos.
1: Tiene que entrar aquí Seoset. Viene para home, roletazo entre tercer y short. ¿Qué va a pasar? Allá viene anotando Andy Pajes. Siri tirando hacia home. Viene Max Muncy, que llega barrido. ¡Quieto! Son dos carreritas más para los Dodgers. Sencillo de Alex Cobb.
0: Eso me gusta a mí. Un plan bien definido. El hombre está descontrolado, pero no te bases solamente en eso. Escoge situaciones donde tú tienes que ser agresivo. En vez de tomar ese lanzamiento de strike, cae de una vez arriba y consigue subir ahí. Y un corrido una vez más extraordinario de parte de Max Muncy. Venía volando y si Dino hubiese puesto los frenos, él iba a seguir sea como sea.
1: Sí, de verdad que leyó muy bien. Y no fue el mejor contacto de Alex Cobb, pero pasó entre tercer y short y ya tiene dos carreras producidas. Y ya los Dodgers ganan 6-0. Viene a batear Hesam Kim, corredor en primera y segunda con un out. Lanzamiento tarde, primer strike.
0: Tú le das oportunidades a un equipo bueno. Y eso es exactamente lo que puede pasar. Que Oscar, otro golpe allá también en segunda base se llevó.
1: En el hombro izquierdo le dieron ahora. Lanzamiento para Kim Swing, descompuesto una vez más. 0-2 la cuenta. Gente, si este equipo tiene tanta profundidad que te está ganando sin hacer swing. Eso es lo que caracteriza al equipo este, que te puede ganar de muchas maneras. Lanzamiento roletazo a primera, ya va Nolan Chanwao. Él mismo va a tocar, se tira de cabeza y marca el out. Una jugada ahí que se metió en problemas porque Seoset no había cubierto en primera. Avanzan los corredores en segunda y tercera. Viene a batear Shohei Ohtani, que fue quien abrió esta entrada con roletazo a segunda.
0: Se durmió un poco ahí el lanzador, le quedó mirando la jugada Seoset. Y tiene que desesperadamente tirarse de pecho allá con el guante, tomar la almohadilla a Chanwao.
1: Primera abierta, dos outs para Ohtani. Lanzamiento de la tierra, es la primera bola.
0: Soriano no había regalado más de cuatro bases por bola, se lo había logrado dos veces este año. Hoy se fue con seis.
1: Una y nada la cuenta para Shohei. Lanzamiento swing largo, tarde por parte de Ohtani, esa recta 96. Se empareja la cuenta 1-1.
0: Racimo de cinco carreras. Ayer racimo de 4 en la cuarta, fue suficiente.
1: Dodgers 6 carreras con 2 hits. Los Angels 0 carreras con 4 hits. Cuenta pareja en 1-1. Lanzamiento a la tierra rompiente, es la segunda bola, 2-1.

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3: Bueno, los Dodgers con 5 carreritas ahí en la sexta entrada. Aumenta la ventaja 6-0. Un solo imparable se dio. Bases por bola y golpes fueron lo que crearon. Y le hicieron 2 outs a Shohei Ohtani. En esa entrada viene a batear Zach Neto. Primer bateador por parte de los Angels. Y se mantiene Justin Obleski, que ya tiene el conteo de 1-0. Roletazo hasta tercera. Muncy hacia la raya, que tira de un bote. No se puede quedar con ella Freddy Freeman, y va a ser imparable. Es una jugada difícil. Vamos a ver cómo la anotan aquí el anotador oficial.
4: Cubriendo mucho terreno hacia su derecho otra vez Max Muncy. Tiró prácticamente otra vez de territorio de foul. Y trató de llegar a la de aire. Típicamente trata de tirar ahí de un rebote. Y fue un rebote muy difícil ahí. Pues tarde para Freddy Freeman.
3: ¿Sabe qué se vio ahí, José? Como que paró los pies. En lugar de seguir con el mismo brinquito, y quedó en medio del tiro. Yo adeo bien a batear, que ya le cantan el Jorge Soler, perdón, el primer strike. Iba a ser una buena jugada ahí, pero le dan imparable a Zach Neto. 0-1 la cuenta para Soler. Swing largo es el segundo strike, 0-2.
4: Esta es la entrada clave para Dave Roberts en manejar su bullpen, considerando que utilizó 8 ayer. Esta entrada es la clave para Robleski, que te puede minimizar. Si llega muchos conteos altos aquí en esta entrada, por lo menos minimiza a que solamente el bullpen trabaje 3 entradas.
3: Lanzamiento bajito, no hace swing ahí Soler, casi lo engaña, y es la primera bola 1-2.
4: El único que se evitó el día de ayer fue Tanner Scott, que está disponible obviamente y más fresco que cualquiera hoy.
3: Lanzamiento a la tierra, buen trabajo ahí por parte de Smith bloqueando esa bola y quedándose con ella. 2 bolas y 2 strikes.
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3: Se prepara Robleski. Pichó hacia afuera, cerca, no, y se va al conteo máximo Jorge Soler.
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3: Como mencionas, José Robleski aquí.

0: No es, tiene out. Tiene entrada, que fajarse, Luis. Sí. Mira, batear. Yo bateo. Lanzamiento, cambio hacia afuera. Es la primera bola.
1: Dar un vistazo entre los que trabajaron menos en cuanto a lanzamientos del día de ayer. ¿Quiénes fueron?
0: Proletazo que se pega en el pie de enfrente. Es el foul y uno en la cuenta.
1: Enríquez hizo 17 lanzamientos. Schwannen hizo 11. Mills hizo 15. Hurt hizo 17. Vese hizo 19. Dreyer hizo 22. Y luego el debutante Barnes hizo 13.
0: Aquí es de él. Ah, me gusta. Sí, hemos visto a Robleski llegar hasta lejos con el juego abajo. Ahora tiene que fajarse y sacar esta entradita Justin Robleski. Lanzamiento, cambio hacia afuera una vez más. Es la segunda bola, 2 y 1. Ya son 85 lanzamientos por parte de Robleski. Ya le han conectado 6 hits. Se prepara Robleski contra Joe Adell. Lanzamiento elevado hacia atrás. Acá en las gradas. Ya lo tienen 2 y 2 la cuenta. Vamos a ver si lo puede terminar aquí con un ponche para evitar una carrerita de los Angels. Aprovechamos para mandar un saludo grande a la gente de México y de Navojoa que nos está escuchando y

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2: Solamente le deja caer las manos y la mete contra la pared. Siguen haciendo daño. Ahora tienen corredor en segunda sin out. Ya solamente son 4 carreras de ventaja, pero aquí los Angels respondiendo. Allá está Mark Pryor hablando con Justin Robleski, tratando de darle un poquito de alivio. Y vamos a ver quién es el que se está levantando a calentar allá en el bullpen de los Dodgers. Seis carreras por dos ganan los Dodgers aquí en la sexta baja. Blake Treinen es el que se acaba de levantar a calentar en el bullpen de los Azules. Oswaldo Peraza viene a batear, que le tira una curvita marcada al primer strike. Corredor en segunda, no hay out para los Angels. Ya anotaron 2 carreras aquí. Lanzamiento pegado, es la primera bola, 1-1. Y están haciendo trabajar mucho a Robleski, con que ya tienen 89 lanzamientos aquí en lo que va de esta partido. Foul hacia atrás de Peraza. Se metió ahí a una cabina que está a nuestra derecha, como a 4 cabinas de aquí de donde estamos. Aquí hay que terminar el bateador. Una bola y 2 strikes para Peraza. Lanzamiento foul a la banda contraria, ahora al segundo nivel, ahí un buen contacto. Y Peraza manteniéndose con vida ahí. Después de Peraza viene Nolan Chanuel, que le hizo un buen contacto hacia el jardín central, que le robó esa imparable Andy Pages con su jugada de cabeza. Lanzamiento foul una vez más. Lo tiene ahí en la línea. No ha podido encontrar el punto, pero sigue fauleando los lanzamientos. Infield completamente hacia el lado izquierdo. Kim casi encima de la segunda base. Aquí contra este Oswaldo Peraza. Viene para home Robleski. Foul una vez más. Un cambio de la esquina de afuera. Conteo se mantiene igual, 1-2. Aprovechamos para mandar un gran saludo y un feliz cumpleaños a Luz María Ponce, que cumple 70 años el día de hoy. Lanzamiento pegado, es bola. 2-2. Se prepara Robleski. Lanzamiento swing, abanica Peraza. Y se va ponchado con este out importantísimo. El primer out de la sexta. Pero se mantiene corredor en segunda y viene a batear Nolan Chanuel. Tremendo turno de Peraza ahí, sacándole muchísimos lanzamientos. 8 lanzamientos le sacó en ese turno, pero salió victorioso aquí Justin Robleski. Zurdo contra zurdo, conecta elevado. Chanuel, allá va Andy Pages sacando la mano. Está haciendo pisa y corre. No, regresa Dell, captura Pages. Hay 2 outs en la pizarra. Un lanzamiento necesitó para sacar a Chanuel. Hay 2 outs.
3: Ese turno contra Peraza fue clave, porque entonces es una pieza para Robleski, donde él no anda buscando ponches, pero cuando tiene que hacerlo, él puede tirar 97-98, elevar y cambiar el ángulo de tus ojos y velocidad en diferencial también, importante.
2: Y ya le había dado 4 fouls consecutivos, José, y después tiró bola y lo terminó ponchando con una recta 96 arriba. Hay 2 outs para que venga a batear Logan O'Happy, el que más ha sido golpeado en esta corta serie.
3: De todo para O'Happy.
2: Tiene un strike en su cuenta. Viene para home pegado. Consultan con el umpire. No, dice el umpire. 1-1 en la cuenta. Y cada vez que consultan con el umpire de primera, el que hace un gesto allá en el central es

0: Andy Pages.
1: Cálmate, Pages.
0: Ya, ya, ya. Lanzamiento pegado, es el segundo strike. 1-2 la cuenta.
1: La palabra se rueda.
0: Es que eso no se olvida.
1: Entre esa comunidad de árbitros.
0: Sí. Listo, Robleski. Lanzamiento curva a la esquina de afuera. Es bola 2-2. Y lo siguen haciendo trabajar. A pesar de que Chanuel hizo swing al primer lanzamiento, aquí ya los Happy ya lo tienen 2-2. Lanzamiento bajito, curva, bola, conteo máximo para Logan O'Happy.
1: Ese fue el lanzamiento número 102. El máximo 102. Para este año son 109.
0: Viene para home, elevado al central. Allá va Alex Cobb colocándose entre el jardín derecho y central, que la pide y captura para que caiga el tercer out. Se van los Angels, pero hicieron dos carreritas más y se acercan 6-2.
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10: Estamos de regreso aquí en la alta de la séptima entrada. Va a haber un nuevo lanzador por parte de los Angels. Él es José Fermín, que tiene 1-1 esta temporada, 4.70 de efectividad en 7 partidos, 7 entradas y 2 tercios lanzadas. Ha permitido 4 carreras, un jonrón, 3 bases por bola y ha ponchado a 8. Con nosotros de regreso está mi compañero José Mota.
11: Gracias, Luis. Dodgers con ventaja acá, llegando a esta séptima entrada, que ahora es de 4 carreras, 6 por 2. Batea Mookie Betts recibiendo aquí al también dominicano Fermín. El dominicano Soriano hoy 5 entradas, 1 tercio. Permitió solamente un hit, pero 6 carreras, todas limpias, con 6 bases, hombre golpeado y 6 ponches. Mookie, abanica y falla, y se le resbaló una mano a Mookie. Tiene sencillo al izquierdo, elevado al derecho y base por bolas. Llegó el día de hoy con 7 hits en 46 turnos. Recuerde que Mookie estuvo fuera unas cuantas semanas. Comenzó el swing y lo para a tiempo. Es bola. Detrás de Betts, Freddie Freeman y Will Smith aquí en la séptima. Otani bateó 2 veces en esa sexta entrada. Falló 2 veces. Le pegó fuerte también 2 veces. Foul por la derecha. Recuerda que aquel día que se va a entregar los primeros 40,000 aficionados, ese vamos de Dave Roberts. Ese era un día muy especial porque las patinadoras de medallas de oro japonesas, Riku Mirok y Ryuki Kihara, estarán tirando, Luis, el lanzamiento de honor en esa noche de Dave Roberts, que nació en Japón.
10: Sí, y de verdad que es una distinción muy bonita. Estos deportistas en Japón se los, de verdad que los toman mucho en cuenta y son muy patriotas, y el que vengan a hacerlo acá en Dodger Stadium, de verdad, con 3 japoneses en el equipo y más el manager, es algo bonito.
11: Foul por la derecha y recién finalizados esas olimpiadas de invierno celebradas en Italia y Japón, bien resultado en cuanto a medallas en diferentes disciplinas. Unidos para Mookie, lanzamiento cerquitita, es bola. Así comenzó Soriano, 5 entradas, 1 tercio, repito, 1 hit, 6 carreras limpias, 6 bases, 6 ponches. Seuses, 2 tercios, 1 hit, no permitió carreras, pero se descontroló también. Lanzamiento es bola para Mookie, trabajando el conteo ahora profundo. Ellos con la peor marca, 16 y 29, llegaron al día de hoy, 7 y medio detrás de los Atléticos. Línea fuerte al izquierdo y le llegó por allá José Siri. Qué bien ver a Mookie Betts conectar a Siri, de verdad que sí.
10: No, de verdad que desde que regresó, buenos contactos hacia el medio, buena paciencia a la hora de batear en el home, sin hacer swings a picheos malos y recuperándose a pesar de 2 strikes, se mantiene compacto y da una línea sólida al izquierdo.
11: Cuando Mookie empieza a alar la pelota con autoridad, yo siempre digo cuidado, que típicamente buenas cosas empiezan a ocurrir. Ahí viene Freddie Freeman, que recibe el primer strike, tiene línea segunda, roletazo segunda y base por bolas. Los Dodgers recibieron 4 bases por bolas y 2 fueron golpeados para aprovechar y anotar 5 carreras en la sexta entrada. foul para atrás de parte de Fred.

Freddy Freeman batea 267 en el año con 4 cuadrangulares y 20 remolcadas. Entre marcadores el día de hoy, como habíamos comenzado ya, repetimos, San Diego ganó 7-4 en Seattle. Los Mets ganaron a los Yankees, empata la serie ya de los Subways. Hoy Mets ganando 6-3. Boston le ganó a Atlanta en Atlanta. Milwaukee ganó por una a Minnesota. Medias Blancas 8-3 le ganaron a los Cachorros. Medias Blancas ahora tienen 23-22. Houston le ganó 4-1 a los Rangers en Houston. La batalla de la bota. Lanzamiento es bajo. Y la batalla de la estrella solitaria. Cleveland. Los Guardianes en casa ganaron la serie de Ohio. El día del partido en la serie de Ohio 7-4 a Cincinnati. Y en la Florida 10-5. Miami ganó en 10 entradas a Tampa Bay. Filadelfia con dos Marlins ya están en 500. Ganaron hoy 6-0 blanqueando a Pittsburgh en Pittsburgh. Washington 13-3. 13-3 sobre Baltimore. 2-2 para Freddy. Abanica y es ponchado. Cortó el swing ahí demasiado Freddy. Se abrió y es el segundo out. Más marcadores también hoy. Final. Colorado le ganó 4-2 a Arizona.

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2: Ahora pronta hacia atrás. Último marcador que tenemos por aquí es en la batalla en el norte de California. San Francisco ganándole a los Atléticos 6-1. Los Atléticos, equipo de primer lugar en la división oeste, donde también están los Angels en la Liga Americana. Como llegó Oakland, o perdón, Atléticos, con ventaja de 2 sobre Seattle y 2 sobre Texas, 6 sobre Houston y 7.5 sobre los Angels. Ahí están los colegas, Carlos y Erwin.
3: Ahí están.
2: Pasando las buenas allá en Sacramento.
3: Sí.
2: Unidos el conteo aquí para Will Smith. Afuera esperando turno Andy Pages. Y a usted que se reporta de tantas y tantas partes, acá le enviamos un saludo muy especial desde esa Casa Roja, la A Grande, antigua casa de los Rams también de fútbol. Patazo fuerte que se va a venir entre tercer y short de Rosemary. Ese swing cortitito, ahí está, diciendo presente, y se envasa por segunda vez consecutiva.
3: Y vino de menos a más, ya que lo tenían en 0 y 2. Después saca dos picheos de bola y se ajusta y da ese swing hacia abajo como estamos acostumbrados a ver, y ya tiene su hitito Will Smith.
2: Eso va a traer a Andy Páez, que remolcó carreras con bases por bolas con las bases llenas, su remolcado número 39. Hizo una jugada espectacular allá en el central, ha estado muy ocupado en el día de hoy con elevados Andy Páez. En dos turnos oficiales tiene dos ponches. Tabla strike de parte de Fermín, slider 93, slider, imagínate, a 93.
3: No, y ahorita tiró un cambio a 93, también demasiado duro.
2: Atazo de foul delante de Dino Evil. Robleski ya llegó a 103 lanzamientos, lo que debe ser todo para él ya, te cubrió 6 entradas sólidas. Buscando Robleski, ya su sexta victoria del año. 0-2 para Pages. Saca una línea elevada por allá, por el derecho. Joe Bateo hacia su izquierda y se quedó con ella. Y se van los Dodgers aquí en la séptima. Vamos a la parte complementaria, la de la número 7. Dodgers arriba, 6-2.
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2: Parte va de la séptima entrada, llega el bullpen. Ahora se ocupa con el derecho Blake Treinen.
3: Treinen, que lanzó ayer, ahora tiene un récord de 1-1, efectividad 3.95 en 17 juegos que ha participado. Ha lanzado

0: tres entradas y dos tercios, ha permitido seis carreras, dos jonrones, ha regalado cuatro bases y ha ponchado a 13. 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
1: Gracias, Luis. Aquí Josh Lowe batea por José Siri, el debutante el día de hoy. Siri se fue de 2-1 en su regreso a las Grandes Ligas. Trinan contra el zurdo Lowe. En conteo de 0 y 1, lanzamiento foul contra la malla. Dodgers arriba 6-2. Estamos en la séptima buscando hoy mismo asegurar esta serie que termina mañana con Rocky Sasaki en el montículo contra Grayson Rodríguez. Se prepara el veteranísimo Trinan. Lanzamiento es rompiente y falló por un poquitito solamente. Otra sólida labor de parte de Justin Robleski. 6 entradas, 7 hits, 2 carreras que fueron limpias, una base, 5 ponches para el zurdo. Abanica es ponchado. Si no va con rompiente cantando, entonces vamos con la recta. Y terminó el emergente Lowe. Es ponchado, primera de la séptima.
0: Y buen trabajo en la parte alta, lo hace abanicar. Tiene la bola pesada, así que hace un buen trabajo. 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Se la voy a dar a Robleski porque se fajó el hombre. Permitió esas dos carreritas, pero 6 entradas, 2 carreras, una base, 5 ponches.
1: Ya, Justin Robleski. Quiere decir, un hombre, Luis, que ya tú puedes depender de él.
0: Sí.
1: Y puede tener una entrada mala y como quiera va y te busca cómo él te puede salvar el bullpen y lo hace otra vez.
0: Te ataca. Y no tiene miedo a que le den. Yo creo que por eso no le dan tanto, porque él viene y te sorprende rápidamente con su primer picheo.
1: Van Grissom es el bateador que saca el retazo. Tercera base, fildea Muncy de frente, acomoda los pies, tira primera base, perfecto. Y ya hay dos outs, ese último del 5-3.
0: Uy, qué bueno que Trinan está trabajando rápido. Vamos a ver si lleva 6 lanzamientos y puede salir contra el veterano Trout. Aquí duelo de veteranos, vamos a ver quién gana. Y hay dos outs.
1: Que no le falle un rompiente a Trout, eso le voy a recomendar. Cuando el hombre viene inclinando ese hombro derecho y el izquierdo bien plantado, cuidado. Ahí está la recta de los contrarios. Son 96 millas. Mike Trout el día de hoy. Ponche cantado y dos elevados flojos al jardín central. Dos outs, bases limpias. Lanzamiento es rompiente hacia afuera. Trout con OPS de 901 llegando al día de hoy. Su promedio comenzó en 2.44, 11 cuadrangulares, 23 remolcadas, 6 dobles. Otra vez mostrando el ojo de Mike Trout. Blake Trinan trabajando en noches consecutivas. Se prepara el veterano. Afuera la recta otra vez, 95 millas. Una vez ve así, Luisa, Trinan dice, pero ¿cómo sin esfuerzo 95-96?
0: Es un hombre grande y tiene mucha rotación sus picheos, por eso es que se mueven tanto y tiene la bola pesada.
1: 2-1. Otra vez un lanzamiento de recta cortada, le quedó muy adentro y alto ahí. 3-1 el conteo para Trout.
0: Un saludo para Juan Jaramillo de Mexicali, Baja California. Henry y Pixie Casanova en Los Ángeles, California, que se están reportando aquí.
1: Y por aquí andan muchos escuchando también en el estadio. En 3-1. Foul para atrás de Trout.
0: María Valenzuela en La Paz, Baja California Sur, celebrando su cumpleaños. Luz María Ponce Salido, que está celebrando su cumpleaños en Las Vegas, felicidades. Eduardo Navarro en Querétaro. Roberto Quiroz en Villa de Cos, Zacatecas. Y Francisco Álvarez en El Paso, Texas.
1: Así mismito. A todos un abrazo y felicidades a la cumpleañera. ¿Qué lugar para celebrar, verdad, Las Vegas?
0: Sí.
1: Casi nada.
0: Mi suegra ya festejando su, no vamos a decir su cumpleaños, no vamos a decir cuánto, pero le mandamos un fuerte abrazo.
1: No puedo decir cumpleaños, pero no cuánto.
0: Su cumpleaños, sí.
1: Felicidades. 3-2 para Trout, esperando el turno Zach Neto. 6-2 Dodgers, séptima entrada. Otro foul para atrás, está tirando rectas aquí Blake Trinan. Y como contra Trout, como siempre, buscando la manera de que sea arriba de las letras. Lanzamiento. Foul por la izquierda. El día de hoy en la victoria de los

0: metros sobre los Yankees. Juan Soto se fue de 2-2, sigue mejorando un poco más con dos bases. Y su padre, que siempre se reporta, pues saludos al señor Juan José Soto, padre. Saludos, que escucha siempre, pues, con muchísimo cariño. Que como que tiene algo oculto ahí, como fanático de los Dodgers también, así que no lo oculte. Foul para atrás, el muy amigo de la leyenda Manny Mota. Y te digo el cuento rápidamente. El papá de Juan Soto iba a nuestra casa cuando era niño a buscar juguetes en Navidades.
1: De verdad.
0: Y le dice todavía a la leyenda: leyenda, usted me da una bicicleta. Me la debe. En 3 y 2. Lo perdió. Quiso sorprenderlo ahí con rompiente y Trout de una sonrisita ahí a Trinan. Y va para primera base con base por bolas.
1: Qué buen turno le sacó. 10 lanzamientos le sacó Trout y le gana con la base por bola. De verdad que, a pesar de que llegó a ese turno con solamente 6, ya lo está haciendo trabajar. Tiene 16 lanzamientos Trinan.
0: Tremendo turno ahí de parte de Trout. Que está en primera base para Zach Neto. Con este no te puedes descuidar para nada. Bate a los derechos con mucha fuerza. Lo está campo corto su del Chabamuki. Va a segundo round. Y ahí ya se acabó la entrada. Buen trabajo de parte de Trinan, atacando de una vez ahí a Neto. Un hombre quedó a bordo y hemos completado 7 aquí en la A grande. Dodgers 6, Angels 2.
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3: Octava entrada. Acá llega el derecho Alec Manoah, que ha reparecido, lo ha hecho muy bien hasta ahora para el equipo de Los Angels.
4: Manoah con su tercera aparición empieza hoy, solamente tiene 6 entradas lanzadas, ha permitido 2 hits, no ha permitido carreras, 5 bases, 3 ponches.
3: Qué bueno ver a alguien así como Alec Manoah, que una vez era de los principales abridores del equipo de Toronto, pero las lesiones lo han descarrilado. Encontró aquí nueva casa en su rehabilitación, hasta ahora se ha lucido muy bien. Falla Max Muncy, un lanzador que recuerdo que me gustaba mucho su estilo, Luis, porque él, si no te gustaba que te lanzaba adentro, te decía, voy a repetir. ¿No te gustó? Pues vamos.
4: Batealo.
3: Muncy el día de hoy tiene ponche, batazo al lanzador y pase por bolas. Batacito por tercera base, peligrosísimo. La bota rueda, rueda, rueda y nadie la va a defender. Ahí está como que él

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5: Remontando carreras con las bases llenas allá en la sexta. Racimo de 5 de los Dodgers. Angels respondieron con 2. El partido 6-2 aquí en la octava entrada. Mañana temprano, 12:40, el preámbulo. 1-7, el primer lanzamiento. Rompe el bate Teo, roletazo lento, campo corto, fildea Neto. Es pura primera base. Y es out. Trató al lado en segunda base, pero no se pudo. Le ganó la carrera por allá a Max Muncy, que sigue Luis corriendo las bases agresivamente, inteligentemente y con otro paso parece que tiene ahora Max Muncy.
6: Sí, llegó, ¿eh?
5: De Oscar, retirado del 6 al 3. Muncy le ganó la carrera ya al batazo lento de parte de Teoscar para Zach Neto. Y eso va a traer una vez más a Alex Cobb, que te da un turno bueno. Lanzamiento es cantado el strike. Alex Manoa sustituye a Fermín. José Fermín, una entrada, un hit, un ponche. 23 lanzamientos, 16 strike. Lanzamiento rompiente es bola. Alex Manoa con el equipo de Toronto en aquellos años formándose, pues también sumamente agresivo, velocidad. Está como reaprendiendo Luis a lanzar, hasta su movimiento se ve todo diferente,
6: como lento, ¿no? Como sí, que levanta mucho la mano y cambio 87, pero no se ve esa potencia que tenía en su recta cuando estaba con Toronto.
5: Y colectivamente ha tenido una carrera muy exitosa. 29 ganados, 20 perdidos, efectividad de 3.30 para Manoa en un total de 77 juegos, 75 como abridor, 415 ponches en 426 innings y solamente 333 hits. Y ahora que continúa así en su ascenso en su carrera, solamente le batean 212 a Manoa. Lanzamiento es alto, tratando como parece de crear decepción, tirando el, como tú mencionas, el brazo hacia arriba.
6: Pero como que se ve sin, como que sin sincronía, ¿no? Como que se le ve, como que se le cae el picheo, no se ve con mucha fuerza.
5: Nativo de Homestead en la Florida. En 2 y 2 para Cole, lanzamiento es adentro, casi le pega. Otro turno, aparición a home de por lo menos 5 lanzamientos aquí para Alex Cobb. Esperando turno His and Kim. En el día de descanso, el día de hoy para Kyle Tucker, que se prepara para mañana contra Grayson Rodríguez, el derecho. Foul por la izquierda. También mañana 12:40 en el preámbulo, la leyenda Manny Mota. Mañana tendrá sus historias, cuentos, recuerdos con el Cochito Cruz y los demás, en toda la información que necesite antes del juego mañana, antes de que los Dodgers pasan a, en el autobús hacia San Diego. El lanzamiento es abierto, ahí está el perreo del bate. Pase por bolas para Alex Cobb. Le dije, ese va a ser tu babo. Ahora hay que ver cómo tú mantienes el bate enganchado al muñequito.
6: Sí. Que se mantenga flotando.
5: Sí, sí.
6: Pero fíjate que esos lanzadores como Manoa, es difícil. No ha tirado ni un lanzamiento arriba de 90 millas, José. Ha repetido 3 veces consecutivas el cambio, el slider y sinker. No ha tirado una recta de 4 costuras dura.
5: Ahí viene Kim, que espera encontrarse con algo. Y hoy día, Luis, para que alguien sobreviva, es más, que le pongan atención tirando 90-91. Es difícil.
6: Muy difícil. Debes de tener un staff que digas tú devastador para que ni te toquen lo rompiendo.
5: O tienes poca profundidad tú en ligas menores, que es el caso de los Angels. Abanica y falla. Cambio 86 millas. En segunda Muncy, en primera Alex Cobb. Dodgers ganando por 4 carreras este segundo juego de la serie de 3. Falla el swing otra vez Kim, que

0: Recientemente Luis se ha metido en ese hábito otra vez de mirar allá el poste del derecho
1: cuando termina su swing.
0: Sí, y antes de terminarlo, demasiado largo. El día de hoy tiene ponche, roletazo a segunda, roletazo a primera base. El promedio lo ha bajado a 2.64. Ahorita y falla Kim. Es ponchado, ahí viene Shohei Ohtani. Kim hoy bateando, mano, lo lleva de 4-0 con par de ponches. Eso va a traer a Shohei. El día de hoy tiene dos bases por bolas, una base robada, su número 6. Un batazo de un rebote a segunda base y línea al derecho. Oficialmente de 2-0 para Shohei. 2.37 su promedio con 7 cuadrangulares y 17 revolcadas. Encuentra dos a bordo. Lanzamiento es cantado. Y si de velocidad se trata, este para él está donde el swing debe estar.
1: Pero aquí donde tiene que esforzarse y tratar de irse a la banda contraria para que dejar llegar esa pelota.
0: En 0-1 para Ohtani. Se prepara Manoa, mira dos veces a segunda. Saca batazo al derecho peligroso cerca de la línea. Por allá la pelota pica buena y se va. Anotando fácilmente viene Mancy. Va para el tercer base Ohtani. Vamos a ver aquí que marca Ohtani con el tiro malo. Viene para el home plate y va a anotar Ohtani también. Yo bateo y por eso hago la pausa. Estaba

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5: Entonces todavía es parte del terreno.
6: Exactamente.
5: Wow.
6: Y es lo que aquí está tratando de aclarar el dirigente, pero yo, Adeo, si alguien debe de conocer esa regla, debe ser él, me imagino yo.
5: Exacto, sí.
6: Aquí en casa. Y si es que la malla se considera ya territorio muerto, pues entonces Adel sí tiene un punto. Pero claramente la pelota, si no está la malla, la pelota cae allá con los fanáticos. Y vamos a ver aquí el dirigente. Aparentemente tiene el reclamo. Escuchemos.
7: Los Angeles Angels is challenging. The ball went out of play.
6: Exactamente, así lo dice Jim Wolf, el árbitro principal. El jefe de la cuarteta, lo que está reclamando ahí el dirigente Suzuki. Lo que no se vio del árbitro en primera base, Alex McKay, que no levantó las manos diciendo la pelota está muerta, que parece todo el mundo. Mientras tanto, los daños hicieron lo correcto, que es correr las bases.
5: Como que él, Adeo le levantó las manos y el umpire dijo como que no había nada, que estaba en juego, por eso es que siguió la jugada y logró llegar Otani hasta tercera y luego hasta home.
6: El tiro erróneo lo hizo anotar a Otani. Mientras esperamos aquí la revisión. Para Otani, lo hice como sea, un buen swing.
5: Por más que quiso esperarlo tanto ese picheo, no.
6: El tiro al cuadro fue malo, se escapó, así fue que aprovechó Otani, el mismo catch, Logan O'Happy está reclamándole.
7: After review, the call is confirmed, the ball is left in play. Los Angeles Angels lose the count.
6: Ya escuchó el aplauso, todo se mantiene igualito, la pelota está en juego. Así que tres carreras en esa sola jugada para Shohei y los Dodgers.
5: Oh.
6: El tiro erróneo hizo que Otani anotara, ya que se había parado ya en la tercera base. Espero especialmente aquí la anotación oficial, mientras que Dodgers amplían ahora su ventaja a 9-2. Entre los temas que en una bola sin strikes. Racimo de 3. Foul para atrás para Muki.
5: Entonces es doble con 2 carreras producidas.
6: Y diría yo triple, porque él cuando vino a anotar fue cuando él vio el tiro malo. Ajá, pero ya estaba en tercera
5: error,
6: base.
5: Entonces triple con error.
6: Exacto, alto el lanzamiento. Octava entrada, ya una ventaja mucho más amplia aquí para el bullpen de los Dodgers también en consideración. Muki recibe lanzamiento en tierra de parte de Manoa. Según la apreciación que vemos, deben ser por lo menos 2 remolcadas para Shohei Ohtani. Y el tiro al cuadro que se escapó permitió que él anotara. Muki batea aquí en 3-1. Hay 2 outs. Ah, bueno, que falla. Hizo buen contacto la última vez en una línea de izquierdo. Hizo buen contacto su primera vez con sencillo al izquierdo. Tiene elevado al derecho, base por bolas. Hoy tomando mejores swings por aquí. El conteo en 3-2. Lanzamiento. Batazo de foul por tercera base. Como había mencionado, triple para Shohei Ohtani. Y anota en el error. Sikotani con 12 marcadas, 2-19 para él. Muki saca elevado profundo al izquierdo. La pelota se va. Se va. Dios para Muki Betts. El bate está tronando el día de hoy. y se hace

0: justicia para Mookie. Salió a 102.8, 366 pies. Dallas arriba, 10 por 2 con el cuarto del año para Mookie Betts.
1: Y tomando ventaja de Manoa, que está lento con sus rectas. Y un buen turno por parte de Mookie Betts, que lo termina con ese jonrón. Y una buena jugada del fanático allá, que logra quedarse con la pelota detrás de la barda.
0: El partido 10 por 2. Freeman saca elevado por el izquierdo cerca de la línea, que se abrió de foul.
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0: El error le dieron a Joe Adell en el tiro malo hacia el cuadro, que permitió anotar a Otani. Mientras Freddy de en 0 y 1, es un lanzamiento alto. El día de hoy tiene línea segunda, roletazo segunda, base por bolas y ponche. Qué bueno ver cuando Buki Les hace contacto, Luis.
1: Sí.
0: Que se hace sentir.
1: Tiene línea, sí.
0: Unido para Freddy. Aguanta el swing, saca foul para atrás. Pocas veces. Fíjate que Freddy Freeman toma un check swing. Pocas veces.
1: Sí, lo vemos que está un poquito, no desesperado, pero como que indeciso, como tarde, como que sus swings están a un picheo que normalmente no le tira.
0: Para Joe Adell, su primer error del año. Saque elevado altísimo al centro.

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5: Detrás de Soler, Joe Adele y Oswald Peraza. Lanzamiento de Mills. Alto adentro, casi.
6: Y este Wyatt Mills que llegó con una efectividad altísima de 11.57. Tres apariciones tiene este año, dos entradas de un tercio lanzadas. Ha permitido tres carreras, donde ha regalado cinco bases y solamente ha ponchado a uno.
5: Gracias, Luis. Soler encontró aquí en 3 y 0. Hombre que tira por el lado del brazo, lanzamiento es abierto. Ahí reclamo.
7: Pitcher's called the ball, the catcher's challenging.
5: Ahí reclamo aquí de parte de Will Smith.
7: Call is confirmed, it is a ball. Dodgers have one challenge remaining.
5: Perdió el reto ahí Will Smith, así que va a ser por bolas para. Por eso, Leo, hacemos una pausa de 10 segundos identificando las emisoras en el béisbol de los Dodgers.
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5: Blake Treinen lanzó una entrada donde se enfrentó a cuatro bateadores, no permitió hits, regaló una base, ponchó uno. Treinen hizo 17 lanzamientos, 11 fueron de strike. Hombre en primera base para Joe Adell. Acaba de cometer un gran error. Y el día de hoy tiene dos remolcadas. Las únicas son de los Angels con doblete allá al derecho central. Él conté una bola sin strike para Joe Adell, bateador derecho. Lanzamiento es rompientes, bola adentro. Anoche, Mejos lanzó una entrada que fue la entrada número 5 cuando navegaron 8 lanzadores de los Dodgers, 8 relevistas. Después de la lesión anunciada de Blake Snell, lanzamiento es abierto. Mejos hizo un total de 15 lanzamientos, regaló una base, ponchó uno. De esos 15 lanzamientos, 8 fueron strikes. Dodgers, una carrera en la primera entrada.

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1: Quiero enfrentarse aquí a Oswald Peraza. Con dos a bordo. Cantado de strike. Consigo rompiente ahí para encontrar la zona. El derecho Meos. Hombres en primera y segunda. Buscando aquí Peraza, un buen contacto. Hace contacto, saca foul. Hacia atrás. Aquí está Luis, mira. No abaniques en esta.
2: Ahora sí.
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1: Y hay garajes llenos. El bobblehead central por allá, usando la pelota Peraza. El bate Peraza lo capturó por allá Pajes. Es el primer out. Eso va a estar Nolan Schanuel. Y para alguien como Mills, que tú bien sabes, Luis, entre tantos movimientos del bullpen que el elevador, ascensor de aquí para allá, pues tú quieres tirar strikes y mostrar de que en situaciones como estas tú lanzas con la misma urgencia que estuviera 0 a 0.
2: Sí, claro, y no tratar de hacer tantos lanzamientos, porque tú sabes que si haces 20, 25, ya no te pueden usar y mejor te dan las cuatro malas hacia abajo.
1: Lanzamiento descantado para Nolan Schanuel, víctima de una tremendísima jugada en el central de Andy Páez allá, quitándole por lo menos un sencillo y una remolcada en la cuarta entrada. De 3-0 para Schanuel. Bateador zurdo. Hombres en primera y segunda. Espera, el lanzamiento es alto. Sigue la novena entrada en Sacramento. San Francisco ganando 6-4 a los Atléticos. Los del primer lugar, esos mismos. La información que le repetimos una vez más. San Diego ganó 7-4 a Seattle. Saca un fly altísimo. Parte izquierda del cuadro. Va al tercera base. Detrás de la pelota, apuntó el árbitro ahí, infield fly, y retirado. Ahí está Nolan Schanuel. Así que nuestro amigo que preguntaba acerca de infield fly, ya está, porque esa jugada estaba en el territorio, en el área, que tenía que ser fildeado.
2: Y ahí es, pues obviamente si toma la decisión el umpire, porque la otra vez no lo marcaron y la pelota era atrapable también cerca de la base.
1: Con dos outs aquí batea Logan O'Happy. Lanzamiento es cantado de strike. Este muchacho va jugando a través de mucho dolor de la muñeca el día de hoy. Recibe un fuerte golpe en la ingle. Tiene sencillo, dos elevados. Lanzamiento es alto. Los Angels acaban de ser barridos en Cleveland. Han perdido 6 de los últimos 7 partidos. Habían ganado 6 consecutivos el año pasado y uno más el año anterior. 7 en línea tenían contra los Dodgers antes de anoche. Foul para atrás. Allá los colegas de la prensa. Ahí vemos a Sonia, vemos a Bill Plunkett. Ni se movió Bill Plunkett. Entre otros.
2: El agarró Bill.
1: El canadiense. 1 y 2, lanzamiento. Línea al central, Páez. Se tira otra vez. Captura otra vez Andy Páez. Está montando un tremendo espectáculo el cubano en el central. Él ahora le quitó por lo menos una carrerita y un sencillo allá a O'Happy. Se acabó la entrada con dos a bordo. Vamos a la novena. Dodgers dominando 10-2 a los Angels.
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6: Novena entrada aquí en esta serie de las autopistas, acá en el sur de California. Qué bueno que estén con nosotros, donde quieren, cualquier parte del mundo. Qué placer servirles por acá el día de hoy, los Dodgers, mostrando sus grandes colores. Ganando 10-2, utilizando lo mínimo, con 6 hits solamente, pero utilizando el descontrol del equipo de los Angels, que han regalado 7 bases, han golpeado a 2. Los Dodgers con ventaja de 8 carreras. Will Smith saca un batazo largo por el izquierdo de foul, allá al último piso, la segunda fila. Will Smith hoy batea cuarto detrás del Andy Páez, y luego Max Muncy continúa lanzando el derecho mano up, que hizo 29 lanzamientos en esa entrada de trabajo en la octava. Otro foul fuerte al lado. Cambio 81 millas.
7: ¿Te imaginas después de ver a Soriano 97, 98 sinker y ver una recta así a 86 y un cambio 81? Te saca de paso.
6: Y hombre grande, mano, mucha estatura. Muy enterrado ahí el lanzamiento de slider. De falta de mano. Otra vez calentando el zurdo Charlie Barnes en el bullpen de los Dodgers. Él fue el último que lanzó el día de ayer en la blanqueada, 6-0. Lanzamiento de mano a es rompiendo otra vez. Pone a trabajar allá a su derecha y en tierra al receptor Logan O'Happy.
7: Bien bloqueado y bien desplazado ahí detrás de home, como se hacía antes, con sus piernas así tirado bien hacia los lados.
6: Y con el marcador arriba por 8 el otro equipo, ¿sabes?
7: Qué bueno ver eso, ¿ah?
6: Siempre manteniendo ahí, como se dice, manteniendo su arte bien afinado, bien pulido. Los hábitos. Foul para atrás. Él contó igual 2-2 para Will Smith. Tiene hoy la primera remolcada con batazo fuerte y profundo al derecho. Tiene ponche cantado, fue golpeado. Y también tiene sencillo al izquierdo Will Smith, que batea 2.62. Con 4 cuadrangulares y 18 remolcadas. Bajo lanzamiento, ahí cayó mal ahora mano, allá casi se desliza y se cae. Allá en el montículo. Por los Angels. En la novena entrada, Lowe, el número bate, después Grissom y Mike Trout. Otra vez lanzamiento, otra vez en tierra, nada cerca del home, que no estuvo obviamente en la parte de adentro del home. De parte de Manoa va para primera base Will Smith con base por bolas.
7: Y de verdad que no tiene tanto en su recta hoy. A lo mejor no sabemos si está lastimado o algo, pero su recta no ha pasado ningún picheo a 90 millas. No ha llegado a 90 millas.
6: A batear viene Andy Páez. Aquí buscando desquite. Todo el día de hoy lo ha hecho con su guante, que ha estado extraordinario. Lanzamiento es afuera el cambio, 86 millas.
7: Es que no quiere tirar su recta, José. No tiene.
6: Y lo están vigilando muy de cerca allí Mike Maddux, principalmente su coach de picheo. Vamos a ver exactamente qué está ocurriendo aquí con Manoa. Will Smith en primera base, nadie lo cuida. Lanzamiento es cantado, strike. Cambio 86, otra vez. Páez el día de hoy de 3-0. Calladito con su bate, línea al derecho la última vez que le dio bien y dos puntos.

0: Sánchez. Lanzamiento de mano. Double strike. Y no sé, si será que recta, la máquina está registrando cambio, pero.
1: Se parece recta.
0: Yo eso iba a decir. La máquina se está equivocando, porque si tú no tienes una recta 90, no puedes tirar un cambio 89.
1: No.
0: 1 y 2 para Pajes. Línea al izquierdo, la pelota pica buena. Ahí la va cortando Low. Va para la segunda base Will Smith y Pajes. Ya termina bien así, por lo menos hasta ahora, la novena entrada con largo, sencillo y sólido al jardín izquierdo.
1: Ay, qué bueno para Pajes. Yo creo que está teniendo un muy buen juego defensivo. El poder terminar y esperar esos picheos en la parte baja de la zona y dar un hitito, yo creo que vienes con confianza para mañana y no se ha acabado, pero qué bueno que dio un contacto sólido a Andy Pajes.
0: Exacto, sí, por acá es el último, pues así bien que termine. Manoa, 6'6", 285 libras. Visita el montículo de parte de Logan O'Happy. La recta de Manoa llegó al día de hoy promediando 89 millas. El cambio 84, sinker 89, slider 78. Pero es una muestra muy corta del derecho. Otrora estrella de los azulejos. A batear viene Max Muncy.

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5: Para Alex Manoa, todo definiendo esas dos palabras. Lo que parecía un doble play pintadito.
6: Bueno, ahí no se puede ayudar él mismo en esa jugada que de verdad que la agarró de bote pronto. No le dio oportunidad a Neto que llegara ahí a segunda base y se lo pasa por encima. Bueno, no se puede ayudar aquí, Manoa.
5: Otro error costoso de los Angels. Hoy llegaron con 25 errores. Dodgers primera y tercera asignados para Teoscar Hernández. Lanzamiento es cantado el strike. Muncy está en primera base, obviamente no hay remolcada en esa situación para él. A tercera base pasó Pajes. Teoscar el día de hoy una remolcada con un golpe que recibió con bases llenas. Tiene de 3-0. Y aquí tiene conteo de una bola a un strike. Turnos que tú tienes que aprovechar, Luis. Uh-huh. Al 100% contra alguien que está batallando en velocidad. En Manoa. El derecho. Ya se prepara. Retazo dentro de la línea de tercera base. Te tira de pecho. La salva por lo menos por allá en tercera base Grissom. Con tremenda jugada. Pero no va a haber jugada en ningún lado. Anota otra carrera más. Es así que le anotamos remolcada ahí para Teoscar Hernández. Anotando de tercera base su buen amigo Andy Páez.
6: Y es como mencionas, no puedes dejar pasar esas carreras producidas, especialmente con un Manoa que está batallando con su velocidad y tirando muchos picheos suavecitos de ahí. Mira, una producida para él y ya tiene un hitito Teoscar.
5: Van dos para Teoscar el día de hoy, así que tiene 22 ahora en el año. A segunda base pasa Muncy. Y a batear viene Alex Call. El partido ahora 12-2. Arriba el equipo de los Dodgers. Lanzamiento es bola para Call. Tiene roletazo al campo corto dos veces. Sencillo. Al izquierdo. Call. Tiene dos remolcadas en el día de hoy. Y también tiene base por bolas con una carrera anotada. Batea 311. Todavía no hay outs aquí en esta novena entrada. Lanzamiento es cantado, rompiente ahí, esperando turno. Hits and Kim.
6: Y lo difícil para Manoa es que no hay nadie calentando en el bullpen.
5: Le están diciendo eso es tuyo. Hizo 29 lanzamientos en la primera entrada. Ya tiene 47 en total. Lanzamiento es bajo. Dodgers tomando su encaramiento, su aproche bien disciplinado aquí en esta entrada. Y desde la última le han puesto mucha presión. Y todo comenzó con hit al infield en la previa entrada de parte de Max Muncy. Lanzamiento. Es bola otra vez. Dodgers anotaron 4 en la octava. Aquí llevan 2 en la novena. Anotaron 5 en la sexta y 1 en la primera entrada. En 3 y 1. En segunda Muncy. En primera Teoscar Hernández. 12-2, Dodgers arriba. Foul. Para atrás de parte de Alex Call. El conteo se llenó a 3 bolas, 12 strikes. Manoa, con Toronto a los 24 años, hizo 31 aperturas. Ganó 16, perdió 7. Efectividad 2.24. No lanzó todo el año 2025 en Grandes Ligas. Y solamente lanzó 5 veces en el año 2024. Swing indeciso y se poncha defensivamente ese swing de Alex Hall. Y consigue Manoa el primer out aquí en la novena entrada con hombres en primera y segunda. Ahora viene a batear aquí Hyesun Kim.
6: Y está sudadísimo, cansadísimo ahí Manoa tratando de hacer esos lanzamientos. Pero esas son rectas porque está utilizando mucho y no pueden ser tantos cambios a 86-87. Ya tiene un out. Vamos aquí a ver si Kim puede hacer algo por su causa.
5: El nativo de Homestead en la Florida fue seleccionado por Toronto en el año 2019 con la primera selección. Bueno, lanzamiento es abierto, así que llegó como se proyectaba. Estuvo en rehabilitación

0: y fue firmado el 12 de diciembre por el equipo de los Angels y puesto en la lista de lesionados el día 23 de marzo. Lanzamiento. Es bola adentro. Tiene trabajando mucho también aquí el catcher Luis. Alóganos Happy.
1: Sí, de verdad que sí. Y si va a jugar mañana, de verdad que ahorita ya lo tienen explotado al catcher.
0: El hombro y el codo han sido grandes problemas para Manuel. Lanzamiento cantado, strike, más que nada el codo. Y se rehabilitó, por cierto, aquí cerca en Rancho Cucamonga. Problemas también de un dedo en su mano de lanzar. Lo mantuvieron fuera más tiempo todavía. 2-1 para Ken. Lanzamiento es adentro, esperando turno Shohei Ohtani. El descontrol y falta de rumbo en la zona le ha costado aquí a Manoa un total de 55 lanzamientos desde la pasada entrada. 3-1. Abierto, bases llenas de Dodgers con solamente un out en la novena, ganando 12-2 para Shohei Ohtani.
1: Aquí es una decisión difícil aquí para Kirk Suzuki. Pues ya lo dejaste en el fuego, lo tiraste, ahora tiene bases llenas y tiene que enfrentar a un Shohei Ohtani que ya conectó triple en la entrada pasada.
0: Y tú sabes que Ohtani va buscando una sola cosa por acá, es elevar. Bases llenas para Shohei. Bajo lanzamiento para Ohtani. Dos bases por bolas, una base robada el día de hoy. Línea fuerte por segunda de un rebote. Línea al derecho y triple de dos carreras. En ese triple anotó con error del jardinero derecho un tiro hacia el cuadro de Joe Adell. Se prepara Manuel. Abierto un lanzamiento para Shohei. 2-0 ahora Santiago Espinal al círculo de espera y batearía por Mookie Betts. Una buena noche para Mookie Betts, buenos contactos, bateó de 4-2 con jonrón y una base por bola. 2-0 para Ohtani, bases llenas. Saca línea fuerte al jardín derecho, la pelota pica, se extiende, ahí viene Mancy, ahí viene Teoscar, ahí viene Kim. Ohtani para segunda con doblete de tres carreras. Ha remolcado 5 el día de hoy Shohei con ese doble, su número 9 del año. Dodgers ahora con ventaja de 15 carreras por 2 aquí en la novena.
1: No le alcanzó a levantar, José, que si este levanta esa. Hizo un swing que hacía mucho que no veíamos de Ohtani, hasta se quedó atrás, mira, y se resbaló un poquito y se queda muy buen swing por parte de Shohei para traer tres carreritas más.
0: Y si nadie calentado, tú sabes muy bien por ahí lo que viene.
1: Sí.
0: Un lanzador que va a ser un jugador de posición y nos parece por ahí, pues obviamente, que será Adam Frazier, que sale del dugout. Situación lamentable para alguien como Manoa, que ha batallado tanto, Luis, y pues hasta lástima nos da, pero sin duda alguna que el béisbol te hace de una vez saber exactamente dónde tú te encuentras a este nivel.
1: Sí, y pues si no tienes lo necesario, yo creo que es lo que empieza a pasar. Alguien que tenía mucho futuro y no fue la mejor salida, de verdad que su recta no estaba ahí, 86, 85 millas, a este nivel no te van a perdonar y lo demostraron un equipo de los Dodgers muy paciente y haciendo contactos sólidos a esos picheos del medio.
0: Y paciencia de los Dodgers en todo el día de hoy, comenzó así con bases por bolas de parte de Shohei Ohtani contra Soriano. Y como parece que hace una década que lanzó Soriano, les recordamos que Soriano el día de hoy lanzó 5 entradas y un tercio, permitió solamente un hit, pero permitió 6 carreras limpias con 6 bases por bolas otorgadas. Ponchó a 6. Soriano terminó con un total de 92 lanzamientos, 48 de strikes y golpeó un hombre también. Santiago Espinal encuentra hombre en segunda base para Adam Frazier, jugador de posición. Y aquí viene a sustituir a Manoa. Y Santiago Espinal aquí llega de la banca. Y vemos a Dalton Rushing, que también había salido al círculo de espera. Él batearía por Freddie Freeman. Y tenemos

0: pausa aquí en las acciones con Frazier, que en su carrera en esta temporada ya ha lanzado en dos juegos, una entrada y un tercio, ha permitido 6 hits y 4 carreras con 2 bases por bolas. Lanzamiento es para Espinal, cantando el strike. Imagínate, tú sales de la banca, te dan un turno y mira con quién te toca. ¿Contra quién?
1: Es lo más difícil, tratar de enfrentar a un pitcher, un jugador de posición.
0: Saca un batazo a salir derecho, peligroso la pelota, pica buena, la va cortando por allá, Joan Leo. El tiro viene hacia el cuadro, sencillo ya de paracaídas, un blooper, Texas Diggers, y todos valen igualitos esta vez para Santiago Espinal.
1: Y a estas alturas del juego, con un porcentaje abajo de 200, con ese ya te recuperas y das un respiro grandísimo.
0: Espinal llegó batiendo 194. Y a batear viene con hombres en primera y tercera. Dalton rushing, Otani en tercera, Espinal en primera. 15-2 Dodgers. Lanzamiento es muy abierto de parte de Frazier. Freddy Freeman, quien sustituye rushing, hoy batió de 4-0 con una base por bolas. Otro lanzamiento en bola aquí para rushing.
1: Y entonces, un día antes de retirarme yo el 2024 en diciembre, me tocó pichar. No está nada fácil, ¿no?
0: Patacito al montículo, fildea Frazier, va a segunda, una out, a primera, doble play, 1-6-3, se acabó la entrada. Guárdatela para cuando regresemos, Gochito, pero los Dodgers aquí anotaron 5 más en la novena. Vamos a la parte baja, Dodgers dominando 15-2 a los Angels.
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12: Bicampeones, ¡vamos!
0: Cambios por el equipo de los Dodgers, comenzando con el lanzador que es Charlie Barnes.
1: Y este Charlie Barnes que tiene dos salidas este año, efectividad de 2 en 6.75, ha lanzado 4 entradas permitiendo 3 carreras, 4 bases por bola y solamente un ponche.
0: Gracias, Luis. Retazo por la derecha, se tira de pecho en segunda base que acaba de entrar, la pelota va de hit al jardín izquierdo de parte de Josh Lowe, que entró como emergente por Siri y se ponchó en su primer turno contra Shining allá en la séptima. Aquí comienza con sencillo la novena contra Barnes. Hasta ahora por el equipo de Dani Roblesky, 6 entradas, 7 y 2 carreras que fueron limpias, una base, 5 ponches para Roblesky, que va ganando el juego buscando su sexta victoria. Schreiner, una entrada en 0 con una base, un ponche. Wyatt Mills, una entrada en 0 con 2 bases, no ponchó a nadie. Aquí está Barnes, lanzamiento es adentro para el bateador que es

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2: Aquí lanzando de noches consecutivas. Él cerró el juego anoche con una entrada en cero. Hizo un total de 13 lanzamientos, 8 fueron de strike. Batazo al central elevado por allá buscándola Andy Páez. Y se quedó con ella Páez. Ahí está el primer out de esta novena entrada. Eso va a traer a Mike Trout, un hombre en primera base.
3: Y Barnes que se ve cerca de la zona, José, a pesar de que no tiene tanta velocidad como otros zurdos, pero está en la zona, entonces hace que le hagan swing. Y es lo que necesitas en juegos así abiertos, que vengan a tratar de sacar out, no dar tantas bases por bola o los conteos largos.
2: Así comenzó con Mills, dos bases en la última entrada y pudo sacar el cero. Trout recibe un lanzamiento cantado de strike. Ponche cantado, elevado al central dos veces para Trout y base por bolas. El zurdo Barnes con hombre en primera.

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2: Ah, viene Zach Neto, que tiene en línea al izquierdo. Ponche, sencillo el infield. Y rol estatus del 6 al 4, forzando. Afuera y alto lanzamiento. Tallos arriba, 15 carreras por 2. Buscando hoy asegurar esta serie. Y desquite contra el equipo de estos Angels, que ganaron 6 de 6 el año pasado. Batazo de foul por el dugout de los Angels. Aquella última serie que jugaron acá, los Dodgers estaban patinándose, Luis, resbalándose, barridos aquí, y llegaron los Padres y los Dodgers fueron otro equipo.
3: Prendieron el switch y de ahí en adelante hasta el primero de noviembre.
2: Otro equipo. Los Dodgers ganaron 15 de sus últimos 20 juegos en serie regular la campaña pasada. Alto lanzamiento. Y ganaron obviamente los dos a Cincinnati, los tres a Filadelfia, cuatro a Milwaukee y cuatro a los Azulejos de Toronto. Ahora que hay fallo, un swing ahí adelantado, Neto. No pudo ahí con ese cambio de parte del zurdo Barnes. Dos bolas, dos strikes, dos outs. Otra vez más de 44,000. Lanzamiento es cantado el strike y se acabó el partido aquí en la grande. Los Dodgers azotando hoy 15 por 2 al equipo de los Angels. Aseguran la serie. Han ganado 4 consecutivos. Su marca ahora en 28 y 18 y se mantienen a medio juego delante de los Padres en la división.
3: Sí, tremendo trabajo, buena defensiva temprano en el juego para mantener el juego cerrado. Y buen picheo y buena paciencia a la hora de batear hacen que estos Dodgers salgan con la victoria el día de hoy.
2: Una victoria importantísima. Tendremos más porque aquí hubo un poquito de todo entre batazos y jugadas. Vamos a hablar de ellas cuando regresemos en esta gran victoria del equipo azul. Volvemos.
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2: Victoria convincente para el equipo de los Dodgers. Ya aseguran ellos esta serie con 15 carreras, 10 y 0 errores dejaron a 6. Angels, 2 carreras, 8 y 2 errores dejaron a 10. Ganador, Justin Roblesky, 6 y 1. Perdedor, José Soriano, que tiene 6 y 3. 2 horas, 27 minutos ante 44,841. Luis, ofensivo fue todo el día de hoy, encabezado por, obviamente, en cuanto a numeritos, Shohei Ohtani, pero también me alegra hablar de que Mookie Betts tuvo un buen partido a la ofensiva el mismo.
3: Sí, yo pienso que desde temprano atacando con esa base por bola de Ohtani y ese fly de sacrificio de Will Smith, y el juego estuvo cerrado básicamente hasta esa sexta entrada donde se vieron pacientes, hicieron tremendo trabajo como equipo, no expandiendo la zona, y hacen esas 5 carreras para tomar la ventaja, y de verdad que la defensiva de Andy Pages el día de hoy estuvo impecable también.
2: Ahí estuvo prácticamente todo un ataque de 10 hits, pero la paciencia involucrada en todo esto, también la fortuna de aprovechar errores. ¿Y qué me dices tú de Justin Roblox,

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1: Presentaron el día de hoy los bates a los Dodgers. Buenas noches.
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parece que hasta los demás han ido notando que falta mucha comunicación entre nosotros. Hemos tenido tantos problemas.

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0: Ese error es cosa de ayer.
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1: Bienvenidos una vez más aquí a la A Grande en Orange County, en el estadio de los Angels. Listos para presenciar este tercer juego de la serie. Los Dodgers que van tras la barrida contra estos angelinos que están batallando. Tienen 5 perdidos en fila y los Dodgers haciendo buen trabajo. Y queremos mandarle un gran saludo a su servidor Luis Alfonso Cochito Cruz, junto a mi compañero José Mota y Efrén Mesa Jr. en controles. El día de ayer los Dodgers lograron sacar esa victoria a base de bases por bolas. Llegan el día de hoy los Dodgers con un récord de 28 ganados, 18 perdidos en primer lugar, y los Angels 16 ganados y llegaron a 30 perdidos. Ayer los Dodgers tomaron la ventaja rápidamente en la primera entrada, base por bola de Shohei Ohtani y un fly de sacrificio de Will Smith. Y de verdad que el partido estuvo muy cerrado hasta la sexta entrada. Pero antes, esta jugada de Andy Pages que salvó el juego de ser empatado en la cuarta. Tremenda jugada por parte del cubano.
2: Saca una línea al central, va detrás de ella Pages, se tira Pages, rueda y captura también. Todo en un movimiento de parte del cubano. ¡Qué jugadota! Le salvó la carrera a Robleski, que se quita la gorra para saludarlo, admirarlo. Y por Pages, el partido continúa 1-0 aquí. Vamos a la quinta entrada.
1: En la sexta entrada, Soriano, uno de los mejores que llegaba con una efectividad de 1.66 de la Liga Americana. Un tremendo trabajo, pero los Dodgers lo exprimieron. Le sacaron tantos lanzamientos que pudieron hacer 5 carreras en la sexta entrada. Todos pasaron la estafeta con buenos turnos y fue la pieza clave para que los Dodgers se despegaran. En la segunda mitad del partido es cuando el equipo empezó a hacer mejores contactos contra los relevos y este fue el jonrón que conectó Mookie Betts hacia el jardín izquierdo.
2: Mookie saca elevado profundo al izquierdo. La pelota se va. Dios para Mookie Betts. El bate está tronando el día de hoy y se hace justicia para Mookie. Salió a 102.8, 366 pies. Dodgers arriba 10-2 con el cuarto del año para Mookie Betts.
1: Shohei Ohtani regresó en los últimos 2 turnos, en la octava y en la novena, conectó un triple y un doble, terminando de 4-2 con 5 carreras producidas. Una vez más, Justin Robleski con tremendo trabajo en la lomita, llegando a su 6º juego ganado en esa temporada, siendo muy valioso.

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6: Buenos días, feliz domingo a todos. Se une con nosotros mi compañero José Mota en el segmento diario Cubriendo las Bases. Y hoy vamos a hablar de algo que vimos el día de ayer, que los Dodgers te pueden ganar de muchas maneras. Y el día de ayer fue de la manera tomando bases por bolas y con una buena defensiva. Hábleme de la preparación que se debe de tener cuando vas a enfrentar a un pitcher como José Soriano, que traía la efectividad mejor en la Liga Americana y logran hacerle bastantes carreras. Bienvenido, José.
7: Hola, Luis, saludos, feliz domingo a todos ustedes. Un placer, como siempre, estar otra vez por acá contigo en este segmento, que vamos a explorar otra cosa de parte del equipo de los Dodgers y el día de ayer con José Soriano. José Soriano, como mencionábamos, fue el primer hombre que ellos vieron en la primavera allá el 21 de febrero en Arizona. Y prácticamente lo que ocurrió el día de ayer fue lo que hicieron allá en Arizona, donde él hizo 31 lanzamientos, lo sacaron del inning y lo volvieron otra vez a insertar al juego. ¿Y qué pasa? Que analizando bien numeritos después del juego de ayer, me di cuenta y hablando con jugadores de que ejecutaron el plan que querían, que era como José Soriano depende tanto del sinker, ¿verdad? Y la curva, su recta de cuatro costuras. Pues el sinker el día de ayer no le hicieron swing porque estaba hablando con Mookie Betts acerca de eso ayer. Y dijo, el plan es de que él eleva la pelota o de si empieza en las rodillas, dejarlo pasar. Y si empieza en las esquinas, así que eran tres cosas. La altura, la distancia hacia abajo y la distancia también de afuera hacia adentro. Y por ello, cuando vi numeritos ya certificados después del juego, los Dodgers solamente fueron detrás de un 25% de lanzamientos fuera de la zona. Y fíjate, durante la temporada, Luis, él ha tenido 40%. Es decir, que él ha vivido de que el otro bateador le haga swing y expanda mucho la zona. En eso los Dodgers pues cumplieron a lo cabal en obligarlo. Y cuando él quiso entonces utilizarlo de cuatro costuras para entrar a la zona, no podía y ya era muy tarde. Pero de verdad que tuvieron una tremenda disciplina con su recta y con su curva.
6: Y es bueno ver este tipo de juegos para el equipo de Dodgers que se metió en un bache y está saliendo últimamente. Pero el que te hayan tomado de la primera a la quinta entrada, José, fuera una buena entrada, el juego todavía estaba por una carrera. Otani, que se vio muy bien tomando sus bases por bola, lo último dio sus dos hititos. Pero te digo, este equipo de los Dodgers te puede ganar de muchas formas. ¿Por qué? Porque si ese batazo que Andy Pages no agarró en el central, el juego cambia. Entonces, Andy Pages fue pieza clave el día de ayer en las dos lados.
7: Fue increíble. También vi eso. Fíjate, posibilidad de que ese batazo fuera hit ayer, 71%.
6: Cuando salió,
7: como semi de verdad. Entonces dije yo, déjame comparar con la Serie Mundial, aquel batazo en la Serie Mundial, que fue con número 7, se iba a acabar la Serie Mundial, aquel era 47%. Este tenía más chance de picar que aquel, porque aquel también estaba mucho más elevado y habían dos envueltos. Y una cosa increíble de Pages, como el cubre, ayer casi rompe una marca también de elevados que capturan un partido, con la combinación de la paciencia, el picheo obviamente de lanzadores que tienen que tirar el strike para ayudarte a ti, y también la anticipación. Tú te pones a ver a Pages y él tiene siempre ese paso, esa anticipación que no tenía antes, porque ahora está clavado, como decimos, anclado. Cuando el lanzamiento pasa a la zona, ya le está anclado. Antes se paraba mucho, tenía un pie arriba y entonces salió un poco tarde, pero en esa combinación de lanzar bien, de tirar strikes,

0: y mantenerte ocupado con la defensa, y tú tienes a Robleski que tiene muchos strikes, de repente él dice, la defensa está detrás de mí, no tengo roletas, tengo un ponche, pero ¿sabes qué? Hay que tirar strikes a un equipo que es débil como el equipo de los Angels.
1: Y esto que te quería preguntar, Justin Robleski, una vez más, pieza clave para este equipo de los Dodgers, para la rotación que hizo tremendo trabajo después de rebotó desde su último juego contra Atlanta. Háblame de Robleski.
0: Robleski me encantó el día de ayer también, el hecho de que aunque él no anda buscando ponches, él sabe cuándo lo tiene que tener. Si tiene que vivir en 93 promedio, él lo hace. Si es la roleta que necesita, si es lanzar alto, pero también ya tiene la habilidad de que con la reputación, y tú lo sabes como es jugador, este tira muchos strikes. De repente un equipo ansioso como el equipo de los Angels va a ampliar un poco más, y lo que esté cerca van a hacer swing, y a veces ni siquiera tomar su mejor swing porque es que no están preparados para lanzamientos de calidad. Y cuando hablamos, Luis, muchas veces de a este lanzador, al primer pitcher le batean 330 o a uno le batean 250. ¿Qué pasa? Esa diferencia entre 250 y 330 es la calidad de tu primer lanzamiento. Y ahora Robleski está aprendiendo que aunque quiera tirar el strike y lo hace a menudo en su primer lanzamiento, lo que hace es que tira lanzamientos de strike y es más difícil batearlo.
1: Muchísimas gracias, José. Este fue el segmento Cubriendo las Bases, y ya volvemos con el segmento de como cada domingo, domingos con la leyenda Manny Mota.
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8: Domingo, como todos los domingos, se une con nosotros la leyenda Manny Mota. Domingos con Manny. Y el día de hoy será un tema muy especial. Manny Mota que hablará de su excompañero, David Lopes, y sus vivencias cuando fueron compañeros. Adelante, Manny.
9: Gracias, Cochito. Gracias, José. Este segmento se lo vamos a dedicar al recién fallecido David Lopes. David Lopes, uno de los más excitantes de su época, era el líder del equipo, era un gran competidor, inteligente y jugaba el juego en la forma correcta. En una ocasión llegó a robarse 38 bases consecutivas. Él fue un discípulo de Murray Wells y fue convertido de center field a segunda base, al igual que Bobby Valentine y Bill Rosso. Eso fue convertido por Manny Vasco, quien era el instructor de infield del equipo de los Dodgers. El equipo AAA tenía 3 center fielders en ese equipo, que eran Valentine, Lopes y Rosso. Contaba con 3 magníficos jardineros. Luego de su retiro, fue dirigente del equipo de los Cerveceros de Milwaukee. Luego fue nombrado coach de los Phillies de Filadelfia e instructor de robo de base. Su inteligencia le permitió convertirse en un especialista en ese valioso arte. Alternativamente, el factor robo de bases juega un papel muy importante en el béisbol, especialmente para un primer bateador como era David Lopes. David Lopes, recuerdo que en su primer año en las Grandes Ligas conectó 28 jonrones y él no era fuerte. Él tenía un swing rápido, pero era el prototipo abridor que tenía buen poder. Un ejemplo de lo que significaba el robo de base es lo que realizó Otani cuando los Dodgers ganaron el año antepasado. Como primer bate, Otani ha sido el prototipo como para ocupar ese lugar en la alineación. Y entonces eso demuestra la importancia que tiene el robo de base de decidir partidos. Porque Otani para el equipo tuvo esa gran temporada y el equipo rodona la serie gracias a su contribución como bateador, conectando bastantes cuadrangulares y con su robo de base anotó muchas carreras importantes. Eso demuestra que un partido no se gana con jonrón simplemente. En un equipo hay que realizar las cosas pequeñas, ejecutar los fundamentos del juego. Eso también ayuda a ganar partidos.
8: Ya volvemos con más de la leyenda Manny Mota.

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2: Estamos de regreso aquí con más de la leyenda Manny Mota, hablando de su ex compañero David Lopes.
3: David era de origen portugués. Y yo recuerdo que un día, cuando lo conocí a Spring Training, yo le estaba hablando español, porque me pensaba que era puertorriqueño. Y me dijo, mire, señor Mota, ¿qué pasó? Dice, no, yo soy portugués. Él jugó 16 temporadas en las Grandes Ligas. Jugó con los Dodgers, los Atléticos de Oakland,

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5: Este es referido a Ron Say, Steve Garvey y Billy Rosso. Ellos se complementaban muy bien y se ayudaban unos a los otros. Y se animaban. Y ellos dieron un grato recuerdo jugando el infield por tantos años en el equipo de los Dodgers de Los Ángeles. David Love, un tipo callado, era un líder callado. Era la motivación del equipo de los Dodgers y todos los demás le daban seguimiento a él porque él presentaba un ejemplo en el campo de juego, por su forma agresiva que jugaba, su forma tan determinante y la forma y seriedad con que él tomaba el juego. Así que amigos, eso fue el cemento dedicado a quien fue un gran amigo, un excelente jugador, una bellísima persona como lo fue David Lopes, un hombre entregado a su juego, un hombre muy colaborador, que ayudaba mucho a los productores jóvenes y que tuvo buenas temporadas en las grandes ligas. Así que a ustedes les quiero dar las gracias por sintonizar nuestro programa y será hasta la próxima, si Dios lo permite. Ha estado con ustedes su servidor y amigo Manuel Monta Jerónimo, el número 11 original. Y recuerden que Dios nos lo bendiga siempre, pero ricamente.
6: Gracias, Manny. Es un gusto tenerte con nosotros como cada domingo. Y ya volvemos con las claves del partido para el día de hoy.
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1: ¿Qué tal? Buenas tardes, estamos aquí. Último partido en la A grande, Orange County, el estadio de los Angels. Dodgers contra Angels, el tercer juego. Queremos saludarlos, sus servidores, Alfonso Cochito Cruz, junto a mis compañeros José Mota y Efren Mesa Jr. en controles. Rocky Sasaki irá a la lomita contra Grayson Rodríguez. Un Rocky Sasaki que tuvo una buena salida en la última. 5 entradas buenas, después salió la 6ta entrada y batalló. Rocky Sasaki tiene que aprovechar este tipo de juegos contra los Angels, un equipo que está batallando para batear, para ajustar su recta, sus pichos rompientes y terminar bateadores. Eso va a ser pieza clave, ya que Sasaki ha batallado, tiene la efectividad en 5.88, 1 ganado y 3 perdidos, ha lanzado 32 entradas y 2 tercios, pero ya ha permitido 22 carreras. Sasaki ha permitido 9 jonrones, ha regalado 16 bases y ha ponchado a 31. Esa última salida batalló mucho contra San Francisco, donde lanzó 5 entradas, permitiendo 3 carreras, un jonrón, una base por bola y 5 ponches. Sasaki debe atacar este tipo de bateadores y hacer que sus jugadores defensivos hagan el trabajo como lo hizo Andy Pages ayer. Hoy enfrentan a un Grayson Rodríguez. Este muchachito Rodríguez estuvo con los Orioles de Baltimore en el 2023 y 24 y el día de hoy está haciendo su debut con los Angels en Grandes Ligas. Rodríguez, que sus últimos números fueron 13 ganados, 4 perdidos en el 2024, donde ganó, donde dejó una efectividad de 3.86, lanzando 20 aperturas, 116 entradas, 2 tercios, permitió 50 carreras limpias, 15 jonrones. Es un pitcher que utiliza mucho su recta, sinker, y va a ser pieza clave para que este equipo de los Dodgers siga flotando y haciendo un buen trabajo. Los Dodgers irán tras la barrida contra estos Angels. Y ya volvemos con las alineaciones y el primer lanzamiento.
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1: ¿Qué tal? Buenas tardes, estamos aquí listos para presenciar este tercer juego de la serie. Los Dodgers que van tras la barrida contra estos Angels que están sufriendo, que tienen, han perdido los últimos 5 juegos consecutivos. Y unos Dodgers que están rebotando y haciendo buena defensiva y bateando muy bien. A continuación les vamos a presentar las alineaciones de estos dos equipos para este último juego de la serie. Por parte de los Dodgers, el primer bate será Shohei Ohtani, que estará de bateador designado. El segundo, Freddie Freeman, que estará cubriendo la primera base. El tercer bate será Andy Pages en el jardín central. El cuarto, Kyle Tucker en el jardín derecho. Quinto, Teoscar Hernández en el izquierdo. El sexto será Max Muncy en tercera base. El séptimo, Dalton Rushing, que estará como catcher. Octavo bate, el veterano Miguel Rojas en el shortstop. Y el noveno bate será Haesom Kim, que estará en segunda base. El pitcher abridor por parte de los Dodgers será el derecho japonés Rocky Sasaki. Por parte de los angelinos, el primer bate será Zach Neto, que estará de shortstop.

0: El segundo será Mike Trout en el jardín central. Tercero, Nolan Chanuel en primera base. El cuarto bate, Jorge Soler, de bateador designado. Quinto bate, Joan Moncada, que estará en tercera base. Sexto, Joe Adell en el jardín derecho. Séptimo, Josh Lowe en el izquierdo. Octavo, Logan O'Happy como catcher. Y el noveno bate será Adam Fraser en segunda base. El pitcher abridor por parte de los Angels será el derecho Grayson Rodríguez. Así que una prueba difícil para este Grayson Rodríguez, que está haciendo su debut con los Angels. Esperemos que los Dodgers puedan seguir con ese ritmo bateador. El día de ayer, con tremendo trabajo, tomando varias bases por bolas, jugando buena defensiva, lograron sacar ese segundo juego. Bueno, José, bienvenido a este juego y a llevarnos el jugada tras jugada. Pero antes vamos a platicar un poquito en lo que calienta el pitcher. De verdad que los Dodgers haciendo un tremendo trabajo en la ofensiva y en la defensiva. Bienvenido, José Mota.
1: Gracias, Luis. Sí, claro, los Dodgers, viendo que el plan contra San Francisco, ahí comenzó a caer todo ya contra San Francisco, aquel tercer partido. Yo siempre digo que la familiaridad, Luis, ayuda mucho, porque recuerda que vieron ellos a Adrian Hauser y a Landon Roop, lanzadores de sinkers, y aplicaron todo ese conocimiento, ajustes, ¿verdad? Stuff, comparando a lo que trajeron el día de ayer, principalmente, en mi opinión, contra José Soriano.
0: Hicieron tremendo trabajo, y ahora, retomando lo que tira este Grayson Rodríguez.

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1: Y no abrir la zona. Si él, si tú expandes, él va a expandir un poco más y toma más confianza, Luis.
2: Bueno, vamos adelante, José. Llévanos aquí a este tercer juego de la serie. Vamos a ver si los Dyer pueden barrer este partido. Y con nosotros, mi compañero, José Mota.
1: Gracias, Luis. Aquí viene ya el primer lanzamiento, que es presentado por Bank of America, el banco oficial de los Dodgers de Los Ángeles. Primer lanzamiento en Grandes Ligas oficialmente desde Grayson Rodríguez desde el 2024 contra Toronto. Ahí está. Para Otani, lanzamiento es bola. Una temperatura agradable, buen día para jugar béisbol. Unas cuantas nubes por acá, se han disipado un poco, pero ya va filtrándose más el sol. Lanzamiento para Shohei, saca una línea sólida al central derecho. Trout rápidamente la va cortando. Otani con sencillo, un swing totalmente controlado para Otani. Ya su cuarto hit en 9 turnos en esta serie, fíjate.
2: Y todo lo cambió después de esas bases por bola de ayer, que después terminó con esos 2 buenos hits y ya tiene su primero del día de hoy.
1: 70 grados, 1 y 9 de la tarde oficialmente comenzando el encuentro de hoy. Otani se estrena contra Rodríguez, ahí viene Freddie Freeman. Lanzamiento es cantado, strike. Cambio de parte de Grayson Rodríguez, nativo de Houston, Texas. Primera selección de los Orioles en el año 2018. Llegó con muchísima, pero muchísima promesa. Y ha hecho 2 apariciones de rehabilitación. Swing que falla Freddy. Freddy en 2.63, 4 cuadrangulares, 20 remolcadas. Otani llegó en 2.47, 7 jonrones, 22 remolcadas. Está en primera base Shohei. Defensivamente, Logan Ohapi otra vez detrás del home. Otani en primera se ha robado 6 en 6 intentos. Foul hacia la izquierda. Nolan Chanuel defiende la primera base. Segunda base Adam Frazier. El campo corto Zach Neto. En tercera base hoy el cubano Joan Moncada. En el izquierdo Josh Lowe. En el central Mike.

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2: Última fase, 94 lanzamientos el día 10 en clase A. Lanzamientos rompientes para Freddy Freeman. Y en la primavera lanzó 4 encuentros, donde lanzó 12 entradas y 2 tercios. Su última aparición de la primavera fue el 13 de marzo, así que se lesionó otra vez Luis temprano de la inflamación de ese hombro, que para él después también del codo ha sido problemático. Y fue operado del codo también ya. En primera, Shohei, lanzamiento, batazo, primera base a su derecha. Buena jugada de Shannon. Tiro a segunda, flotadito, tiro a primera. Doble play, bonita jugada de los tres. Se combinó Chanuel, un tiro flotadito y Neto le puso allá cubriendo Rodríguez. 3-6-1 el doble play.
3: De verdad que buena jugada, porque tuvo que sacar a Chanuel de la base y bien cubierto ahí por Rodríguez en primera. Buena jugada, todo completo empezando este partido.
2: Pájez viene a batear acá en la serie de 8-2. Pero ha estado Torrente y muy ocupado Pájez en el central, corriendo las bases, tomando sus bases por bolas. Llega en 304 con 10 cuadrangulares, 39 remolcadas. Rompe el bate, lo estazo, tercera base. Ahí está Moncada, un cubano, saca al otro y se acabó la entrada. Un trabajo ahí de parte de Rodríguez, colocando bien su recta. Cero para los Dodgers, Angels por batear.
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5: Está tirando mucho más strikes.
6: Y ha mejorado mucho, José. Solamente esa última salida en la sexta fue cuando no pudo sacar un out. Pero anterior a eso, de verdad que se fajó, hizo tremendos lanzamientos y hay que seguir creciendo como lanzador y ojalá que hoy sea el día.
5: Se enfrenta a Zach Neto, Mike Trout y Nolan Schanuel del dirigente Kurt Suzuki. El derecho Sasaki de 24 años, emparejado allí con Dalton Rushing detrás del home. Línea fuerte al tercera base, se quedó con ella Max Muncy, así que se comenzó con fortuna, así que continúa, ¿por qué no? Un out.
6: Y es el primer contacto que vemos sólido así de Neto temprano en un juego. Y lo bueno que salió de frente a Muncy, ya tiene un out con un solo pitcher.
5: 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Acá buscando la barrida contra el equipo de los Angels, quienes los barrieron el año pasado. Trout recibe el strike. Lo ha mantenido calladito a Mike Trout. Y batea solamente 120 en sus últimos 7 juegos. En total 238, 11 cuadrangulares, 23 remolcadas. Cantado el strike, dice el árbitro Alex McKay. McKay detrás del home. Primera base, William Traynor. En segunda base, Jim Wolf. Y en tercera base, Scott Berry.

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2: Lord, lo que es su split finger que lo está tirando más fuerte ahora. Uno y dos. Casi le pega atrás con esa recta. A 96 millas. Lo empuja para atrás a Trout. Trae su típico número 27. La brisa soplando hacia afuera al jardín izquierdo ahora mismo aquí en la A grande. Foul para atrás. A tener medidita esa. Enganché ese lanzamiento.
3: Le hizo swing a ese picheo como que se lo estaba buscando todo el turno.
2: Y lo sigue buscando aquí Trout. Sasaki llega con marca de 1 ganado, 3 perdidos, 5.88. Esta es ya su octava apertura. Se prepara el japonés. Foul otra vez aquí de parte de Trout. Otra vez con la recta 96, promediando 97 este año en su recta Rocky Sasaki. Angels han perdido 5 consecutivos. Dodgers han ganado 4 consecutivos.

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2: Bueno, y así es como se gana un turno. Un veterano, jugador más valioso a la banda contraria, un contacto solidísimo para allá. Y mira, es un caballo.
3: Oye, ¿cómo trabajó el Trout? Ahí se pareció mucho al Trout de antes, ese. Que te tomó la base por bolas y si fallabas te castigaba. A la recta le dio bien a la banda contraria. Chanuel viene a batear acá. Séptimo doble para Trout esta temporada. Bateador zurdo recibe lanzamiento de strike. Comenzó una vez con tenedor Chanuel en la serie de 7-0. .250, 3 honrones, 20 remolcadas. Lanzamiento es bajo. Defensivamente, Dalton Rushing detrás del home. Primera base Freddie Freeman. En segunda base Jason King. Hoy en el shortstop Miguel Rojas. Tercera base Max Muncy. De Oscar Páez y Tucker en los jardines. Lanzamiento es bola para Chanuel.
2: Estoy regresando, José, al turno de Páez, que fue rapidito. Maqui es el que estaba en primera ayer, ¿se acuerda que tuvo como que una molestia en un swing? Dijo, déjame salir de esta de una vez.
3: Ese mismo. Hoy está detrás de home. En la rotación. 2-1. Foul para atrás. Foul en segunda base. El partido 0-0 aquí comenzando. Y ya empieza a entrar un poco más el rayo del sol. En esos agradables 70 grados. Pues ellos se mantendrán por acá. Y los vendrán a visitar los Atléticos, equipo de primer lugar. Hoy los Angels, 7.5 detrás de los Atléticos. Con su marca de 16-30, que es la peor marca en todas las grandes ligas. Como equipo batean 2.28. La peor marca también en la liga americana. Saca foul acá a nuestra izquierda. A nuestro lado, Michael Araújo siempre está listo con sus guantes.
2: Sí. Y listo,
3: el jugador público. 2-2, unas bases limpias. Hombre en segunda, perdón. Abanica esponchado. Registró un buen lanzamiento. Su primer ponche aquí para Rocky Sasaki, que llegó hoy con 31 ponches en 33 entradas. Y dos tercios, hay dos outs.
2: Bien ejecutado, José, este lanzamiento a la parte de afuera. Y para hacer abanicar a Chanuel es bien difícil y ya tiene su segundo out.
3: Hace unos contactos Trout. En segunda para Jorge Soler. Poderoso bateador derecho cubano. Soler ha salido un par de fuertes batazos allá en dobletes. Como lo hizo el día de ayer por la línea de la tercera base. Sacudió dos de esos ayer, tiene 9 dobles y también se ha ponchado 58 veces ya Jorge Soler. Okay. Lanzamiento de cantado strike, slider en la parte de ahí donde no pudo alar el gatillo Soler. Jason King lo tienen pegadito allá a Trout aquí con dos outs. Ya empieza a retroceder un poquito ya en la segunda base. El conteo parejo de una bola en strike para Soler. Patazo, tercera base a su izquierda, fielde a Muncy. El tiro a primera base, se acabó la entrada. Buen trabajo de parte de Sasaki. Ejecutó bastante bien a Chanuel. Tercer bate, el cuarto bate Soler. Un hombre cada bordo, una entrada completa. 0-0 Dodgers y Angels.
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1: 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Que estén pasando un feliz domingo y un pues resplandeciente, refrescante y renovador fin de semana. Tavio buscando la barrida aquí y mantener su puesto, llegando a esa serie, Luis, que va a ser intensa ya en San Diego.
2: Uf. Y el equipo que están ahí a medio juego arriba, medio juego abajo, va a estar buena la serie.
1: Lanzamiento escantado de strike aquí para Kyle Tucker. La curva buena ahí de parte de Teresa Rodríguez. Hizo solamente 10 lanzamientos en esa primera entrada. Ayudado por un doble play. De esos 7 fueron de strike. Rompe el bate elevado al derecho corto. La pelota pica buena. Delante de la línea y delante de Joe Adell. Y ahora que continúa así, sencillo para Kyle Tucker, que ayer descansó.
2: Buenísimo. Para empezar un juego, que te caiga un bat partido, dice uno, que se partan todos los que se quieran partir. Si se van a morir así los bates, que mueran así.
1: Así mejor. Llegó bateando 2.48, Tucker con 4 jonrones, 20 remolcadas. Aquí viene Oscar Hernández. Y Tucker, el primer juego se fue de 3-0. Oscar tiene 3 hits en 8 turnos y 4 remolcadas en esta serie. Swing indeciso, lo pasó demasiado. Ahí no necesitó ayuda del árbitro, home plate, Alex McKay. De Oscar, 268, 5 cuadrangulares, 22 remolcadas. Este es el tercero de esta gira de 9 para los Dodgers. Fue el lanzamiento para Teo. Detrás de él, Max Muncy. En las 4 victorias, los Dodgers han anotado 30 carreras y solamente han permitido 4 de la oposición en su racha de 4 consecutivas. Cantado el strike. Mostrando buena velocidad, 96 millas. Ese último lanzamiento de Grayson Rodríguez.
2: Pero como que está pichando al revés, como que no utiliza tanto su recta hasta en conteos así de unión.
1: El derecho, con hombre en primera. Ha permitido 2 hits. Abanica de Oscar es ponchado con el slider en la parte alta de la zona. Primer ponche desde aquel 21 de julio del 2024 para Grayson Rodríguez.
2: Eso debe sentir bien, ¿no? Debe sentirse bien. El solo hecho de ya haber regresado a Grandes Ligas te hace sentir bien.
1: Sí, saludable, esperando mantenerse así. Este muchacho tuvo una temporada muy buena ese año, 2024, 13-4. Y fíjate, 13-4, Luis. Y no lanzó desde el 21 de julio. En adelante, le quedaban todavía 2 meses completos.
2: Buen récord.
1: 13-4. Efectividad de 3.86 en 20 aperturas con el equipo de Baltimore. Y vino su lesión. Max Muncy. Entonces, Dubin y Soro recibe lanzamiento alto. Ha tenido buena serie Max Muncy de 7-3. Batea 2.74, 12 cuadrangulares, quinto en la liga con 12 y tiene 19 remolcadas. En primera, Kyle Tucker, foul para atrás. Y lo sigo diciendo, Luis, nadie, en mi opinión, ha corrido mejor de segunda home ni de primera o tercera este año que Max Muncy.
2: De verdad que sí, está haciendo las cosas muy bien. Y en todo, yo creo que los buenos turnos siempre te los da, pero hasta en tercera ha mejorado muchísimo moviéndose.
1: Los pies ligeros, 2-1. Lanzamientos afuera, lo siguió muy bien ahí Muncy, como buscando un patrón en el cambio. Y el conteo en 3 bolas y un strike. Esperando turno de Dalton Rushing. Descanso hoy para Mookie Betts y para Will Smith. En 3-1 para Muncy. Lo trató de apretar adentro y falló adentro. Cuánta bola mala. Muncy teniendo bien allá, pues también esa jornada en el home plate. Otra aparición sólida para Max Muncy. Primera base que regala el día de hoy Grayson Rodríguez, Dodgers. Con hombres en primera y segunda. ¿Para quién más? Dalton Rushing.
2: Bueno, aquí Rushing tiene que tratar de estar tranquilo. Tiene tiempo que no pega un hit, pero todo le ha pasado. Así que seguir el patrón que hizo Max

0: Muncy meterse en conteo y tratar de mantenerse para el medio.
1: Una racha que lleva de 13-0 Dalton Rushing. Encuentra hombros en primera y segunda. 0-0 luego, segunda entrada. Abierto lanzamiento de parte de Rodríguez con el cambio. Y para mí la clave, para mí Luz, el lanzamiento que cambió el turno para Muncy fue ese cambio en 2-0.
0: Que le tomó afuera, que lo siguió.
1: Ahí le dijo, ay, bueno, si tú no entras, no vamos a hacer swing. Bajo lanzamiento, Rushing también tomó la disciplina aquí. Tino Evo dando sus señas en tercera base, primera base como coach. Chris Woodward, una visita al montículo de Logan O'Happy. Logan O'Happy, Luis, que no descansa. Y los golpes que se ha llevado en esta serie. Ni así.
0: No, no. Y de verdad que el otro muchacho, Rivero, no está bateando tanto. Y este, pues tú sabes que como líder, como lo es O'Happy, aunque a lo mejor no se note tanto en los números, José, pero ¿quién más? Ahí está Zach Neto, que está todavía joven, pero él tiene que estar llevando este juego y de verdad que todo el respeto para él, que se ha fajado ahí aunque esté lastimado y adolorido.
1: Un gran joven, con buena presencia en el camerino también, muy respetado por sus compañeros. O'Happy ya terminó su visita para Rushing, un buen conteo aquí en 2-0 con un out. Hombres en primera y segunda. Swing y lo falla. El cambio enganchado. Varios movimientos del día de hoy de los Dodgers en cuanto a lanzadores se refiere, por lesiones y por utilización también. Lanzamiento es afuera. Otro conteo en 3-1 aquí. Esperando el turno Miguel Rojas. En segunda Tucker, en primera Muncy. Lanzamiento. Bola a la cuarta. Bueno, entre tantas cosas, otra vez la paciencia de los dos zurdos. Así que aquí aplaudo a Rushing, Luis, porque vio algo en Muncy, puso atención y no actuó para nada esa zona.
0: Y de verdad que siguen como ayer. Yo creo que está haciendo tremendo trabajo esta parte de la alineación con gente en base sin expandir, sin tratar de apresurarse, traer carreras él. Y ahora sí está posición buena para Rojas.
1: Buscando los Dodgers aquí romper temprano. El primera base viene hacia adentro. Chanuel la grama interior. Ahora Rodríguez quiere cerciorarse que está escuchando exactamente lo correcto. Lanzando aquí por primera vez en este estadio en casa. Esperándose otro estadio vendido en total. Y Rodríguez ya va a conferir también con el mismo árbitro de home plate, Alex McKay, para asegurarse que es acerca del sonido allá en el dispositivo de audio. Asegurándose que los dirigentes sepan que no es una visita oficial del catch. Miguel Rojas, este año bateando 284, últimamente un pequeño letargo, aunque ha hecho buenos contactos. Batea por primera vez en esta serie. 284, un jonrón, 6 remolcadas. Lanzamiento es afuera. Tucker con sencillo, combate roto al derecho. Ponchate Oscar, bases por bolas consecutivas a Muncy y a Rushing. Lanzamiento, comenzó el swing muy temprano ahí. Iguala como le pasó a Oscar temprano el conteo, no lo pudo parar. En este tipo de situación, Rojas, posición de anotar. 250 de 16-4. De lado lanza Grayson Rodríguez, lanzamiento. Saque elevado al derecho. A distancia, se carga bien al dedo. Viene el tiro, viene el corredor hacia el home plate y está barriéndose quieto allá de pecho Kyle Tucker. Remolcado del veterano Miguel Rojas, bateo de fundamento, pasó a tercera base también. Allá Max Muncy, Dodgers arriba, 1-0 aquí en el segundo inning.
0: Buen turno por parte del veterano, le tiró ese rompiente otra vez hacia afuera. Y logra quedarse bien en la pierna de atrás y empujarla hacia el jardín derecho. Ya están ganando los Dodgers.
1: Remontado número 7 para el Miggy Rojas. Buen corrido una vez más. Tucker se cargó bien. Y Joe Adell, lo que ya no vemos mucho, se puso detrás de la pelota.
0: Sí, buen trabajo.
1: No tenía mucho de tiro, tenía suficiente distancia. Hombres en primera y tercera para Jason Kim. Para él cantado el strike. Y no ha hecho bien cuando han conseguido gente en base. Y eso desde que llegó a Grandes Ligas, Luis, el año pasado.
0: Muy bueno.
1: ¿Verdad que sí? aquí con chance de poner más en la pizarra para los Dodgers. Arriba 1-0 aquí en la segunda entrada. Bateador zurdo. Vino de foul por la izquierda.
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1: Contra derechos, batea 277. Contra zurdo, solamente un 9 turnos, César Kane.

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1: A veces no tiene posición anotadora, trata de hacer swings muy largos, ahí se quedó cortito y trae una carrera más.
2: De verdad que sí, él toma un swing muy diferente cuando tiene este tipo de situación que cuando no.
1: Cuando está solo, sí.
2: Pero no responde una vez. Y cuando le da tipamente es así de línea. Cabez corriendo agresivamente las bases una vez más. Y aprovechando el descontrol. Va a una visita ya de Mike Maddux, el coach de pitcheo. Para con Grayson Rodríguez. Muchos pensaron, Luis, y dentro, hasta dentro de la organización, como que Rodríguez lo aceleraron demasiado. Y claro, por necesidad,
1: ahora, urgencia, este año.
2: Ahora para traerlo a sacar. Solamente dos aperturas en rehabilitación. Y no lanzaba desde el 13 de marzo, cuando se lesionó el hombro. Un cambio que lo trajo aquí a los Angels el 25 de noviembre por Taylor Ward. A batear viene Otani, que lleva hoy de 1-1. Hombres de primera y tercera. Lanzamiento es cantado de strike. Pero tiene velocidad 97. Esa última pisadita.
1: Y sin levantar el pie.
2: Rushing en tercera. En primera, Jason Kim con su remolcado número 10 del año. Alto fue el lanzamiento. Otani, no sé qué gritaba, pero algo estaba ayudando, protegiendo ahí Shohei. Una buena strike para Shohei. Con el sencillo, su promedio 2.52, 7 cuadrangulares, 22 remolcadas. Ha remolcado 5, que lo hizo anoche en esta serie. Foul descolgado, la pelota rodando hacia atrás. Carlos otra vez, Luis, como decimos, mordiendo primero.
1: Picando adelante.
2: Y cuando lo han hecho, tiene marca de 18-5 este año. Anotando primero. Otani aquí a proteger. Y un precioso sencillo allá al centro en su primer turno. Bien controlado el swing. Kim se abre. Lanzamiento. Foul. Protegió bien la parte de afuera de Shohei. Ese mismo swing que hace una semana no era el mismo.
1: Ese ya se jalaba y le daba con la punta del bate. O no le daba, ahora aunque sea, está un poquito más cerrado y la faulea a la banda contraria.
2: Y ese último lanzamiento, 99 millas de Grayson Rodríguez. En 1 y 2, lanzamiento. Otro foul sólido a la izquierda de parte de Otani. Se está manteniendo bien dentro de la pelota. Otra buena recta ahí de Rodríguez. 97, 98 y 99 ha visto aquí. No necesariamente en ese orden, Otani, la recta de Rodríguez. Tavius arriba, 2-0, lanzamiento. El hombre sale para segunda. Y es lanzamiento aquí retado. El hombre lleva a segunda. Vamos a esperar a ver acá el sistema ABS en este reto de parte de Logan O'Happy.
3: Los Angeles Angels have two challenges remaining.
2: Lo ganó O'Happy. Otani es ponchado. No hay base robada para Jason Kim. Dodgers con dos carreras bien aprovechadas, una entrada y media. Dodgers arriba 2-0 en Angel Stadium.
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5: Entonces a Grayson Rodríguez, le sacó un par de bases, ponchó a dos. Ese último ponche fue grandioso. Buena localización ahí contra Shohei Ohtani. Y Hiroki Sasaki trabaja aquí con ventaja de dos. Para Joan Moncada, lanzamiento es bola.
6: Moncada batallando, José, este año 190 de porcentaje, 9 producidas, 3 jonrones más.
5: Y escucha esto, 43 ponches en 105 turnos oficiales.
6: Casi la mitad.
5: Casi la mitad. Lanzamiento es cantando de Rocky, que hizo 18 lanzamientos, 12 fueron de strike en la primera entrada. Poncho 1, permitió un doble a Mike Trout. Moncada batea quinto, le sigue Joe Adell y luego Josh Lowe por el equipo de Kurt Suzuki. Los Angels, lanzamiento, saca batazo peligroso por el derecho. La pelota se va abriendo y se abrió allá contra la malla. Hasta Ohtani hablaba ayer de esa malla, que mantuvo su batazo en un triple. El error de Adell lo permitió anotar. Y Ohtani dijo, yo no recuerdo que la malla había sido tan larga, extendida, mientras él jugaba acá. Y es la realidad. Ahora para atrás.
6: Yo creo que se confundió... Adeo,
5: no saben las reglas. Es no un terreno de casa.
6: No van a saber a lo mejor pensó que a lo mejor fue aficionado, interfirió, pero no se vio que nadie se paró.
5: Que la malla está ahí al frente.
6: Y está alta.
5: Sí, exacto. 1 y 2 aquí para Moncada. Abanica es ponchado. Le tiró la recta de los separados más fuerte. Ahora 88 millas. Segundo ponche para Rocky Sasaki. Primera de la segunda entrada.
6: Un picheo bien ejecutado ahí contra el zurdo.
5: Otro ponche más para Moncada. 44 ponches en 106 turnos. Eso va a tener a Joe Adell, bateador derecho, que trata de hacer swing y ahí no decide sí o no, y como quiera pasó el swing. Batea 266 Adell, batea sexto. 6 jonrones, 27 remolcadas. Se prepara ya otra vez a Sasaki. Otro swing similar y pasó el swing. Ahora sí lo confirma en primera base el árbitro William Trainer. Infield jugando para Alar. Aldines prácticamente en posición normal para un bateador derecho. 2-0 Dodgers, segundo inning, lanzamiento de Rocky. Wow, la pelota encontró ahí el bate a lo último. 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Abanica es ponchado de servidores a poncha ahí. Ya con tres comenzando el partido aquí, Rocky Sasaki.
6: Y ejecutando bien esos lanzamientos, ahora contra Joe Adell, que nunca se vio cómodo en todo su turno, y abanicó ese picheo altísimo para el segundo out aquí en la segunda entrada.
5: Eso va a traer a Josh Lowe, bateador zurdo. Batea 173 con 4 cuadrangulares y 10 remolcadas. 2 outs en la segunda entrada, Dodgers con 2. Carreras bien fabricadas, tienen 3 hits. Los Angels tienen 1, el doble de Trout en la primera entrada. Swing y lo falló. Y estamos aquí cerquitita, se oye el guante claramente cuando explota. El japonés Rocky Sasaki, ya con 8 aperturas, empata su marca del año pasado. Foul por la derecha. Y recuerda que vino del bullpen en septiembre. Estuvo fuera unos 3 meses y se lució en la postemporada.
6: Qué valioso fue.
5: Tremendísimo. Y tiene un repertorio fresquecito. 1 y 2. Pase limpio a los outs. Saca foul por la izquierda. Y tuvo que admitir, Luis, que tuvo que cambiar un par de cosas el año pasado. Número uno, aceptar que tenía que ir abajo a aprender un poco más. Variar un poco las mecánicas. Y lanzar diferente en esta liga, que es muy diferente, obviamente, pues, a las alineaciones de Japón, que tú lo sabes muy bien.

0: 1 y 2, retazo, primera base, Freeman, rebote alto, le pasa al pitcher, cubre Sasaki, se acabó la entrada, limpiecita aquí para Rocky. Dos completas en Angel Stadium, Dodgers arriba, 2-0.
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6: Teresa Rodríguez hizo 10 lanzamientos en la primera entrada y luego hizo 28 en la segunda. Gallos aprovecharon sencillo de Tucker abriendo esa entrada. Después un ponche ante Oscar, dos bases por bolas a Muncy y a Rushing. Elevado sacrificio de parte de Miguel Rojas y sencillo de Jason King trayendo otra carrera. Después un ponche para Shohei. Freddy Freeman batea, batió para doble play en su primer turno. 3-6-1 fue la vía. Lanzamiento para él es abierto, una bola en strike y está reclamando otra vez. Otro reto más aquí de parte de los Angels.
7: Calls overturned. The Angels have two challenges remaining.
6: De 2-2 el día de hoy los Angels y Logan O'Happy. Freeman, Páez y Kyle Tucker en esta tercera entrada. 0-2. Abanica es ponchado aprovechando la tecnología y rápidamente se llevaron aquí a Freddie Freeman. Primer out.
5: ¿Y cómo te puede cambiar un turno un picheo, no, José?
6: Rápido, oye, desde una base por bolas a un ponche, a un 0-1, un 0-2 y de repente también el ponche. ¿Qué pasa? Y por ahí viene también el sistema del check swing. Ya se va a probar y se está probando, así que ese también viene. Lanzamiento es cantado para Andy Páez.
5: Ahora va a ser más difícil batear.
6: Si ya es difícil batear, imagínate.
5: Imagínate con todo eso.
6: Aquí el 0-1 para Andy Páez. Por estar en tercera base. Hablando de difícil, le rompieron el bate en pedacitos a Páez en su primer turno. Llegó batiendo 304. Séptimo en hits en la Liga Nacional con 51. Ahora en esta serie lleva 2 hits en 9 turnos con 4 remolcados. Saque elevado profundo al derecho central. Va Trout detrás de la pelota. Le está pidiendo también. Va Dale y casi chocan por allá. Y al final la pelota es capturada de parte de Joe Adell. Buen contacto de Páez a la banda contraria y es el segundo out.
5: Casi chocan ahí. Iba a estar bueno ese encontronazo porque los dos están grandes y fuertes.
6: Y pensaba yo que la pelota iba a caminar un poco más, principalmente aquí durante el día, y la brisa soplando levemente, pero hacia afuera. Así que adosamos rápidamente aquí en la tercera entrada para Kyle Tucker. Después de fue de 3-0 su primer partido, lleva de 1-1 el día de hoy. Acá en esta serie, descansando el día de ayer. Y recibe lanzamiento en bola. Tucker, con ese sencillo promedio ahora en 2.53, ha pegado 4 cuadrangulares. 20 remolcadas, ha pegado 12 dobles. Encabezando el equipo, Cantabria Strike, le pareció a Kyle Tucker. La velocidad de Rodríguez, nada que envidiarle a nadie como estado. Este que una vez fue un gran, pero gran prospecto de los Orioles. Foul hacia el lugar de los Dodgers, cuidadito por allá, por la derecha.

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14: Parte baja de la tercera entrada. Luego no Happy, Adam Frazier y Zach Neto contra Rocky Sasaki. Ha ponchado tres, ha permitido Nate. La manica y falla aquí de una vez. Con lanzamiento lento, ha ejecutado bien de parte de Sasaki contra Ohapi.
15: Slider, ¿eh? Fue slider o split ese.
14: Y lo ha tirado dos veces temprano, se lo tiró también a Joel Deon. Lanzamiento de Sasaki. Abanica y falla otra vez.
15: Y es algo que mencionabas, José, la última salida. Que necesitaba un picheo que vaya hacia afuera del bateador derecho para que su split finger y su recta sean más valiosas. Y lo está tratando aquí, está haciendo buen trabajo hasta ahora.
14: Está llevando así Dalton Rushing. 0-2 para Ohapi, que batea 2-0-2. Bajo lanzamiento, está bien desperdiciando ese split finger en la tierra, 89 millas. Ohapi, ese 2-0-2 lo une a un jonrón solamente con 8 remolcadas. Rushing mirando muy bien su tarjetita que trae ya la muñequera. Se prepara aquí Sasaki, 1-2. Poquitito afuera. 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En 2-2 se prepara Rocky. Batazo de foul por la izquierda. Los años tendrán aquí los Atléticos comenzando mañana por 4 juegos. Y después tendrán una dura prueba también, Luis, contra Texas. Así que dos equipos están ahí a la parte de arriba en esa división.
15: Me tocó algo difícil.
14: Lanzamiento. Abanica esponchado. Buena ejecución ahí. Buena secuencia de parte de Rushing con Sasaki. Otro ponche más y van 4 ya para el Rocky.
15: Qué buen lanzamiento ahí. Lo tiró slider y luego lo tiró 2 split. Y al último se lo tiró un poquito más duro y lo hace abanicar para ponchar el sacar el primer out en la tercera.
14: Vamos, tiene Adam Frazier que terminó lanzando el día de ayer. Bateando las zurdas, lanzamiento para Alex Cantalo de Schreier, recta 97 millas. Su último lanzamiento de parte de Sasaki, impresionante. Slider, por cierto, Luis, que lo comenzó afuera y la parte bajita afuera.
15: Fue slider.
14: Slider.
15: Wow, se le cayó como un split finger.
14: Ahí está la terminación, como decimos, cuando él tiene extensión, y mira, extensión de 7 pies en ese lanzamiento. Exacto, no lo rodó, lo extendió. 1-1 aquí para Frazier. Kavanaugh falla. Ese split finger, 89 millas. No, me alegra ver ese lanzamiento porque de verdad que lo necesito.

0: Quiero tirarlo con confianza y tirarlo de manera consistente para que no, como un bateador, que no pierda el sentimiento de ese lanzamiento.
1: Que siga haciéndolo bien.
0: 1 y 2. Abanica, es ponchado. Recupera rushing delante de él. Tira a primera base. Otro chocolate más para Rocky Sasaki.
1: Muy bien, de verdad que está mezclando, José, y todo lo... El porqué es como mencionas, ese slider lo está haciendo que piensen, a lo mejor el plan de ellos es sentarse en el split finger y recta, que es lo que estaba tirando anteriormente, y ahora sorprende con ese slider y haciendo un tremendo trabajo.
0: Ha ponchado a 4 de los últimos 5 y a 6 de los últimos 7. 5 de los últimos 7. Cantado el strike para Zach Neto. Este sí le dio durísimo. Línea tercera base, el primer lanzamiento que dio. Pero afortunadamente allá a las manos de Max Muncy. Un strike en la cuenta de Zach Neto. 7 jonrones, 20 remolcadas. Saca elevado por el derecho, buscando hacia atrás, hacia la línea por allá. Tucker la tiene medida y los ojos siempre en la pelota con sus gafas. Capturó en la corrida Kyle Tucker con muy buena ruta y se van los Angels. Ha retirado ahora un total de 8 consecutivos Rocky Sasaki. Vamos a la cuarta. Dodgers arriba, 2-0.
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12: Luis Sasaki, 12 lanzamientos, hizo el central, tiene 44 hasta ahora, Luis. 33 han sido el strike.
13: Muy buen trabajo está haciendo Sasaki. Esperemos que se mantenga ahí concentrado y haciéndose tremendo trabajo.
12: 5 ponches a 10 bateadores para comenzar Sasaki. Aquí viene Teoscar Hernández, que se ponchó en su primer turno contra Grayson Rodríguez. Rodríguez ha mostrado buen cambio, buena velocidad. Y claro, por la falta de esencia, obviamente Luis, pues un poco de comando batallándolo ahí.
13: Pero déjame decirte, José, lo que hace este equipo de Dodgers es te cansa y te toma picheos que supuestamente estás a hacerle swing, que estás supuesto a hacerle swing, y ahí es donde exhausta, cansa a los pitchers.
12: Pregúntale a Soriano el día de ayer. Soriano dice, ¿cómo va a ser que yo permití un hit en 5 y un tercio y me anotaron 6? Sí,
13: 6, fueron 5 en la serie.
12: Los 6 bases, poncho 6, 92 lanzamientos, y Soriano fue la víctima el día de ayer de esa paciencia de los Dodgers. 2 y 2 para Teo, 5 cuadrangulares, 22 remolcadas. Lanzamiento es abierto para Teo Oscar. Conteo en 3 bolas, 2 strikes, 53 lanzamientos ahora para Grayson Rodríguez, el muchacho nativo de Houston, Texas. Mide 6'5". Ya se prepara. Ahí está la cuarta bola mala. Es lo que pasa, Luis, con bateadores, digamos, o ansiosos o con poca experiencia, ya tuvieron out.
13: Sí, y fíjate algo que está pasando en las 4 entradas. No, en 3 de las 4 entradas ha envasado el primero de la tanda, José, sin out. Ahí se meten problemas porque ya tienes un corredor que te está acá en la espalda molestando para que haga los lanzamientos rápido.
12: Ahí viene Max Muncy, que comenzó todo esto él con base por bolas. Lanzamiento es cantado en la parte baja de la zona para Max Muncy. 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Abierto lanzamiento para Muncy, que ha tomado bien ese cambio el día de hoy. En la serie de 7-3 para Max Muncy, su promedio sólido 2.74, 12 cuadrangulares, quinto en la liga y 19 remolcadas. En primera te Oscar. Lanzamiento es cantado de strike. No sé si no buscaba localización o no pensaba que ese lanzamiento lo iba a tirar en recta.
13: Yo creo que ahí buscó algo para afuera porque ese picheo estuvo medio pegado y lo tomó como que no iba a ser suyo.
12: Preparado Grayson Rodríguez. Dodgers arriba 2-0. Saca foul acá arriba de nosotros y cae hacia abajo. Aquí vemos tantas y tantas camisetas reflejando los Dodgers, y qué bueno ver siempre un número 34, Luis, ¿eh?
13: El toro,
12: el único, que también fue Angel una vez, el toro Valenzuela. Afuera para Max Muncy, 2-2. Si los Angels tendrán una buena prueba, porque imagínate, ahí vienen los Atléticos, Texas, y luego van a Detroit y a Tampa Bay. Por ahí viene una prueba durísima para Chris Suzuki. Se fue Teo Oscar, lanzamiento foul contra la malla. Buen brinco ahí de Teo. Muy bueno.
13: Y algo le han de estar viendo, porque si han salido

0: muy tranquilos a robar esa base. Kimble le robó todo el tiempo. Algo ha de estar viendo Weaver ahí, o algo un reporte tienen en los movimientos como carga antes de lanzar, porque le agarró un tremendo brinco de Oscar.
1: Bastante buena información allí, Chris Woodward, luchando la primera base. Dino Ivo, manos en las rodillas. Lanzamiento. Otro foul de parte de Max Muncy, que quiere como entrar por acá, así que tú también, friend. Ponte ready. Por aquí no debe pasar nada, porque hay 1, 2, 3 guantes.
0: No, aquí está.
1: Si por aquí pasa algo, hay problemas. En 2-2 otra vez. Swing y lo falla Max Muncy. Tenía todo calculado menos dónde iba a hacer el plano de ese swing. Y es ponchado.
0: Buen turno. Le sacó bastantes lanzamientos. Ahora viene rushing a ver si puede estar tranquilo o va a venir agresivo con esos lanzamientos de Rodríguez.
1: Vino paciente la última vez. Recibió bases por bolas. Está metido en una racha de 13-0 Dalton Rushing. Encuentra a Teoscar en primera base con un out. Saque elevado profundo a jardín central, va hacia atrás Mike Trout, va buscando la pared, ya se pegó a ella y capturó la pelota. El tiro viene al cuadro, regresa a primera base de Oscar. Buen contacto de Rushing, su racha se extiende a 14-0, pero por lo menos mejor contacto ahí, hay dos outs.
0: Pero es el mejor swing que hemos visto.

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1: Detroit perdió 4-1 en casa ante Toronto. Son 11 series de rivalidades de interliga o geográficas celebrándose este fin de semana. Cleveland le ganó a Cincinnati en la batalla de Ohio 10-3 en Cleveland. Lanzamiento es bajo, hacemos una pausa de 10 segundos identificando las emisoras en el béisbol de los Dodgers.
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1: 2-1 para Miguel Rojas, batea 284. Está con una línea fuerte que se va de la línea izquierda dentro del tercer shot. La esperó muy bien ahí Rojas, explotó a través de las caderas y tiene sencillo. Dodgers amenazando aquí otra vez con Hyun King, que viene a batear con hombres en primera y segunda y dos outs.
3: Le dejó llegar bien ese rompiente y la tiene bien caladita esa. Roletazo ante tercer y short, siempre le pasan a Rojas. Buen contacto una vez más por el veterano.
1: Y tú mencionabas algo acerca de si le tienen algo o no, y mira el swing de Rojas y el mismo swing de Muncy, aunque lo falló, era como quien dice, ahí viene. ¿Cómo pudo fallar ese?
3: Sí, como cómodos, no como swings, no fuera de ritmo, sino que cómodos ahí,
1: calculados, bien cargados. Así le cargó muy bien, sencillo remolcador. Después de dos outs hizo Kim, que remolcó la segunda carrera en la segunda entrada. Aquí le hacemos un lanzamiento cantado de strike, la curva de Grayson Rodríguez. Como les mencionaba anteriormente, ya él llegó a más de 90 lanzamientos en su última rehabilitación. 94, eso fue el 10 de mayo. Lanzamiento es cantado de strike, sigue quitándolo ahora con el cambio. King con su sencillo ahora batea 269. Un cuadrangular, 10 remolcadas. En 72. Lanzamiento estuvo cerquitita. Fue bola, 97 millas. Y cualquier cosa que tú tomas ahí cerca, cuidado con Ohapi, que tiene tremendo ojo. Hoy tiene 2-2. Ohapi le ganó un ponche a Shohei. Y algún lanzamiento a Freeman, que eventualmente también terminó en ponche en el sistema ABS. Lanzamiento. Foul, la pelota contra la malla.
3: Tiene una recta, José, que ni utiliza casi sus piernas, porque su paso hacia home, cuando levanta, no lo levanta mucho y es puro brazo.
1: Y puede que esa ha sido la causa de tantos problemas en su brazo. Rodríguez mira al hombre, el segundo lanzamiento. Batazo, primera base a su derecha, fildea bien. Chanuel pensó en tirar a segunda, va el tiro a primera, es muy tarde. Le ganó la carrera el Cometa. El titubeo de Chanuel pensando ir a segunda base fue lo que le costó ahí. Bases llenas de Dodgers aquí con dos outs.
3: Creo que se perdió un poquito ahí Chanuel pensando en los outs, porque quiso tirar a segunda, porque Rojas iba hacia allá y a lo último se le olvidó que venía el Cometa y llegó facilito a primera.
1: Interesante, Rojas allá tiene unas instrucciones, fíjate, para Zach Neto. Llegó allí y empezó a hablar de posicionamiento y todo eso. Bueno, Tani con bases llenas. Aquí batea Shohei. Saca línea de gira al derecho central. Ahí viene anotándote Oscar. Ahí viene Rojas. Para tercera base va Kim. Otani suavecito el swing. Su segundo hit del día de hoy. Y dos remolcadas más. 4-0 Dodgers en la cuarta entrada.
3: Y así de rápido, en un abrir y cerrar de ojos, te hacen un lío y mira, ya tiene la ventaja de 4, Otani con otro hitito ahí suavecito sin tratar de hacer de más, ni el swing largo, ahí buen trabajo.
1: Temprano Shohei, los fouls que conectó Luis en turno anterior, indicación de que se va sintiendo mucho mejor. Tiene 2 hits el día de hoy, ahora con 24 remolcadas. Otani ha remolcado 7 carreras en sus últimos 2 partidos. Ahí viene Freddy con hombres en primera y tercera. Lanzamiento es bajo. Así va el regreso a Grandes Ligas de Grayson Rodríguez. Después de dos outs, han llegado 3 de las 4 carreras.

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1: En tercera. El conteo para Freddie Freeman. Ahora en tres bolas sin strikes, esperando el turno Andy Páez. Y por allá se está enfilando ya uno en el bullpen de los Angels. Lanzamiento. Es la cuarta de la mala de Gallos. Otra vez con la paciencia comenzó todo Luis con la base por bolas a Teoscar Hernández.
2: Y eso ha sido la clave, ¿no?, de este equipo los últimos dos partidos. Y de verdad cansan hasta el abridor, hasta que tiene que venir con un picheo muy cómodo. Y es donde están tomando ventaja, haciendo tremendo trabajo del 1 al 9.
1: Eso va a tener otra vez a Mike Maddux. Los años el día de hoy. Trae una efectividad colectiva de 4.80. Penúltimos en su liga y número 27 entre 30 equipos de grandes ligas. Y claro, ya decíamos, la peor marca, 16 y 30. Un porcentaje de ganados y perdidos de 348. En el primer año de Kurt Suzuki como dirigente. Interesantemente, Luis, algo que no se ve mucho: contrato de un año a un dirigente nuevo, ¿no?
2: Es como para ver, pero pues cuando no tienes mucho de dónde agarrar con los jugadores, de verdad que no es fácil, especialmente para un manager novato que tienes que tratar de sacar lo mejor de cada uno, pero a veces no tienes el material.
1: Ya caliente otra vez allá José Fermín en el bullpen de los Angels. 4-0 Dodgers. En tercera Kim, en segunda Otani, en primera Freddie Freeman para Andy Páez. De 2-0 el día de hoy. Lanzamiento es cantado de strike. Dodgers sigue con un solo Grand Slam este año, que fue lo de Alton Rushing. Y Páez reclamando el largo ahí al árbitro Alex McKay. Batea 300. 10 honrones, 39 remolcadas. Bases llenas. Línea que se va a dejar al izquierdo central. Ahí viene Kim. Ahí viene Otani también. Cañonazo del cubano. 6-0 Dodgers aquí en la A grande, en la cuarta entrada. ¿Qué sonido?
2: Clase de tabla que casi golpea a Shohei.

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5: Grayson Rodriguez.
6: O sea, y todo de esa jugada de Chanuel en primera de Kim. Se abre la ventanita y este equipo no perdona.
5: Así mismo es. La paciencia, las indecisiones, malas decisiones y pobre ejecución al final de parte de Grayson Rodriguez. Le ha costado a él y a su equipo. Va fuera de juego Rodríguez. Hacemos una pausa. Regresamos acá. Dodgers arriba 6-0.
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5: El dominicano José Fermín aquí lanza en días consecutivos. Aquí le da corredores. Y claramente está el hecho de que aquí está también Luis tratando de parar el sangrado con los Dodgers, azotando aquí a Rodríguez en la cuarta entrada.
6: Sí, este Fermín que tiene 1-1 con la efectividad 4.15, 8 partidos, 8 entradas, 2 tercios, ha permitido 4 carreras, 2 pelotazos, ha regalado 3 bases y ha ponchado a 9. Y es que José, este equipo, cuando este equipo se pone en conjunto a tomar bases y buenos contactos, de verdad que es muy peligroso.
5: Lo estamos viendo una vez más. El noveno hombre que batea en esta entrada, Kyle Tucker. Con Freddy Freeman en segunda base, Andy Páez con 2 remolcadas, ahora tiene 41 remolcadas Andy Páez. Hoy llegó segundo detrás de solamente Liam Hicks de los Marlins, que tenía 40. Tucker saca foul a nuestra izquierda. Esos dos se responden todavía a Grayson Rodríguez en su regreso a Grandes Ligas desde el 21 de julio del año 2024. No lanzaba en la Gran Carpa y terminó con 3 entradas y 2 tercios hasta ahora, 7 hits.
13: Línea al derecho central, la

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2: Por la derecha. Después de dos outs, la indecisión de Shanuel. El boletazo de King, como mencionó Luis, es todo.
3: Igual que le ocurrió allá a Robleski. La indecisión, el tiro malo a segunda base, que ya le costó, pues, contra Atlanta.
4: Sí. Es que este tipo de equipos ya a este nivel, una jugada así te puede abrir un juego. Y mira, ya son cinco carreras que tienen los Ayers.
2: 3-2 para Teo. Saca bastazo al central profundo. Va hacia atrás buscando la Trout. Y la captura. Buen contacto ahí de parte del Teo. Pero sus compañeros anotaron cinco carreras. Dos quedaron a bordo. Enviaron a 10 bateadores aquí en la cuarta entrada. Y ahora ganan 7-0 a los Angels.
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2: El de Grayson Rodríguez terminó con 3 entradas y 2 tercios, permitió 7 hits y 7 carreras todas limpias. Regaló 4 bases, ponchó a 4. Rodríguez terminó con un total de 79 lanzamientos, 50 de strikes. Y hablando de strikes, la envió el primero de una vez aquí Rocky Sasaki a Mike Trout. Trout tiene un doble, bien ganado allá al derecho central, impresionante bateo. Es hasta ahora el único hit del equipo de los Angels. Trout tiene detrás de la Nolan Shanuel y luego Jorge Soler. Lanzamiento es abierto. Sasaki llega con 44 lanzamientos, 33 strikes. Ha retirado los últimos 8 bateadores. Lanzamiento para Trout. Saque elevado flojo al infield. El campo corto detrás de la pelota y con una mano por allá la capturó el de los Teques Venezuela, Miguel Rojas. Retirado Mike Trout. Y son 9 consecutivos que ha retirado ahora desde ese doble de Mike Trout. A batear viene Nolan Shanuel. Vamos a desear un feliz cumpleaños a una persona reconocida por acá, a la gran hermana Nora Mesa Hernández. Claro, usted reconoce ese nombre, Mesa. Pues hermana de nuestro buen amigo y compañero y colega aquí, Efren Mesa Jr. Felicidades, Nora. Una bola sin strike para Nolan Shanuel. ¿Está escuchando, Nora? Muy bien, como siempre, gracias a toda la familia. Y usted también, donde quiera que se encuentre, pues repórtese que ya por acá, el miércoles desde San Diego, tendremos, Luis, el segmento tuyo de preguntas y respuestas.
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2: El uno vino cantando el strike.

0: de parte de Sasaki, que está exactamente haciendo eso, tirando strikes. Y Luis, una ofensiva como esta, no hay que lamentar decirlo, hay que aprovecharla mucho de su parte en crear confianza, estabilidad, ejecución. Chanel se planchó en su primer turno, uno de 5 ponches de Sasaki. Patazo entre primera y segunda que se va a elegir. Buen control ahí del swing de Nolan Chanel. Tiene sencillo con un out aquí en la cuarta entrada.
1: Y me gusta que Sasaki ha mejorado. Esperemos que tenga su, pueda terminar su trabajo bien. La última salida, la última entrada fue la que lo puso a batallar ahí. Pero que él se pida más a él mismo para que sea un poquito más consistente.
0: Aquí viene Soler. Va a todo el poderoso derecho. Lanzamiento es cantado. Strike. Recto a 96 millas. Tiene roletazo. Tercera base en su primer turno aquí. Soler. Comunicándose mucho allá Rojas con Kim en cuanto a cobertura. Lanzamiento. Foul. Descolgado detrás de Roma. Detrás de ella. Rushing va a las gradas. Revive la trayectoria de un MVP de la Serie Mundial por la noche del Babo de Yoshinobu Yamamoto, el Samurai, que va a estar lanzando mañana comenzando.

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2: Por la racha donde había eliminado 9 consecutivos con ese sencillo de Shanwell. Lanzamiento en tierra, se le va hacia atrás a la derecha. Rushing va a pasar a la segunda base. Shanwell aquí después de un out. Llegó el día de hoy con 3 wild pitches. El derecho es a Sasaki. Y ese será su cuarto. Soler. 2 bolas, 2 strikes. Esperando turno Joan Moncada. Hombre en segunda base con un out. Jamanica y falla. Tremenda ejecución. Otra vez lo puso a la defensiva. Y se poncha con otro slider, Luis. ¿Qué te parece?
3: Qué bueno, me gusta que está acudiendo más a ese lanzamiento en lugar del split ficket, donde ya se le estaban sentando. Y le está dando mucho resultado a Sasaki.
2: Eso va a traer a Joan Moncada, víctima del punch en su primer turno, el cubano. Bateando la zurda, hombre en segunda base con 2 outs. Dallas arriba 7-0. Saca foul acá arriba de nosotros. Moncada llegó bateando 190, su promedio ahora está en 189. Ha conectado 3 cuadrangulares, ha remolcado 9 carreras. En segunda, allá sigue Shanwell. Se prepara Sasaki. Atazo. Entre primera y segunda. Se tira el despecho. No le llega a Kim. Va anotando la primera carrera de los Angels. Shanwell con sencillo de Joan Moncada. Y ese día también después de 2 outs. El partido ahora 7-1. Dallas aquí en la cuarta entrada.
3: Moncada logró arropar ese batazo y que pasara entre Kim con buen esfuerzo ahí, y mira, ya tiene su primera carrerita los años.
2: Para Moncada, su remolcado número 10 este año, en 107 turnos ahora. Y va a traer a Joe Adell, víctima del ponche en su primer turno. Y Luis, ya lo decías, cuando ahora lo ven por segunda vez, es tiempo de no ceder para nada. Había ponchado a Chanuel, le permitió sencillo. Había ponchado a Moncada, le permitió sencillo también. Poncho a Deol, ojalá que no se repita la historia. Saca batazo a segunda base, voz izquierda, desplazándose rápidamente. El cometa va a primera base y King estiró a Deol a través de Freddie Freeman y un hombre quedó a bordo. Y los Angels consiguieron una carrerita aquí con un par de hits. Vamos a la quinta entrada. Dallas ahora arriba 7-1.
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2: El zurdo Mitch Ferris viene aquí a lanzar por el equipo de los Angels. 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
3: Y Ferris, que llega con 0 ganados, 0 perdidos, ha participado en 6 juegos, efectividad de 3.60 en 15 entradas completas. Ha permitido 6 carreras, 3 jonrones,

0: ha regalado 4 bases y ha ponchado a 11.
1: Sustituye a José Fermín, que lanzó un tercio de inning el día de hoy, permitió un hit y permitió que entrara una carrera también de correspondiente al abridor. Rodríguez oficialmente permitió 7 carreras en 3 entradas, 2 tercios, 7 hits, repito, 4 bases, 4 ponches, 79 lanzamientos, 50 de strike en su regreso de la inflamación de su hombro derecho. Muncy batea aquí en una bola on strike. Muncy tiene base por bolas y ponche el día de hoy. El zurdo lanza, lanzamiento enganchado y lo falla. Muncy, que aparentemente alcanzó ahí también con el bate a Logan O'Happy, que ha recibido tantos golpes, se le pregunta si está bien. Muncy, Dalton Rushing y Miguel Rojas. Batazo, segunda base de tierra, pecho a su derecha rápidamente y tiró a primera base y lo sacó también. 2 grandes jugadas a la derecha de Aaron Frazier en el día de hoy. Retirado Muncy del 4 al 3.
0: Qué buena jugada, ¿eh? Se fue extensión. Fue una extensión larga y de verdad que para empezar una entrada, buena jugada y Ferris con un buen trabajo hasta ahora.
1: A batear Bennett Dalton Rushing, que dio un buen pase a través de la zona, su último turno profundo allá a la pista de aviso en el central. Ahora va contra el zurdo Ferris. Lanzamiento es abierto. Hubo un punto, Luis, donde no importaba que era zurdo derecho, estaba dando

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2: Tras de los bleachers, el pabellón todo. Las suites todas ocupadas y los labios trayendo mucho color aquí a este estadio. Como siempre. 3-0. Lanzamiento es la cuarta bola mala. Va para primera base, rushing. Su segunda que recibe el día de hoy. Y va atrás a Miguel Rojas.
3: Y hablar un poquito de rushing. Cuando uno empieza tan caliente así bateando, ya después es bien difícil el entrar en un slump y salir, porque como ya quedaste mal acostumbrado de que todo te caía, y rushing poco a poco va a ir saliendo, ya tiene bases por bola, vamos a ver si puede salir aquí con un hit.
2: Bueno, así comenzó Tani a salir de eso también, Luis. El día de hoy Tani lleva el 3-2, ha remolcado 2, y tiene ahora 7 remolcadas Shohei en los últimos 2 partidos contra sus ex compañeros en la serie. Otani tiene 11 turnos, un total de 5 hits. Lanzamiento para Rojas. Es cantado el strike en Miggy. Hoy sólido en el campo corto como siempre. Y también elevado sacrificio. Remolcó la primera carrera allá en la segunda entrada. Y tiene sencillo al izquierdo. En primera base rushing. Se prepara el zurdo Ferris. Found la puntita del bate.
3: Ahora le dio la otra mano a Ohapi.
2: La copa. Ayer le dio la copa a él también, sí. Pero la copa equivocada. La mano expuesta. Otro golpe ahí para Logan Ohapi. Es como un bateador que hubo temporadas así. Tú te dabas un foul temprano y ese era el daño que te dabas más foul en un pie. Uh-huh. Y si te cubrías ese pie, venía entonces la rodilla. Y no había... No había que cubrir ahí a veces.
3: En Japón me pasó en 2017, José. Estamos jugando y me tocó abrir entrada. Y en apresurado de que llegué y me fui a batear el primer picheo, me dio un foul y me quebró el tobillo.
2: ¿Con el foul?
3: Con el foul. Y nosotros usamos protector siempre, pero no lo usé ese turno y ese turno me di.
2: Batazo al campo corto, a la izquierda va Neto, le pasa al segunda base. Frazier a primera base, doble play. Bonita jugada ya, segundo doble play de los Angels en esta jornada. Un total de 30 ahora en este año. Vamos a la parte más de la quinta entrada. Dodgers siguen dominando aquí, 7-1 a los Angels.
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2: Los Dodgers del día de hoy, como vemos, pues dicho anteriormente, hicieron varios movimientos, entre ellos otra vez regresa el relevista Paul Gervais y también trajeron de ligas menores al lanzador Chase McDermott. McDermott adquirió el 16 de abril de Baltimore y Gervais, que recientemente fue enviado a las menores, regresa.

0: Los Dodgers también, pues lamentablemente, Luis, a la lista de lesionados va el zurdo Jack Dreyer. Sí. Y ahora también, pues, recibieron de Toronto al zurdo Eric Lauer, que por años ha sido un tormento para los Dodgers. El zurdo abridor viene acá y se une a los Dodgers en ausencia de Blake Snell. Ahí está la respuesta.
1: Y aquí se están abriendo muchas oportunidades y el equipo sigue firme en primer lugar. Y malo por Dreyer, que Dreyer estaba haciendo un tremendo trabajo.
0: Mientras, se abrió rápidamente aquí para Josh Lowe, que batió de primera al pitcher en su primer turno. 61 lanzamientos hasta ahora para Sasaki, llegando a esta entrada, un total ahora de 64. Dave Roberts comandando a su tropa. Hoy medio juego delante de los Padres en el primer lugar. Lanzamiento para Lowe's abierto. Padres más tarde contra el equipo de Seattle. Y otros marcadores finales. Atlanta volvió a ganar. Tienen 32-15. Los Bravos hoy ganaron en casa a Boston. Y Filadelfia ya se montó sobre 500. 24-23. ¡Pau! Arriba de nosotros acá de parte del zurdo Lowe. Hoy Filadelfia blanqueó a Pittsburgh 6-0. Baltimore le ganó en la serie ya cerca de la capital a Washington 7-3. Y Tampa Bay en la serie de la Florida le ganó 6-3 en casa a Miami. Lanzamiento es bola de parte de Sasaki. En la tercera entrada,

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5: A la duración en el montículo, dando entradas. 3-2. Línea de gira al central. Buen turno de parte de Josh Lowe. Es el cuarto hit para el equipo de los Angels contra Sasaki. Y es apenas el primer hombre, Luis, que se envasa abriendo una entrada.
6: Y le encontró esa recta y hace un tremendo contacto. Y ahora viene a batear O'Happy, Logan O'Happy, que con corredor en primera sin nada. Vamos a ver si no hacen daño aquí los Angels.
5: El bateador es O'Happy, botazo sobre el montículo. Fielder King pisa almohadilla, no la encuentra, tira primera base y se hace lado. Como que dijo, me pasé, ¿dónde está la base? Y de repente en los pies rápidos hace el doble play del 4-3. Y allá hay dos outs.
6: Pegó un baile zapateado ahí, un coreano bailando zapateado, pero logró sacar el doble play importante para Sasaki, ya que Lowe le sacó un tremendo turno y con una buena línea para el medio.
5: Utilizando un poquito de todo al día de hoy, Rocky Sasaki, pero lo más importante de todo es que está tirando strikes. Está tirando strikes. Ha punchado a 6 ahora a través de estas 4 entradas y 2 tercios. Foul, la pelota la pegó fuerte ahí a Adam Frazier, víctima del punch en su primer turno. Sasaki, esa última salida el 11 de mayo contra San Francisco. 5 entradas, 5 punches, 91 lanzamientos, una base solamente. 3 carreras, se le fue todo en una entrada. Las últimas 4 está promediando 2.6 bases por bolas por cada 9 entradas, pero Luis, las primeras 3 promediaba 7 bases por cada 9. Ahí está la gran diferencia en su ascenso. Y más importancia ahora en 0-2. Abanica es ponchado, está cortante Rocky con su bailecito y todo. 5 completas. Ahí viene el cochito. Dodgers arriba sobre los Angels 7-1.
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3: Sexta entrada, Dodgers arriba con 7 carreras, 8 hits y 0 errores. Los Angels, 1 carrera, 4 hits y 0 errores. Aquí viene Kim y también llega el cochito aquí a narrar. Adelante.
4: Vamos a ver aquí, Kim que se cuadra para tocar. No, es bola, lo tumba ahí. Picheo casi golpea. La primera bola, 1 y nada. Los Dyer con 2 carreritas en la segunda, 5 carreras en la cuarta. Y estos Angels que solamente tienen una carrera en la cuarta entrada. Una de la cuenta para Kim. Se cuadra.

0: Es el primer strike. Y mira, es un juego un poquito abierto, ¿no? Está a lo mejor tratando de mover a Moncada, que lo vimos corriendo hacia adentro. Ya tiene 1-1 en la cuenta Heston Kim. Lanzamiento foul con la punta del bate, es el segundo strike.
1: El intento me gusta, pero no en esa situación. ¿Por qué? Porque ya pega una línea fuerte de hit y tiene un yalín field también. Y cuando llega esos días, Luis, y el marcador así, aprovecha, sí, y a swing. Aunque claro, ha tenido problemas contra el zurdos este año en solamente 9 turnos.
0: Lanzamiento, swing, abanica, Kim descolgado, se va ponchado con el primer out.
1: Y para mí es un turno que desperdició.
0: Sí, regaló ese primer strike. Especialmente que le empezaron con bolas, José.
1: Ok, si vas a tocar, toca.
0: Toca, exacto.
1: No lo vayas a tomar lanzamiento, toca.
0: Viene a batear Shohei Ohtani, que va de 2-2 el día de hoy. De 3-2 el día de hoy con un ponche. 2 carreras producidas en su último turno. Lanzamiento a la esquina de afuera, es bola el primer pitch.
1: Repetimos, Dodgers hoy. Gervais en la lista arriba. Eric Lauer, zurdo, viene en cambio por efectivo con Toronto. Chase McDermott llega a las menores. Charlie Banks enviado hacia abajo. Y Durán Laterol a la lista de 60.
0: La bazooka, a esperar un poquito más.
1: Recientemente se lastimó la espalda en rehabilitación.
0: 2 bolas, 0 strike para Ohtani. Se prepara Ferris. Lanzamiento afuera, cantado el primer strike.

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5: La diferencia, él había seguido la bola hasta lo último. Este último ya tiene la cara abierta.
6: Sí. Lanzamiento para home en la esquina de afuera. Y lo jaló el umpire. Dice que se va ponchado Shohei Ohtani con esa recta a la esquina de afuera. Y cayó el segundo out. Viene a batear Freddy Freeman.
5: No sé si será tan difícil este zurdo Ferris contra zurdo, pero los dos pues no han lucido bien. Y Ohtani le pintaron la esquina de afuera. Pintadito.
6: No han lucido nada bien. O sea. Recta 94 y slider 84.
5: Vamos, otro zurdo, vamos a ver.
6: Freddy Freeman viene a batear. Que le cantan el primer strike, un slider ahí en la parte de adentro, 82 millas.
5: Zurdo llegaron bateando el día de hoy, 3-21 a Ferris.
6: Viene para home, línea de foul por parte de Freeman que pasa por encima de la malla ahí, va a las gradas del jardín derecho.
5: Esa información, Luis, tú se la pasas a los zurdos que vienen a batear. Ey, miren este numerito, eso le va a tener usted los zurdos a él. Vayan, que te va a dar algo para batear.
6: 0 y 2 la cuenta para Freeman. Lanzamiento afuera que no lograba bloquear a Io Happy, aunque se tira como portero de soccer. No la puede y es la primera bola.
5: Mira, a veces tú me puedes decir a mí como bateador tendencias, probabilidades. Pero tú me dices, oye, mira lo que le batean los zurdos. Y confianza para dónde va.
6: Arriba.
5: Exacto, yo siendo zurdo.
6: Viene el lanzamiento para home. Con la punta del bate la fauleó Freddy Freeman. Es lo que estamos hablando, José. Por ejemplo, Sasaki. Si tú tienes un reporte de escauteo de Sasaki, recta hacia afuera, dura y split. El slider no lo utiliza y ahora ha tenido mucho éxito porque ha estado utilizando mucho su slider, Rocky Sasaki.
5: 15 veces en los primeros 4 innings. 15 sliders.
6: Lanzamiento para Freeman. Y sí se lo cantó el umpire. Mismo picheo que Shohei Ohtani. Se va ponchado sin tirarle. Se van los Dyer en 3 bateadores. El juego sigue 7-1 en la sexta.
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6: Se mantiene Sasaki aquí en la parte baja de la sexta entrada. Vienen a batear los Angels, que van a abrir por tercera ocasión esta alineación con Zach Neto, Mike Trout y Nolan Chanwao. Estos Dodgers que están ganando 7-1. Sasaki que llega a esta entrada con 75 lanzamientos de strike, 73 lanzamientos, 54 strikes. Ya son 7 ponches que tiene Rocky Sasaki hasta ahora. Se prepara. Sasaki viene para home. Roletazo de foul por parte de Neto que le da con la puntita del bate hacia el dugout de los Angels. Es el primer strike. Sasaki utiliza

0: utilizando mucho su slider el día de hoy. 0 y 1 en la cuenta para Neto. Foul hacia atrás, es el segundo strike, ya lo tienen contra la pared. 0 y 2 la cuenta. Y muchísima gente aquí en este estadio de Los Angeles. Se prepara Sasaki. Lanzamiento para Homa. Es bajito en la esquina de afuera. Es bola. Sasaki más ponchador hoy. Creo que está ejecutando más ese slider. Y su recta durísima ha trabajado bateadores. Lanzamiento. Sí, dice el umpire. Y se lo cantó. Y se va ponchado Zach Neto para el primer out. Uy, ese picheo en las esquinas. Maki está cantando todos esos picheos que están rozando las esquinas y ya poncharon a los Dodgers con dos bateadores sin tirarle, Otani y Freeman, y ahora se va ponchado Neto para el primer out. Aquí viene a batear ahora Mike Trout, que batea 2.41, va de 2-1 el partido del día de hoy. Lanzamiento rompiente de la esquina de afuera, es bola. Uno y nada en la cuenta. Gente callada aquí en este Angel Stadium. Lanzamiento conecta elevado. Trout al jardín central. Allá va Andy Pages cerca de la franja de advertencia. Se coloca y captura para que caiga el segundo out de Los Angeles.
1: Un alargo solamente ahí para Mike Trout. Y la indecisión, Luis, de con qué me va a abrir, dónde viene la recta, que hoy tiene un movimiento hacia adentro muy bueno también, pero bien controlado. Eso que hace que Trout ahí no pueda extender.
0: Buen picheo, bien ejecutado porque está tirando esquinas ahora Sasaki y en la parte baja de la zona. Hay dos outs, viene a batear Nolan Chanuao, que ya le conectó imparable en su último turno. Swing largo, es el primer strike. Viene Sasaki para home. Foul hacia la banda contraria, hacia el segundo, aquí el segundo nivel del jardín izquierdo. Y un aficionado los doy con la mano así de aire, captura esa pelota. Ya eso tiene su souvenir de la semana.
1: Tenía que ser de los Dodgers, ¿verdad?
0: Cero bolas, 12 strike.
1: Sasaki con un out, ya va a empatar su actuación más lejos de 6 entradas.
0: Viene el lanzamiento para home elevado hacia tercera base, pero va a salir de foul también. Se mantiene Chanuao peleando ese turno.
1: La única vez que ha conseguido 6 entradas fue contra San Luis en San Luis, donde permitió 5 y 3 carreras limpias. Hace par de salidas.
0: Ya está aquí por cerrar esa sexta. Lanzamiento elevado hacia atrás una vez más. Chanuao que pone la bola en juego, sigue dándole trabajo aquí a Sasaki.
1: En cuanto a ponches, Sasaki no había pasado de 6 ponches. Para que veas, en ascenso, cada salida de las últimas 3, todas en ascenso.
0: Y mucho crédito al manager, que dice él no va para ningún lado, él va a seguir mejorando. Lanzamiento con la punta del bate, se mantiene igual el conteo en 0 y 2.
1: Es un lujo que se pueden dar por la rotación de los Dodgers, con toda la caída de Glasnow, la de Snell. Hay mucha profundidad. O también se da el lujo un equipo que esté en desarrollo, que no es el caso aquí, obviamente.
0: Viene para home una vez más. Recta que se queda alta. Es un slider, 86 millas, se le quedó alto. Es la primera bola para Chanuao.
1: Como lo menciona Luis, Dave Robinson, él se va a desarrollar como lanzador, lanzando en grandes ligas.
0: Lanzamiento en línea por parte de Chanuao. Allá viene Pages hacia enfrente, que se tira de rodillas y captura una vez más contra Nolan Chanuao. Y es el segundo batazo que le roba en 2 días. Se van los Angels en 3 bateadores. El juego se mantiene 7 para los Dodgers, 1 para los Angels. Ya volvemos.
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7: Estamos de regreso aquí en la parte alta de la séptima. Se acabó la sexta con una tremenda jugada por parte de Andy Pages y hay un nuevo lanzador por parte de los Angels, es ese ex-Dodger, Kirby Yates, que tiene una efectividad de 6.75, no tiene récord de ganados ni perdidos, ha participado en 3 partidos, 2 entradas y 2 tercios lanzadas, ha permitido 2 carreras, 1 base por bola y 4 ponches. Y con ustedes para terminar ese partido está mi compañero José Mota.
8: Gracias, Luis. Tremenda jugada una vez más de parte de Andy Pages, que aquí viene a batear contra Kirby Yates, su ex compañero. Yates, el nativo de Hawái. Aquí se enfrenta a Pages, que tiene un cañonazo sólido al central, que remolcó 2 carreras en la cuarta. Ahora con 41 remolcadas, Andy Pages. Hoy tiene el 3-1. Detrás de él, Kyle Tucker, luego de Oscar Hernández. Lanzamiento es cantado. Aquí tengo un ejemplo, Luis, de un lanzador que es norte-sur siempre. Norte-sur, norte-sur, Kirby Yates.
7: Y el año pasado, al principio estuvo muy bien, ya después que se le sentaban en ese cambio y le empezaron a hacer daño, o no le hacían swing.
8: El sustituye a Mitch Ferris, que hizo un buen trabajo el día de hoy en 2 entradas. Limitó a los Dodgers, elevado altísimo al central corto. Va hacia adelante buscando a Mike Trout y capturó la pelota por allá, el número 27, el niño, retiró a Pages, primera de la séptima.
7: Le falló ese picheo ahí un poquito por debajo de la pelota, el swing ese, pero sabes que Pages ya dio una buena línea en su último turno y ya va saliendo de ese récord.
8: Abateo Benny Tucker, hoy lleva de 3-2, bateador zurdo. Alto lanzamiento, 44,809. Se han dado cita por acá este día. Anoche, 44,841. Y la primera noche acá, 44,887. El noveno. La novena vez que se vende en totalidad el Angel Stadium. Y cada juego de estos, todos vendidos en su totalidad. En uno y uno saca foul por la izquierda. Los Dodgers ayudando a los Angels a subir luces ese promedio.
7: Sí.
8: Cuando aquí llegaron, promediando los Angels 35,528. Y 3 sobre 44,000. Casi 45,000 en cada entrada. Y el estadio vestidito de azul. 1-2 para Tucker. Saca foul por la izquierda. Es un foul que no hubo mucho sacar a Tucker, pero recientemente cuando ha bateado mejor, Luis, más fouls a aquella banda.
7: Y es que de verdad, poco a poco uno se va ajustando. Veíamos que Tucker, esos picheos del medio, estaba arropándolos. Ahora ya está por detrás de la bola y se ve mucho mejor. Le han caído 2 hititos hoy.
8: El promedio en 2.56. Lanzamiento es cantado de strike. Él lo sabía. Ahí está de norte a sur trabajando Kirby Yates. Es ponchado 2 outs. 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

0: Es sitio especial porque los que patinan especialmente en Japón, Riku Miura y Ryuki Kihara, van a lanzar el lanzamiento de honra, el primer lanzamiento en esa noche de Bubblehead de Dave Robertson. Ellas, pues, patinadoras en hielo que ganaron su medalla de oro recientemente para el equipo de Japón en las Olimpiadas Invernales. Foul para de Oscar Hernández, gran honor ahí para Dave Roberts y los Dodgers, una invitación, claro. ¿Y cómo no va a ser aceptada esa invitación? Pues dime tú. Cerritos, abanica, Teo Oscar es ponchado el Teo el día de hoy de 3-0 con base por bola. Se van los Dodgers contra su ex compañero Kirby Yates. Vamos a la parte baja de la séptima con los Dodgers arriba 7-1.
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0: Rocky Sasaki pisando y navegando aguas que nunca había navegado, llegando aquí a la séptima entrada. Sasaki nunca ha pasado de 6 entradas en su carrera. Y eso lo ha hecho 2 veces. El año pasado lo hizo en abril contra Texas. Este año lo hizo en el mes temprano, aquí en el mes de mayo, en San Luis. 6 entradas, 2 veces ha completado en su carrera Sasaki. Pero también Sasaki, en cuanto a ponches se refiere, pues también estableciendo una nueva marca para él el día de hoy. Rocky Sasaki con 8 ponches aquí en 6 entradas. José Bota junto a Luis el Cochito Cruz, Efraín Mesa Jr. en controles desde esa casa roja, el Angel Stadium, hogar de los Angels. Hoy otra vez vestido de gala y vestidito de azul con 44,809. Así que para Sasaki, ya con sacar solamente un ala aquí en esta entrada, será lo máximo que él ha trabajado en una salida en las Grandes Ligas, Luis. Y de verdad que ha sido, pues, fenómeno ver. Y claro, se va a ver el hecho de que contra quién lo hizo, que cuándo lo hizo, que lo que importa es que lo está logrando.
16: No, claro, y hay que ver los cambios que está haciendo, la diferencia. Se ve más estable en su pierna atrás. No hay tanto movimiento cuando levanta esa pierna. Está tirando 2 tipos de split finger. Uno más duro y uno suave. Y el slider yo creo que le está haciendo funcionando. Y lo mejor de todo, José, es que está escuchando más a sus coaches para que lo ayuden.
0: Eso es importantísimo. El día de hoy utilizamos bien su slider. Ha tirado un total de 24 sliders el día de hoy. No más que ha tirado en cualquier partido en su carrera. Entre ellos combinado con 35 rectas, su split finger 17 veces y su tenedor 10 veces.
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0: Ahí viene Jorge Soler, que hoy tiene roletazo de tercera y ponche. Otro roletazo profundo al campo corto, fildea de aguante mirado allá a Rojas a primera. Ahí está el primer out de la séptima y ya establece para él una nueva marca, donde lo más lejos que ha pisado aquí en Grandes Ligas en 6 1/3 de inning.
16: Mira, con confianza. Yo creo que cuando un lanzador, José, trata de ponchar, es cuando te metes en problemas. Pero cuando utilizas a tu defensa y que tú tiras un picheo para que te hagan contacto suave, como lo acaba de hacer, eres mejor porque guardas esos picheos para ponchar de más adelante.
0: Moncada batea, recibe el primer strike. Moncada pegó sencillo remolcador hasta ahora

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2: Ando ese bullpen que aquí envió 8 lanzadores. No olviden, 8 lanzadores aquí en el primer partido. Después de la lesión repentina de parte de Blake Snell. Matoso Altarín, primera base, va a su derecha. Freddy con guante mirado allá. Le pasa a Sasaki cubriendo. Y ya 6 2/3 para Sasaki. 2 outs.
3: Ay, qué bueno ver que está haciendo tremendo trabajo y apenas tiene 90 lanzamientos, así que va muy bien comparado con sus otras salidas.
2: El total este año en cuanto a lanzamientos más altos, 104 para Sasaki. Última salida contra San Francisco, 5 entradas, tiró 91. Está a punto aquí de cerrar 7 entradas por primera vez en su joven carrera. Adeo saca una línea de izquierdo hacia adelante. Teóscar Hernández se enganchó de ella. Sasaki celebra el mismo. 7 entradas para Rocky. Y los Dodgers en 7 completas van ganando 7-1.
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1: 12.46, tiene un juego perdido, no tiene juegos ganados. Ha participado en dos partidos, uno como abridor donde tiene 4 entradas, 1/3 lanzadas. Permitió 6 carreras, 1 jonrón, 5 bases y 3 ponches.
2: Gracias, Luis. Se enfrenta aquí a Max Muncy, que tiene de 2-0 con un ponche y roletazo a segunda base. Además de una base por bola importante ahí para en la segunda entrada, muy grande de parte de Muncy. Dodgers otra vez utilizando el descontrol. 4 bases regaladas por el abridor Grayson Rodríguez. Lanzamiento es cantado el strike.
1: 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Se la damos a Rocky Sasaki, que lleva 7 entradas, donde ha llevado 8 ponches máximos en su carrera y 7 entradas. Felicidades a Rocky.
2: Maxi, batacito de foul allá en la punta del bate por la izquierda. Así es, Luis, establece una nueva marca en entradas lanzadas, 7 en su carrera. Y en ponches lo sobrepasó cuando ya ponchó su 7º. Y tiene Rocky 91 lanzamientos. Y está calentando ya la acción allá en el bullpen del equipo de los Dodgers. Preparado para Muncy, saca foul con las manos hacia atrás. Kirby Yates, buena entrada, 10 lanzamientos hizo solamente. 9 fueron de strikes, retirando a los Dodgers con un par de ponches, ponchando a Tucker y a The Oscar. El veterano, el nativo de Hawaii, que tiene su anillo también de campeón. Se prepara Muncy, saca otro elevadito. El retorno de foul, el catch detrás de la pelota, se barre y no le va a llegar allá cerca de la tercera base en esa línea. Y se mantiene con vida Max Muncy. Últimos 2 lanzamientos, Luis, a las manos, al sello.
1: Tratando de... Y es que tiene una mecánica rara, como Johnson, como que no levanta el pie y tira como si estuviera tirando fichas o chapita, ¿cómo se dice eso en Dominicana, que juegan con la tapa de...
2: Vitilla.
1: Vitilla, así sí. Como incómodo.
2: Con la tapita de los botellones.
1: De las botellas de agua.
2: De galones, de 5 galones. 1-2 para Max Muncy. Abanica es ponchado. Johnson lanzó una entrada en 0 aquí el primer partido, permitió un hit y ponchó 1 con una base. Y aquí poncha comenzando a Max Muncy. En realidad, el tercer ponche consecutivo de los Angels. Se han ponchado ahora a 5 de los últimos 6 bateadores. Comenzando con Otani, Freeman, Tucker, Hernández y ahora Muncy. Entre ellos un elevado al central de Andy Páez. A batir viene Dalton Rushing. Saca foul por la derecha a la caseta de fotógrafos, allá rebota. 2 bases por bolas el día de hoy para Rushing. Elevado profundo al central. Su racha está en 14-0. En la serie lleva de 6-0. Bateador zurdo. Dalton Rushing en 0-1. Abierto lanzamiento, infield totalmente cargado para él. Y en su contra ya en la parte izquierda. El tercera base está prácticamente en territorio del campo corto. Segunda base, posición normal para un zurdo, igual que el primer base, Chanuel. Matazo exactamente por segunda base, ahí un pasito a su izquierda, fildea a Frazier y lo eliminó del 4 al 3. Hay reportes, Luis, que no dicen mentira.
1: Y mira, viendo los swings de Rushing, desde el swing anterior se parecía un poquito al de Tucker, como arropado. Y es uno de los malos hábitos más difíciles de quitar, José. Cuando uno empieza a arropar la bola o meterte por abajo, es muy difícil regresar, y es lo que está haciendo este Dalton Rushing los últimos 15 turnos.
2: Ayer me hablaba de eso Mookie Betts. Me decía, estoy arropando la bola, porque típicamente Mookie es alador. Es alador, olvídate de eso. Pero dice, ahora estoy arropándola, dejando caer el barril, y eso es demasiado largo. Batazo del montículo, lo pasa por allá en segunda base, cerca de la almohadilla, fildea del bate de Rojas, lo sacó de 4 al 3. Adam Frazier, que ha estado muy ocupado el día de hoy. Buena entrada para el derecho Johnson. Vamos a la parte más de la octava entrada aquí en Anaheim. Dallas arriba, 7-1.
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4: ¿Cuál es tu jugador favorito de todos los tiempos de los Dodgers?
2: Mi jugador favorito de todos los tiempos de los Dodgers es Jackie Robinson. Jackie fue uno de los líderes que gracias a él hoy nosotros los latinos y toda la nacionalidad de raza morena podemos estar aquí, podemos celebrar nuestro sueño y seguir nuestras metas.
3: Clayton Kershaw, el mejor. La cabra.
4: ¿Qué es lo más bonito de la ciudad de Los Ángeles?
2: Lo bonito de la ciudad de Los Ángeles es la unión que tienen los fanáticos, las personas.
3: La cultura, que hay un poquito de todo y para mí eso es bien importante. Está la cultura latina, está la cultura americana, obviamente.

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5: Emergente José Siri. Al hombre que le dicen el rayo. Ayer sacó un sencillo en dos turnos en su debut. Este año en Grandes Ligas, Siri, que trae el número 28 en su espalda. Allí batea por Josh Lowe, que inició el partido, se fue de 2-1. Bessie va contra Siri o Happy, luego Frazier. El lanzamiento es abierto para José Siri.
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5: Viene una buena campaña en Triple A City. Bateador derecho contra Bessie, 1-0. Lanzamiento es bola a la segunda. Siri tuvo un año de 25 cuadrangulares con el equipo de Tampa Bay en el año 2023. Luego, la próxima temporada, 18 cuadrangulares para el equipo de Tampa. Buscando consistencia, establecerse una vez más. Lanzamiento. Foul en la puntita de bate ahí. Adelantado el swing. Y Bessie, la última vez que lanzó, Luis, muchos cambios que vimos de parte del cambio de velocidad.
6: Lo que hemos visto de las últimas salidas de él, que no ha podido comandar esa recta en la parte alta de la zona, se le están yendo muchos de bola y de verdad está batallando, pero el cambio ese es el que le puede ayudar para regresar a su ritmo.
5: En 2-1 para José Siri. Lanzamiento cantado, strike, precioso lanzamiento rompiente ahí. Nunca esperó seguir ese lanzamiento ahí colocado. Ahora dos bolas, dos strikes. Alex Bessie. Siri pide su tiempo. El veterano probado Alex Bessie, siempre popular, queridísimo. Y por ahí viene también ya para él su exclusivo Bobblehead. Se prepara. Lanzamiento de Bessie. Foul por la derecha. No abaniques en esta, Luis. 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Lanzamiento es bajo para Siri, tomando aquí un turno largo. 3-2. En Triple A bateaba 2.88 con 5 cuadrangulares en 32 juegos, 27 remolcadas y slugging de 504. En 3-2, ¿cómo va a ceder aquí Bessie? Abanica, es ponchado lo que menos esperaba. Tremendo rompiente ahí, así que se abanicó. Bessie, buen comienzo para él aquí y tremenda mezcla, primera de la octava entrada.
6: Y lo puso a lucir un poquito mal ahí a Siri y tiene el primer out importante que Alex Bessie.
5: Logan O'Happy viene a batear acá, tiene ponche contra uno de esos magníficos sliders que tiró el día de hoy Sasaki. Y batazo para doble play. Oswald Peraza sale al círculo de espera, batearía por Alan Frazier, abanica y falla aquí O'Happy. La actuación de Rocky Sasaki, oficialmente 24 bateadores, 7 entradas, 4 hits, una carrera que fue limpia. No regaló ni una sola base, ponchó a 8 bateadores Rocky Sasaki. Foul para atrás. Repetimos la información que es muy positiva. Por primera vez completa 7 entradas y sobrepasa su más alta cantidad de puntos, que había sido de 6. Hoy terminó con 8. La efectividad de Sasaki la bajó hoy de 5.88

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2: Se logra quedar con ella.
3: Y es como que cada estadio que está diseñado bien, pues el sol tiene que estar cayendo hacia el oeste como siempre, pero dando allá al jardín derecho. Con todo y nuevo es mucho, pero mucho resplandor. Oswald Peraza batea aquí por Adam Frazier, que hoy se llevó dos ponches en dos turnos. El primer strike para Peraza. 263. Ha pegado cinco cuadrangulares. El venezolano con dos outs, bases limpias, octava entrada y los Dodgers arriba aquí 7 por 1 buscando la barrida contra los Angels. Foul para atrás. Más finales. Ya se acercan, ya en la octava entrada, 4 por 1 va ganando San Francisco a los Atléticos en Sacramento. Arizona anotó 7 y va ganando 7 a 2 en la quinta ante Colorado. El último juego del día de hoy será la jornada allá en Seattle entre los Padres y los Marineros. Abanica es ponchado con la recta alta de Alex Bessia. Dos ponches a tres bateadores. 8 completas ya aquí van en Angel Stadium. Dodgers arriba, 7 por 1.
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9: Nueva entrada, Dodgers arriba 7-1. José Siri se mantiene en el izquierdo. Allá entra por Josh Lowe. Y en segunda base se mantiene también el emergente Oswald Peraza, sustituyendo a Adam Frazier. Una bola en la cuenta de Hyun Kim que saca foul. Bateando bueno, Kim tiene hoy dosis en tres turnos, una remolcada su décima del año detrás del Shohei Ohtani y luego Freddie Freeman. Dodgers combinando bien 8 hits y aprovechando las bases por bolas una vez más de parte de los Angels. Lanzamiento es bajo para Hyun Kim con sus 2 hits hasta ahora. El promedio lo ha ascendido a 2.74, comenzó el día de hoy en 2.68. Ohtani que espera turno detrás, lleva de 4-2. Lanzamiento para Kim es alto. Dodgers rumbo a San Diego. Serie de 3 mañana. Yoshinobu, el Samurai Yamamoto al montículo contra los Padres. En 3 y 1 es bola la cuarta aquí para Hyun Kim. Así comentan los Dodgers aquí en la novena entrada.
10: Y qué buen turno ahí por parte de Kim, que hizo un swing donde rodeó la pelota, después tomó 2 pitches muy buenos y saca esa base por bola importante para él.
9: Vamos a tirarme el Shohei Ohtani. Ya ha tenido excelente serie. 12 turnos, 5 hits y 7 revolcadas contra sus ex compañeros. Saque elevado, territorio de foul. La pelota va a las gradas. Mañana Yamamoto, el martes Emmett Sheehan y el miércoles Shohei Ohtani al montículo contra el equipo de los Padres. O los Dodgers, medio juego delante de los Padres con 28-18. Buscando los Dodgers su quinta victoria consecutiva también. Lanzamiento es afuera. Ohtani se ponchó contra el zurdo Ferris en su último turno. Sencillo abriendo el juego de hoy. Ponche cantado, luego sencillo remolcador de 2 también en la cuarta entrada. Swings muy controlados. Afuera para Shohei. Ohtani contentísimo de llegar aquí. Llega solo en su carro, Luis.
10: Como en su casa.
9: Tranquilo. Ahí lo esperan. Lo transporta al camerino. A trabajar temprano. En 2 y 1 para Ohtani. Swing of fire. Está cortado adentro de parte de Ryan Johnson. Este muchacho Johnson es un muchacho que, en cuanto a enseñanzas y educación, Luis, él estudió en casa. Fue educado en casa. Y luego sí fue a la universidad, pero toda su educación secundaria fue en casa. 2 y 2. Línea servidita de hit al izquierdo de Shohei Ohtani. Está apareciendo ese swing. El tercer hit para Ohtani en esta tarde, precioso.
10: Qué bonito swing, de verdad que ahí, cuando un bateador puede hacer eso, José, en un picheo a la esquina de afuera, yo digo que puedes hacer

0: cualquier cosa, porque ya estás viendo bien, dejando llegar la pelota, sin tratar de hacer de más, y es tan simple, se ve tan simple, va a la pelota.
1: Los tres insimilares. Swing controlado a través de la zona de línea. Ahí viene Freddie Freeman, que ha tenido una serie difícil. Foul por la izquierda, va contra la fachada aquí, que divide el primero y el segundo piso en el Angel Stadium. Dodgers anotaron primero, dos en la segunda y cinco más en la cuarta. Adentro para Freddie Freeman. Hay mucha velocidad. En el segundo está el Cometa Kim. Primera base está Shohei, el unicornio. Freddie Freeman ha remolcado este año 20 carreras. Lanzamiento. Queda con las manos elevado, tercera base buscándola. Y se la llevó por allá en territorio de foul. Esa línea floja del bate de Freddie Freeman. Buena jugada ahí de parte de Joan Moncada. Primera.
0: Batallando Freddie, de verdad. No se encuentra ese tiempo. Y lo hemos visto tomar picheos que normalmente no lo vemos. Y se ve un poquito frustrado. Pero él sabe lo que tiene que hacer. Y rápidamente va a salir de este mal bachecito.
1: De 8-0 aquí en la serie. Ahí viene Andy Pages. Hoy con dos remolcadas, ahora tiene un total de 6 en esta serie, Pages.

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1: Que tiene que tener mucho cuidado en cómo reacciona. Una bola en el strike. Saca foul para atrás. Bajes. Hoy iba bateando 304. 10 cuadrangulares. Ahora 41 remolcadas. Ryan Johnson. El derecho. Tiró una entrada limpiecita con solamente 10 lanzamientos, 8 de strike, ponchando a Muncy en la octava. Batazo, tercera base. Moncada fildea, va a segundo nada, primera. Quieto. Se tomó tiempo allí Peraza para hacer doble play. El mismo Moncada también, con poca urgencia. El out del 5 al 4, se envasa Páez, hombres en primera y tercera ahora con dos outs.
2: Y mira, Neto, que vino a cubrir tercera base, le hace una finta a Kim, que pega un brinco del susto ahí. No se esperaba Kim que estuviera cubriendo el shortstop en tercera. Vamos a ver si aquí puede hacer otro hitito aquí, ese Tucker, que sería buenísimo para él y su averaje.
1: Tucker hoy de 4-2 en la serie, donde solamente ha participado en dos juegos. Tiene de 7-2. Batea 2.55, 4 cuadrangulares y 20 remolcadas. Hombres en las esquinas con dos outs en la novena entrada. Saque elevado. Foul hacia la izquierda. Ya son 28 lanzamientos en esos 18 han sido de strikes de parte de Johnson, que tiene a Kim en tercera base y tiene a Páez en primera. Dodgers arriba 7-1, novena entrada, último juego de esta serie. Foul para atrás y otra vez se van a ver las caras allá en Unico Field, en Dodger Stadium. Pues ya para finalizar esta serie de autopistas, los días 5, 6 y 7 de junio. En serie 2 con dos outs. Línea al derecho, la pelota pica buena, extra bases. Ahí viene Kane, manda volando por tercera base también el cubano Páez. Dos carreras más, otro doble más para Tucker. Y escucha acá, este estadio de la fanaticada, 44,000 y más, celebrando este gran hit de Kyle Tucker. 9-1 ahora en la novena entrada.
2: No, y con Otani calentándose en la parte alta y Tucker ahí trayendo carreras. Tres de su tercer hit del día de hoy. Otras dos carreras producidas para él. Buen trabajo para Tucker quedándose atrás.
1: A vaciar viene Oscar Hernández, que hoy tiene de 3-0, una base. Tucker, 22 remolcadas y su doble número 13 ya de este año. Y póngale 23 con 3 el día de hoy. Oscar saca batazo al derecho central, la pelota pica buena. Ahí viene anotando también Kyle Tucker, otra más, uniéndose también Oscar aquí a este desfile de carreras de los Dodgers, ya con su décima. 10-1 aquí en la novena.
2: Oscar no esperó nada de ese picheo en la parte media adentro, como que se le estaba cortando de dos costuras, y logra meterse bien por la pelota y le cae adentro a Mike Trout. No es un contacto tan sólido, pero bien, con buena localización.
1: Pero Luis, lo decimos, el encaramiento, el approach, es lo que le cuesta ahí a Oscar ese hit.
2: Sí, plan, sí.
1: El plan de bateo.
2: Y es que uno es tan, como bateador a veces tan, se puede decir, bruto, que cuando uno se está sintiendo bien, empiezas a querer hacer más cosas para dar jonrones o dobles o algo así, en lugar de seguir siendo simple. Entre más simple es cuando salen los hits y usas menos tu cuerpo y solamente tiras las manos a la pelota.
1: Tucker de 5-3 con 3 remolcadas. Otani de 5-3 con 2 remolcadas. Andy Páez de 5-1 con 2 remolcadas. Pues ahí está la gran diferencia del 1 al 4 el día de hoy. A batear viene Max Muncy, que tiene el día de hoy base por bolas, carrera anotada, dos ponches y roletazo a segunda. Encuentra hombre en primera base. Ahí está ante Oscar solito. Lanzamiento es bola. Una visita al montículo ahí. Un reto ahora de parte de Johansson. Johansson lo hace rápido.

0: Otro reto más. Hoy ha ganado dos retos. Logan O'Happy.
1: Call is overturned. The Angels have two challenges remaining.
0: Y lleva de 3-3 el día de hoy. Ganó otro aquí O'Happy. Ese lanzamiento de bola se convierte en strike. 0-1 para Max Muncy. Bate a 268 el toletero. 12 cuadrangulares y 19 remolcadas. Saca línea fuerte de foul. Ese es su Indio Tani último. Entre tantos hits de este año, para mí, lo voy a decir, mi favorito.
2: De verdad que sí. Compacto y dejó entrar la pelota casi hasta arriba del home. Golpeó esa pelota.
0: Los cuadrangulares están muy bien, pero ese es el tipo de hit que te reencuentra. Sin tratar de hacer de más. Anoche habló después del juego con David Basé acerca de su postura, ya encontrándose mejor. Dice, estamos en camino. En 0-2 para Muncy, es bajo. Y tú, Luis, que jugaste en esa cultura, sabes muy bien que hay nunca hay complacencia de que ya llegué, ya no, estoy ahí. No, para nada.
2: No, nunca están satisfechos con lo que están haciendo. Y si estás bien, bueno, hay que trabajar más para que estés mejor.
0: Y si lo piensas tú, viene un dirigente y te dice, no, hay otro nivel. Uh-huh. O un coach y te dice, no, nada está así complacido. 1-2. Lanzamiento para Muncy. Abanica es ponchado. Le costó también ahí el reto.

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9: El debutante de los Dodgers, Chase McDermott, aquí viene a lanzar en la novena con los Dodgers, ganando 10-1, buscando aquí la barrida ante los Angels.
10: Y McDermott que llega con un récord en el 2025 de 0-1, una efectividad de 15.58 en 4 partidos con Baltimore, donde solamente lanzó 8 entradas 2 tercios, permitiendo 15 carreras, 3 jonrones, 12 bases por bola y 9 ponches.
9: El hombre es ponchador, adquirido el 16 de abril. Procedente de los Orioles, a cambio el lanzador de ligas menores, Axel Pérez. Lanzamiento es muy abierto ahí de parte del derecho, McDermott, con recta cortada. Se enfrenta a Zach Neto y la parte alta de la alineación, Tom Trout y luego Nolan Shanwell. Lanzamiento es demasiado afuera, 95 millas por hora. 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Swing y lo falla aquí Neto. Más información acerca de este derecho, Luis, es que en ligas menores, un total de 417 innings y un tercio, 584 ponches. El hombre las trae.
10: Si comparas, José, aquí en Grandes Ligas, en los años que ha estado, tiene 14 bases y 12 ponches nada más.
9: Está preparado aquí McDermott. Foul para atrás contra Neto. El día de hoy Neto tiene de 3-0 con un ponche. Línea tercera, elevado al derecho y ponche. Lanzando en triple A Oklahoma City. Tenía efectividad de 4.32 con 16 ponches en 8 y un tercio. Wow. Comenzó la temporada con Norfolk, triple A de Baltimore. Lanzamiento es rompiente bajito, se va a la izquierda ya del home. Le rebotó al catcher. Sasaki, repito, 7 entradas, 4 hits, una carrera que fue limpia, no regaló base. 8 ponches, Sasaki. 93 lanzamientos, 69 strikes. Alex Vesia, una entrada en 0 con 13 lanzamientos, 10 strikes. Aquí está McDermott debutando a Bani. Cae esponchado. Buen comienzo para el nuevo Dodger. Una hora novena.
10: Sí, de verdad que se vio un poquito fuera de la zona los primeros lanzamientos y ese slider a 91 lo hace lucir mal a Zach Neto y se va de 4 nada otra vez Neto.
9: Otro ponche más para Neto, son 67 este año ya. Lanzamiento para Mike Trout es alto de parte de McDermott. Hizo su debut en el año 2024. En Grandes Ligas. Se enfrenta aquí a Trout. Tiene doble. Elevado al campo corto y al central. Lanzamiento de cerca, cortada alta. Y se la falla así, cuidado.

0: Todo con Trout. 11 cuadrangulares, 23 remolcadas. Está metido también un letargo ofensivo. O sea que elevado altísimo al derecho por allá. Está buscando Tucker. Usa su guante para opacar Moncho Sol. Y hay ya dos outs. Está buscando una más para su quinto triunfo al hilo. Y propinaron los Angels su sexta derrota consecutiva.
1: Pichó de McDermott, como que a lo último le corre hacia afuera, por eso engaña un poquito a Trout y solamente le tira las manos y ya tiene dos outs. Vamos a ver si pueden fajarse aquí contra Chanuel.
0: Donald Chanuel, la última esperanza del dirigente Kurt Suzuki. Lanzamiento es bola bajita. Repetimos otros movimientos. Los Dodgers adquirieron al abridor zurdo Eric Lauer, procedente de Toronto, a cambio de dinero efectivo. En ese cambio, por la necesidad, en la ausencia de Blake Snell, Jorge Veis otra vez llega a las ligas menores. Jack Dreyer a la lista de lesionados. Charlie Barnes enviado a las menores. Y aquí está Chase McDermott debutando como Dodger. Lanzamiento es bola para Chanuel. Ponche sencillo y elevado al derecho. Los Dodgers no pegamos de hit desde la cuarta entrada, así que lograron ahí esos tres contra Johnson, la novena. Lanzamiento es abierto. Sí, sin duda, hizo un poco tarde. Hoy comenzó en su debut este año Grayson Rodríguez, tres entradas, dos tercios, siete hits, siete carreras limpias. Llegaron cuatro boletos y ponchó a cuatro. Elevado cerca del poste, el derecho profundo, allá buscándola rápidamente. Se va abriendo y se abrió de foul. Daba casa por allá Kyle Tucker. Tucker, lo más que ha corrido en mucho tiempo el día de hoy.
1: Lo han puesto a trabajar.
0: Otro que también se le ve, pues, igual que te Oscar, un poco más de ese amortiguador en los pies. Esa chispa. 3 y 2 el conteo, esperando turno Jorge Soler. Buscando este último strike, este último ahora aquí, el debutante McDermott. Buscando golpear a Sasaki y a Besa también. En 3 y 2 y 12 al lanzamiento. Línea de gira al izquierdo. Al segundo rebote la va cortando este Oscar Hernández. Un bonito bateo de parte de Nolan Chanuel. De 4-2 el día de hoy.
1: Ese qué bonito swing a la banda contraria.
0: Eso va a traer a Jorge Soler, el hombre del gran poder que tiene este año. 8 cuadrangulares, 28 remolcadas. Hoy tiene roletazo a tercera. Tiene ponche, roletazo al shortstop. Se para allí cruzado ahora McDermott. Lanzamiento elevado altísimo territorio de foul. El ex Bravo también, Freddie Freeman, capturó del bate de Soler y se acabó la serie con barrida de los Dodgers acá en Anaheim, ganando su quinto consecutivo. Los Angels pierden su sexto al hilo. Dodgers ahora con marca de 29-18 y técnicamente se van ahora a un juego delante del equipo de los Padres.
1: Tremendo trabajo por parte de Sasaki, paciencia en el home y buenos turnos por la parte alta del lineup que hicieron que ganaran este partido.
0: Vamos a detallar todo cuando regresemos en esta gran victoria y la barrida de los Dodgers aquí en la A grande. No se muevan.
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0: Una gran victoria, barrida del equipo de los Dodgers. Ahora con 29-18 ganan su quinto consecutivo. técnicamente a un juego delante de los Padres, quienes jugarán más tarde el día de hoy. Ellos pierden, ahora tienen 16-31, la peor marca en las Grandes Ligas, y pierden su sexto consecutivo. Hoy Dodgers con 10 carreras, 11 hits y 0 errores, dejaron a 5 a bordo. Los Angels, una carrera con 5 hits y 0 errores, dejaron a 3. Ganador, Rocky Sasaki, que establece una nueva marca con 7 entradas y también con 8 ponches. 91 lanzamientos, Sasaki con su marca en 2-3. Y el perdedor es el debutante Grayson Rodríguez, que tiene marca de 0-1. Hoy duró el partido 2 horas 28 minutos ante 44,809. Y Luis, comencemos con el hombre de la hora, el número 11 del Montículo, Rocky Sasaki.
1: Sí, tremendo, Jorge. El haber utilizado esos lanzamientos con diferente velocidad, el split y el slider hacia afuera, y su balance más que nada en su pierna de atrás, donde él puede empujar un poquito mejor. Se vio la velocidad 96, 97, pero lo que me gustó más, que pudo terminar bateadores, no dejando picheos en la parte alta de la zona. Tremendo trabajo por parte de Sasaki.
0: Vamos al slider el día de hoy. Ya había utilizado 15 en las primeras 4 entradas. ¿Qué tan importante fue contra esta alineación, aunque sea pobre, pero en cuanto a la ejecución y donde cayeron sus lanzamientos?
1: No, mucho, porque sabes que cada alineación y cada equipo hace ajustes sobre lo que estás haciendo como lanzador, y sabíamos y lo platicábamos que era recta de 4 costuras y un split finger que se le estaba dando y haciendo carreras. Y la última salida le dejaron de hacer swing a ese split finger, tenía que venir con recta y le daban buenos contactos. Ahora con el slider que lo estaba tirando en la parte baja de la zona de strike, yo creo que ya pone mucho a pensar al bateador en las dos formas, el slider que va hacia afuera para derechos y esa split finger que cae. Y de verdad que el mejor trabajo que yo he visto de Sasaki en todo el año.
0: Y por último, Shohei, vimos a Tucker y también el trabajo de Jason Kim en la parte baja, como se distribuyeron muy bien.
1: Sí. Te quería hablar de Jason Kim porque él fue el que puso la mesa temprano dio un hit para producir una carrera, y de verdad que es clave. Sabemos que siempre en la parte alta se espera que den jonrones o buenos contactos, pero Kim ha hecho tremendo trabajo ahí en la parte baja de noveno bat, y el día de hoy solamente le hicieron un out con un ponche, y arriba Otani con 3 hits más, y Tucker, de verdad que si esos dos se encienden son pieza clave para este equipo. Ni se notó que no jugó Mookie Betts ni Will Smith, y mira a Freddie Freeman que está batallando.
0: Luis, bueno, gracias y listo ya para los Padres. Será mañana 6:15 la cobertura con el preámbulo con Luis el Cochito Cruz y toda la información que necesite. 6:40 el primer lanzamiento de los Padres, han anunciado a Michael King, que lanzará contra Yoshinobu Yamamoto con 3 ganados, 3 perdidos, 3.60. Michael King con 3 ganados, 2 perdidos, 2.63. Victoria de los Dodgers el día de hoy, por lo menos aseguran que van a llegar a San Diego en el primer lugar, no importa lo que pase hoy allá en Seattle, donde juegan los Padres un poquito más tarde. El ganador es Sasaki con 2-3. Rodríguez lo pierde en 0-1. 2 horas 28 minutos, 44,809 aquí en la grande con barrida del equipo de los Dodgers ante los Angels. En nombre de mis compañeros, Luis Alfonso El Cochito Cruz, Efraín Mesa Jr. en controles, su servidor José Mota, deseándoles un buen fin a su fin de semana. Muchas bendiciones y será hasta mañana desde Petco Park en San Diego. Bendiciones.
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Les voy a contar la historia de dos muchachos que en su juventud solían llevar serenata a la misma chica. El tiempo los separó y fue también el tiempo el que se encargó de reunirlos otra vez. Y esto fue lo que sucedió al reencuentro.